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0: Yo sí echas a perder a la gente.
1: No,
0: tú echaste a perder a Perú. Sí.
1: Yo los invito a que vayan por el camino del bien.
0: No es cierto, güey.
1: Si ustedes deciden hacer cosas malas, ya no puedo hacer
2: más. ¡Eso es tierra!
0: Mira, ya echaste. Ayer fue la primera tarde de Gloria. Y le echaste a perder,
2: güey. Ya no vino hoy.
0: Y ya no vino, güey. Ya aprendió de ti. Aprendió de ti. Nada más un día le bastó para
2: todo. No tenía que aprender.
1: Esas nuevas generaciones trabajan de rateros. ¿No se han dado cuenta?
0: ¿Cómo?
1: Las nuevas generaciones trabajan de rateros.
0: De ratitas.
2: ¡En exclusiva!
1: No lo sabía, pues. No se han dado cuenta que trabajan.
2: ¡Zapayola Pigua! ¡Quiere decir que todos los nuevos son una bola de ratas!
0: Y mentira no es.
1: No, me refiero de rateros de ratitos. Trabajan un ratito aquí y ya entonces, se van.
0: Por eso.
1: Otro entonces, ratito allá y ya se van.
0: De la Daniela Dávila no va a estar hablando, güey.
1: Es que estas nuevas generaciones ya no quieren llegar físicamente al trabajo.
2: Del Ferchis.
0: Ni nosotros tampoco.
1: Todo lo quieren hacer desde su casa.
0: ¿También yo?
1: No. Una cosa que le hemos permitido al Perú si quisiera eso, porque eres el magnate de la brecha virtual.
0: Ah, porque
1: no significa.
0: Yo quiero contar.
1: Que todas las generaciones ha sido.
0: Yo quiero hacer una declaración, ¿eh?
1: Para toda la declaración.
0: Para todo el estado de Chiapas.
1: Adelante, comandante.
3: Pero si no es
0: Perú, por cierto, ni nada. Perusi no vino a pedir trabajo.
1: ¿Cómo?
0: Perusi no vino a pedir trabajo.
1: No,
0: la empresa lo buscó. La empresa buscó a Perusi.
3: Ah, eso sí es cierto, güey.
2: Ahí humildemente.
0: Ahí nada más te paso el costo. Es información, no lo sabía.
1: A ver, déjame hacer una llamada, permítame.
0: Adelante. Adelante con tu llamada, por favor.
2: Échale las que quieras, perro.
0: Es cierto, es cierto.
1: Me dice el contador que no, que él no.
0: No, güey. A ver, márcale una vez, quiero escuchar.
1: El contador me está indicando, dice, dile que no, pigua.
0: ¿Qué pasó, doctor?
1: No fuimos nosotros.
0: ¿Qué pasó, doctor?
1: Ahora entiendo.
0: Se lo vamos al contador.
2: Y bro, tengo problemas.
1: Mi carnalito.
0: ¡En exclusiva! Perusi Sabayoa se derrama, acaba de declarar que Perusi tiene problemas.
1: No digas nada, brother.
0: Tiene problemas con el pigua.
1: No lo hagan.
2: ¿Por qué el miedo, pues? Solo no, porque paga.
1: No te vayan a hundir, gordo. Si lo que quiero es que te pague, pues. La empresa nunca queda de ver.
0: No, nunca.
1: Pero lo que quiero es que te paguen.
2: Pues
1: antes.
2: Yo nada más les ofrecí como 4 estaquitas para afuera de la estación.
1: La verdad aquí toda la banda trabaja chido. Pero regresando con Gloria.
0: No, el Carlos no.
1: Bueno, ¿quién es el Carlos?
0: El nuevo. Carlos es el nuevo.
1: El nuevo, Dios de mi vida. ¿Ahorita qué está haciendo?
0: A ver,
1: viendo sus series.
0: Mira, ¿sabes qué estaba haciendo?
1: Viendo sus películas.
0: ¿Sabes qué estaba haciendo?
1: ¿Qué está haciendo?
0: Mira, estaba con su teléfono así grabándote.
1: Otra vez.
0: Y poniendo ojos de amor.
1: O de odio.
0: No, de gato medio morir, así de.
1: ¿Cómo de gato?
0: Así como el gato puede de Shrek. Así estaba poniendo sus ojos. No sé, yo creo que está enamorado de ti.
1: No creo que está enamorado
0: de ti. Oye, ya sabes cómo te dice la banda, Carlos.
1: ¿Cómo le dices?
0: Se lo digo.
1: Dile cómo dice la banda.
0: La banda ya le puso no se llama Carlos, ¿eh?
1: ¿Cómo se llama, pues?
0: El Arquijuve.
1: El Arquijuve.
0: Sí, güey.
1: A ver.
0: Sí se parece. Solo le falta un poquito más de moco de gorila en la cabeza y ya. El Arquijuve. ¿Sabes quién se lo puso?
1: ¿Quién se lo puso?
0: Sí sabes, güey.
1: Esa piltrafa de la comunicación que adoptamos de la calle. Ese fue, ¿va?
0: Ese mero
1: fue. Ya decía yo que esa basura había sido.
0: Pero saludos allá de Carlangas hasta Pichucalco.
1: Muy bien.
0: Ya manda tu audio, perro.
1: Desde acá lo estamos viendo en la cámara.
0: Ahí pasó la gloria, güey.
1: Ahí pasó la gloria.
0: Ya, es que fíjate que ayer que estaban buscando la cosa, se llama la onda de los apodos.
1: Ya lo pasamos.
0: ¿Sabes de qué me acordé cuando dijo Gloria?
1: Y te
0: ve que está así pa' llenita, pues.
1: ¿Cómo que llenita, güey? Respeta a las damas.
0: Yo no le dije otra cosa.
1: Está de buen tamaño. No, Jenny.
0: Bueno.
2: O sea que ya se comió la sandita.
0: Es de mi, es de 1600 litros.
1: Ay, no. Oh, no digas eso.
0: ¿Cómo le digo, güey? No. Bueno, el chiste
1: es una persona de un gran amor.
0: Ah. Es una persona.
3: Dice gordito.

0: Es una persona.
1: ¿Es un qué, pero sí?
2: Es un tamalita.
0: Es una persona de alto kilometraje. De alto gramaje.
2: Yo pensé que iba a estar
1: de
2: diciendo,
1: alto gramaje, dice el otro. Mira.
0: Bueno, el chiste es que
1: es una basura hablando de las mujeres.
0: No estoy hablando de las mujeres.
1: Hijo de
0: estoy hablando de Gloria, que es diferente.
1: Ay, no.
0: Bueno, el chiste
3: la
0: es que
3: la dice continuará.
1: Ay, no lo puedo creer. Son una basura.
0: Se ubicó en Chiles.
1: Son una basura.
0: Bueno, el chiste es que ya viste la película de Madagascar.
1: Ajá.
0: ¿Cómo se llama? Nada más la vi y me acordé que se llama Gloria. Hay un personaje que se llama Gloria en Madagascar.
1: Ay, no.
2: Y me acordé del hipopotamico.
0: Y me acordé la de.
1: Ay, no.
0: Y me acordé de Motomoto.
2: Que lo papel el bote.
0: Me acordé de Motomoto. Me gustan grandes. Me gustan gordas.
1: No. Ya no la voy a ver con los mismos ojos.
0: Güey, tú nunca la has visto con los mismos ojos. Siempre ves ves sensual a todas las mujeres de la empresa.
1: Todas las mujeres son guapas, hay que tratarlas bien.
2: Sí, pues cuando la vuelvas a ver.
1: Sí se parece a Gloria.
2: Acuérdate, la canción era más de que lo mueve el bote.
0: No. Cuando la cuando la vea.
1: No lo puedo creer, man.
0: Cuando la veas, acuérdate de Motomoto.
1: Quiero.
0: Me gustan grandes. Me gustan gordas. Esa, por favor, esa.
1: No voy a permitir que sigan expresándose así.
2: ¡Arquitecto del universo!
0: ¿Y ahora por qué me?
1: ¿Tanto?
0: Porque él no va a permitir pues que hablen mal de una mujer.
1: Pueden poner el fondo de a mover el bote, pero no voy a permitir que hablen mal de ella. Por favor.
2: Oye, es que muerte.
1: ¿Quién encontró este personaje, güey? ¿Quién lo encontró? ¿Eh? ¿Tú lo encontraste?
0: ¿Cuál?
1: El personaje de
0: yo nada más dije que me acordé de ella. Yo nada más dije que me acordé.
1: Pusiste,
0: yo no se lo puse. Yo no se lo puse. Yo nada más dije me acordé de ella.
2: ¿Ya viste que ella la bautizó Gloria como la hipotatambito?
1: Ay, no, cuando. Cuando ella venga a la cabina, eso se parece mucho, maldito.
4: Viene
1: el otro. Ya llegó el viejito. Ya llegó su defensor. Se va a morir, va a ver.
5: Me gustan grandes. Me gustan grandes.
1: Soy el único que lo está defendiendo. Yo estoy escuchando. Ya va que vea. Mira.
0: Y ahora más dije.
1: Mira, ya viste. Lo bueno que el viejito del mal que está aquí presente está sabiendo que soy el único que está defendiendo. Ahí está.
2: No, te miró, pues es que con todo este
0: pero seamos sinceros. La estás defendiendo, güey, porque te la quieres comer.
1: No seas
0: no,
1: ¿cómo vas a decir eso?
0: No digas que no.
1: Es una niña, ¿cómo crees?
2: La venado acaba de revelar la secreto que traía la picua. Bueno, que todos ya sabíamos que se quiere comerciales a la nueva.
0: Y mentira no es.
2: Y más querida es la hipotatambito.
1: Fondo de la lucha, doctor. Fondo de la lucha.
2: Además, ¿de qué? La presentación. Le dicen Thanos, el devorador de un mundo.
1: ¡Ay, no! Señores, los está escuchando.
2: De hecho, a veces
1: Gloria
2: le dicen el agujero negro.
1: Las
0: a ver, Gloria.
1: Está escuchando lo primero, Gloria.
0: No, lo primero que yo le dije a Gloria el día de ayer.
1: Increíble.
0: Que lo primero que debe hacer cuando entre una cabina de radio.
1: Ajá.
0: Es traer sus audífonos.
1: Y no trajo audífonos.
0: No trae audífonos.
1: Bueno, no trae los pues, Gloria.
0: Ay, Gloria.
1: Anda, güey, que te preste una.
0: Dios,
1: que te
0: preste Gloria.
1: Que te preste una.
0: Yo, tu reinará.
2: Gloria de Dios.
1: Fondo por no haber traído audífonos, por favor.
0: Ahorita que ya se fue y le está hablando.
1: Vamos a mover el bote. Vamos a mover el
2: bote. ¿Quién le mueve el bote? ¿Quién le mueve el bote?
0: Es la otra. Ya vámonos, ya cortes a las 6 de la tarde.
1: Está acabando la banda, Gloria. ¿Dónde anda, pues, princesa?
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0: Muchísimas gracias, doctores. ¿Qué pasión, doctores? Oigan. ¿Te gusta este fondo, Gloria, o no te gusta? ¿Recuerdas este fondo? ¿De qué película está?
1: Me gustan grandes. Me gustan grandes.
0: ¿No? Digo, ¿te gustan? Digo, ¿la reconoces o no? No escucho su micrófono.
2: Espérame, voy.
0: ¿La reconoces o no?
3: Claro que la reconozco.
0: A ver, ¿de qué película es?
3: Hala igual. Me incomoda demasiado.
0: ¿Te gusta mucho?
3: Me incomoda demasiado.
0: ¿Por qué? ¿Qué no te gusta de Mascar?
3: No sé. No.
0: ¿Qué personaje no te gusta de ahí?
4: Güey, el rey Julien es la onda.
0: Es chidísimo.
4: No, muévele ahí entonces.
0: A ver, muévele.
5: ¿Les gusta? A ver. ¡Muerte!
3: No.
0: ¿Tu audífono de acá?
4: Sí.
0: ¿De quién es el audífono, pirata?
5: Hazla tantito para allá para ver si con eso gala dice.
3: No escucho nada.
4: A ver, muévele otro. Ahí está.
0: Ahí está.
4: De hecho, ya, se pegó con el mío, güey.
0: ¿Sí?
4: Sí.
5: ¡Hora!
4: No, estaba bien, güey. Estaba...
5: Le recomiendo que antes de entrar al programa lleguen a checar sus cosas, ¿sale?
4: La conectada es lo que me lastimó.
5: ¡Ay, el club!
4: ¡Solito, me
0: solito, dice la araquilla! ¿Ya te gustó?
5: ¡A nadie le gusta que se la conecte!
0: ¡Solito, él!
3: Pero ya
0: ¿qué personaje de Madagascar no te gusta?
3: No me gusta la loquita esta, la que va, los va persiguiendo.
0: La loquita que los va persiguiendo. ¿Quién es la?
3: Una pelirroja.
4: Dogua.
3: Esa, es icónica, pero no me gusta mucho. Y por ejemplo, al mencionado Motomoto.
0: Motomoto.
3: Me incomodo un montón.
4: ¿Por qué
0: te Motomoto? A ver.
5: El Motomoto es el puma.
0: ¿Quién es Motomoto?
4: El hipopótamo.
0: Ah, el es Motomoto.
4: El del que se enamora de Gloria. Y Gloria al principio de él.
0: Ah, no sabía que era Motomoto.
4: Él es Motomoto.
0: Ah, otro.
3: ¿Ya ven que sí está feo?
4: No le digas, oye, no, es su jefe.
0: Sí está guapo.
4: ¡El exclusivo! Gloria acaba de decir que el licenciado Silvestre está feo. Y a pesar de que es su jefe.
3: Ahora, si estoy mirando arriba,
4: ¡es exclusiva! Gloria acaba de declarar que yo estoy más guapo que su jefe. Ni porque de Guadalajara, ni de la Ciudad de México. ¿De dónde que es? ¿Sí va? Ni porque de allá de Güero, como se hizo caoba.
0: ¿Tú crees? ¿Tú consideras?
5: Ya está dando el viejazo, pues. Ya está viejito, pues.
4: Que ya te está dando el viejazo.
0: Ya no te escuchó
5: ya,
0: todavía.
5: Ya está más allá que acá, pues, el viejito.
4: ¿Ya viste qué dice? Que sin peluca no eres nada, perro. Bueno, prosigue Piwa, perdón.
0: Gloria... Dígame. ¿Es inteligente?
3: Claro.
0: ¿Sí o no?
3: Obvio.
0: Ahí está. Bueno, vamos a hacerte un filtro. Filtro de primera.
3: Híjole, ya valió.
0: Tienes tienes que pasar este examen, ¿ok?
4: Ay, Dios, es malísima la Gloria para los exámenes. La otra vez le mandaban a hacer unos estadios de pipí y lo reprobó todos.
0: Ok, ahí te va. Abusado con los fondos, venado con la tunca. Vamos a hacerte un test. Él puede participar haciendo preguntas. El señor Puma, el señor Peruzzi, el señor Venado, todos. Vamos a hacerte un filtro cada quien. Ok. Pero tiene que ser rapidísimo, chamacos. Va. Vamos a ver si Gloria se va o se queda en la empresa.
6: Va a ir, pues, si digo que no va a quedar ahí, va a ir por los
4: 40.
0: Así es que...
4: No, en la empresa,
0: doctor.
4: Para los 40 de parte de la empresa, pero...
0: Está a prueba, por esa razón, vamos a ver si pasa el primer filtro.
5: Pues que la pruebe, entonces.
4: Yo también cuando estuve a prueba se lo probé. Sí, se lo anduve probando a todos.
0: Ay, no. Ok, vamos a iniciar con...
4: Carlos también se lo anduvo probando a todos.
0: Vamos con chiste pirata.
4: Viejo y viejo.
0: Un chiste, adelante.
3: ¿Un chiste sobre qué?
0: El que quieras.
3: Lo que sea. Híjole, no, 10, pues
0: 9,
5: 9,
0: 8,
3: ni idea,
5: 8,
0: 7,
3: pues el venado,
4: 6. A mí el oído que me agarra el chiste es mi novia.
0: Elimínala, por favor, doctor.
4: Elimínala. ¿A quién? ¿A mi novia o a ella?
0: No, a ella.
4: Ah, bueno. Bueno, porque las dos me dan agarrando de chiste y ahora.
0: Siguiente.
5: Dice el chiste,
0: la venada. Ah, sí, me encanta. Claro. Siguiente filtro. Adelante, señor Peruzzi.
2: La nota de hoy.
4: Ah, espérame, espérame.
0: Improvisa una nota. Adelante.
7: Mátame la nota.
3: Pues. Pues el día de hoy, pues estamos aquí, en cabina.
0: Adelante,
3: ya
0: Puma.
3: Me reprobó el pelón
0: Adelante, Puma.
3: Qué horror, qué triste.
0: Adelante, Puma, vamos contigo.
3: El cabeza de rodilla.
5: Necesito
3: que
5: me
4: el pelos necios.
5: Nuevo del regional mexicano.
4: Espérate,
7: vate. Es nueva y aquí te la presentamos.
0: Adelante, Puma, adelante.
4: No, el lanzamiento, pues, lo más nuevo.
0: A ver.
4: Lanzamiento, Gloria, lo que tú quieras.
0: El lanzamiento de la semana.
4: Canción, música.
5: 3, 2, 1,
0: eliminada, eliminada. Eliminado. ¿Estudiaste comunicación?
4: Sí.
0: Okay. Bueno, adelante, eliminado.
4: Mira, yo soy más buena gente. No suelo acabar yo a la gente.
5: ¡No!
4: Con la nota deportiva.
7: Juntos hablan de deportes. Sección deportiva
4: a cargo de Gloria.
0: Adelante, Gloria.
3: Pues
0: resultado de lo que pasó ayer.
3: Híjole, no sé, nada más vi un TikTok donde uno se caía y se lo veía ahí. Eso fue todo. Esa fue mi nota de deportes.
0: Algo que tienes que considerar. Y eso te va a servir para que a la otra que vengas estés al 100.
3: Perfecto.
0: Algo que tienes que considerar es que tienes que estar informada de todo.
3: Claro.
0: Si no de todo, aunque claro, sea de un 80%. Aunque no te guste el fútbol, aunque no te gusten las novelas, tienes que saber cuándo entró el frente frío, la ola de calor, cuándo termina.
5: ¡Vámonos!
0: Tienes que
5: con la noticia en Notilution.
4: ¡Adelante, man!
7: Las noticias más cachetonas, Notiglutio.
5: Échale pues, tía Gloria.
3: Gloria.
5: Gloria. Sí, sí, pues señores, sí, señores.
3: No, todavía.
5: Estamos viendo que no.
4: Ya
5: no,
4: iba, no, Gloria, con su nota.
3: Ya.
5: Otro día con más calma.
4: No te digo.
0: Es que sí te tardaste.
5: Ya sé. Otra más fácil. Miércoles de miedo.
0: Adelante. Es una historia de miedo. Adelante.
7: Son puras jaladas
4: de Gloria.
5: La tía Gloria.
7: De miedo.
0: Adelante.
3: En la noche me encontraba yo en mi casa. Viendo el celular. De pronto me apareció un cobro.
4: ¿Un cobro?
3: Así es, un cobro.
5: ¡No mames, qué miedo!
3: 300 pesos, los únicos 300 que tenía yo en mi bolsa.
4: Ay,
3: y en eso dije, no puede ser.
5: No puede ser.
3: Me he quedado solamente con mi pasaje de la combi.
5: ¡Agua en mi mente!
3: Y en ese momento, mi corazón latió fuertemente, me sudaron las manos.
4: A mí otra cosa.
3: ¡Ay, no puede ser! Casi lloro.
4: Yo lloré.
3: Casi estaba rogando por que alguien me pidiera y me rogara.
4: Yo te pedí, te rogué.
3: Y me dijera,
4: yo te
3: Gloria,
4: dije,
3: déjame prestarte dinero, déjame Gloria, regalarte dinero.
4: ¡Gloria, tú reinarás, Gloria! Güey, ese sí da miedo.
0: Salvo una.
4: Es que ese sí da miedo, güey. Imagínate que te cayó, que te pagaron tus 200 pesos que te debían.
3: No, que te caiga Coppel.
4: No, 200 pesos.
5: Miedo es que te digan, no me bajó.
0: ¡Que lo pague la Gloria, la marca!
5: Miedo.
4: Carísimo.
5: Tenemos que hablar.
4: Y el nivel estatal, Gloria, ahí te encargó.
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1: De Buma, vamos contigo.
2: Imítalo, mueve nada, imítalo.
3: Creo que sí, doctor. Déjame decirle que saludos a mi suegra y a la Jime. ¡Ah!
2: Y a la Jime.
1: Elimínate, no lo hiciste mal.
4: Es que no me sale la voz así tan oscura del Puma, por eso.
1: Okay. Bueno, pues ahí está, un abrazo a mis amigos allá de Tapachula.
4: Ya está, don Puma.
1: En el 94.7, Puma, temperatura, vamos contigo, adelante.
5: Bueno, pues muchísimas gracias, nada más le voy a decir una sola cosa.
6: Y llevar la cultura maya de
4: Chihuahua. ¿Y a qué horas?
5: ¡Hora! ¿Qué la cultura maya? Espérate.
7: No le digo bien.
5: Nada más le voy a decir una cosa. ¿Quién anda de caprichosa como la mujer de este güey? ¿Cómo se llama? Del Perú.
7: Mucho.
5: ¿Qué? No, del Perú. Sí. Tu mujer, pues, güey. De tu mujer.
8: Ah, ¿qué tiene? ¿Qué quiere su mujer? Te rajo tu diente.
5: Quiere que quiere llover y luego no llueve. Llueve poquito y luego.
8: Si ya llovió, comete el cebo. Ya me pasó mi reporte hace rato que ya veía.
5: No, mentira. No llueve parejo, pues. Llueve en una zona y en otras no.
8: Así es que lo está castigando Dios, pues.
5: Por eso.
4: Siempre los castiga.
5: Se supone que ahorita tenemos 26 grados centígrados, sensación térmica de 28. Pero mentira, pues, hace calor. Hace calor.
1: ¡Qué calor!
5: Caso contrario a los de Cacahuatán. Ah, cosa rosa, 23 grados ahorita.
4: Igual me dijo mi vecina la otra vez. Tu cosa rosa, dice, miralo.
5: Ay. Y bueno, ya lo último que les voy a decir de los amigos de Wixla es que eso sí, siguen pecando, mis compadres.
4: Igual que mi vecina es pecadora.
5: Ay, nomás, para que vean, allá sí bajan las caguamas bien sabroso.
4: Igual mi vecina las baja bien sabroso también.
1: Otra vez.
4: Las caguamas.
8: Las caguamas, papi, las caguamas.
4: Las caguamas. ¿Qué creen? Muchas gracias, don Puma, por tu clima. El amor de mi nuevo amor de mi vida acaba de mandar su pronóstico del clima. Vámonos hasta Mapastepec, Chiapas, en estos momentos.
1: ¿Por qué mapa?
4: Mira, está en el mapa. Adelante.
5: La patita de elefante, baja.
4: Adelante, doña Laurita de la O.
9: Chamacos de la bola de gasnates, es un gusto saludarlos desde Mapastepec para comentarles que estamos a 28 grados centígrados, híjole, pero la sensación anda en 34 grados ese ratito.
8: Y estuviéramos a llover, pero niegas.
9: Nada más nada, así que bueno, seguimos sufriendo del calorón aquí en la costa. Saludos, un abrazo.
4: Muchas gracias.
1: Vamos a ir directamente hasta donde crees.
4: ¿De dónde?
1: Vámonos hasta la tierra del garrobo.
4: Ah, muy bien. Vámonos con doña Zebra. Adelante, compañera Ebria.
10: Hola, muchachos. Bonito viernes. Arrancamos
4: Oli.
10: Bien el fin de
4: Oli,
10: semana.
4: Oli,
10: Wiz. Bola de gasnates con
5: Hello,
10: el reporte del clima desde Arriaga, Tonalá. Con la novedad que anoche nos cayó un tremendo aguacero sabroso. Ahora sí nos llovió en ambos municipios. La noche del día jueves, la madrugada
4: se me hace que sí.
10: Se mantuvo con una ligera llovizna. Llovió sabroso en los dos municipios. El día de hoy amaneció bastante despejado, con temperaturas de hasta 36 grados centígrados y sensación térmica de 39 grados. Al momento se registra temperaturas de 28 grados centígrados. Se espera una ligera llovizna lo que resta de este viernes. Veremos si continúan las lluvias por estos municipios. Reportó para ustedes, Yasmín Trinidad, La Cebra.
1: Muchísimas gracias, Ebra. Un abrazo a la distancia y que todo esté de lo mejor allá en Arriaga y Tonalá, Chiapas, la tierra del garrobo, y a un costado la ciudad de los vientos. Lo que sí es un hecho es de que el día de hoy también saludamos a la banda que está en Pichucalco. Un abrazo a mis amigos de Pichucalco.
5: Ese es mi
1: pago, Rey. 91.3. Adelante.
4: Muchas gracias, May.
0: ¿Qué tal, amigos de Bola de Gaznates? Aquí Carlos Castillo reportando el estado del tiempo desde Pichucalco, Chiapas. En este momento tenemos 32 grados centígrados. Debido a la alta humedad en el ambiente, la temperatura se llega a sentir como si estuviéramos en los 38 grados centígrados. La máxima de hoy ha sido de 35 y conforme van pasando las horas, esperemos alcanzar pronto la mínima de 25 grados centígrados. Y se preguntarán ustedes, ¿y la lluvia? Si tienen planes de estar al aire libre, no, pueden estar tranquilos. Por ahora, la probabilidad de precipitaciones es bastante baja, apenas un 15%, así que solo veremos algunas nubes aisladas y yo les sugiero, de todos modos, llévense el paraguas, ya sea por el sol o bien por si nos sorprende la lluvia. Recomendación, mantengamos siempre el cuerpo bien hidratado, busquen la sombra, usen protector solar. Y si les toca estar en la calle y comer ahí, pues busquen alimentos siempre bien preparados y un lugar con la mejor higiene. Hasta aquí la información, les deseo un excelente viernes y un feliz fin de semana.
4: Muy bien.
1: Excelente. Tienes una calificación de 7 en esta ocasión.
4: Ah, ya le subiste. Ya le subiste.
1: Sí, se fue al 7. Ha mejorado un poco.
5: Que tiene razón el Pingua.
4: Eso, muchachos.
1: Ha perdido el miedo, doctor.
5: Eso es todo. No como Gloria.
1: Mientras tanto, nos vamos directamente hasta San Cristóbal de las Casas.
5: Ay, no.
1: La tierra de las montañas.
4: En corto, paps, en corto.
8: Muchas gracias, vamos rápidamente, vamos a darle a Socotenango en este momento. 22 grados centígrados, sensación térmica de 20. Vamos rápidamente a la mesita comiteca, vamos a comitar de temite. Es que 21 grados, ya llovió hace rato, cayó dos árboles. Bueno, dos árboles, carretera de Temul. Y la verdad, va a ser frío, va a seguir lloviendo. San Cristóbal de las Casas, lluvia ya bastante. Arcoíris, salió
5: 19 grados de oro.
8: Y 13 grados la mínima. Vámonos a la corte, gracias.
4: 6.55.

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12: De Durango. Buenas noches, buenas tardes. En este momento, hacemos conexión con los astros. Hacemos conexión con las energías y sobre todo con usted. De lo que le depara en su destino. Vamos con Aries.
11: Aries.
12: Aries, hoy te espero un día especialmente la propicio para el amor. Para el amor. Y pasar un momento inolvidable con esta persona que alegra tu vida al diario. Un salido fuera de la ciudad, un almuerzo, desayuno, comida frente a la mar, o un cenita romántico, lo puede ser. Pueden poner el broche de oro de esta semana. Hoy priorista. Tauro, el día festivo puede venirte bien. Puede acarrearte alguna discusión con la persona que está a tu lado. Quizás has notado a diario que tu relación se ha instalado en la rutina. Pero el trabajo y otras obligaciones han hecho que no le des la importancia que tiene. Sin embargo, tendrás más hora que compartir y es fácil que surjan esos roces que has sido pasando por alto. El mejor antídoto para que esto no lo suceda es organizar un plan diferente, un plan divertido en el cual se alejen de los malos pensamientos. Pasarlo bien juntos les ahorrará muchos problemas, tu Tauro.
11: Géminis.
12: El azar puede poner hoy en tu camino una persona que te apoyará así muy duro en un tema que tienes en la mente a diario. Quizás sea alguien que todavía no conoce. Pone en marcha la parabólica y sigue siendo los dictados de tu intuición, que te guiará por el camino la seguro. Estás en lo cierto cuando piensas que tu idea puede significar un buen negocio. Lo único que tiene que hacer ahora es pensar en la opción real de llevarlo a cabo. Si en estos momentos estás sentimentalmente libre, no tengas prisa en encontrar un nuevo amor. Aprovecha esta libertad para afianzar a diario otros aspectos de tu vida.
0: Cáncer.
12: Tendrás noticias hoy, Cáncer, de alguien a quien no ves a diario, que reclamará tu ayuda para buscar un más mejor champa. Haz lo que puedas al respecto, o por lo menos aconséjale. En el ámbito familiar, los ánimos estarán más caldeados que de costumbre. Podría tratarse de un tema económico. Procura mantener el calma. Cáncer, ¿por qué este nuestro está más espinoso? Ponen de mal humor a todo el mundo a diario. En cambio, los astros te sonríen hoy en la terreno sentimental. Si con tu grupo de amigos tienes que salir, a través de ellos te surgirá la oportunidad de conocer hoy mismo a alguien que te despertará tu interés.
11: Leo.
12: Estás empezando una etapa del cambio en todos los ámbitos que será transcendental a tu vida, al diario de tu vida, vos, Leo. Se cierran algunos ciclos, y esto puede implicar también alguna ruptura o el alejamiento, pero sin duda será para más mejor mejorar y progresar. Te esperan en el futuro momento lo fantástico, y has de entrar en esta la periodo con el mejor ánimo posible para sacarle al máximo provecho. Si en estos momentos tu relación sentimental está atravesando una crisis, hoy planteate si estás junto a esa persona adecuada, o si sería más mejor que se dieran un latín.

0: Oportunidades más mejores.
1: Libra.
0: Líbranos de todos los males, señores. Corres el riesgo de andar hoy a la greña con tu pareja. O sea, puedes estar echando magia a lo puro sonso. Recuerda mostrar frialdad por las cosas con las que no estás de acuerdo o que te han molestado. Nunca es una buena idea. No elijas la opción de ser distante con la persona que tienes a tu lado. Siempre es más mejor hablar sinceramente de lo que funciona e intentar solucionarlo lo más rápidamente posible. Si eres de las que, a pesar de que ser sábado o domingo, tienen que magizar, también te espero un día movidito. Quizá algún día tus colegas creen a diario que les exiges demasiado.
1: Escorpión.
0: No te amargues esta fin de semana, Escorpio. Pensando en la decisión que quizá has tomado respecto a tu futuro laboral, no es algo irreversible. Todavía puedes dar marcha atrás, aunque esto no sea precisamente el más recomendable. No te comas tanto el tarro a diario. Empieza a pensar en la posibilidad que se te puede abrir en el futuro menos pasado y más presente. Quizá es el tema económico el que te hace dudar, pero recuerda que el dinero no suele ser lo más importante en el vida. Hoy, Escorpio, céntrate en el amor. Si quieres preservar esa relación incipiente que te ha sido tan tan feliz, necesitará presentarte mucha atención a diario.
1: Sagitario.
0: Sagitario, se te presenta un día un tanto peculiar. Puede que te llegue un propuesto inusual de alguien a quien apenas conoce. Por positiva que parezca, asegúrate de que no se trata de un engaño. Pon en cuarentena a diario todo aquello que te parezca fuera de lo común, porque estás en riesgo de que alguien se aproveche de tu buena fe. Aplica a esto en especial el mercado inmobiliario, tanto si estás intentando vender como si quieres comprar algún terreno. No es buen momento para cerrar esos tratos. El ámbito sentimental, estás viéndote con algunas personas a diario, pero ninguna parece llenar tu expectativa. No seas tan exigente y dales un tiempo para conocerle más mejor.
1: Capricornio.
0: Capricornio, te has esforzado a diario para conseguir tus objetivos y ahora el universo te compensará por ello. Te funcionará todo incluso mejor de lo que esperaba, incluso en el amor, donde no le veías futuro, donde parece que has pasado por un momento de cambio e incertidumbres, tal vez te dudas respecto a tu pareja y las posibilidades de una vida en la común satisfactorio. Hoy todo eso se borrará en un plumazo y descubrirás la más mejor de las caras de tu amante y tu amado. Ese aspecto es en el que a diario no habías reparado y que lo que piensa todo. Así que ponte pilas, chavo.
1: Acuario.
0: Tendrás que demostrar hoy que carácter no te hace falta, aunque aparentemente parezcas muy sensible, muy dócil. Si te vienen a contar cositas malas de mí, si te viene alguien con un cuento sobre las personas que amas, ponlo en cuarentena antes de poner el grito en el cielo o de tomar una decisión equivocada. Corres el riesgo de cargar con la peor parte en ciertos chismes infundados. Antes de actuar, asegúrate de lo que realmente está pasando. Tal vez a quien tengas que poner en su lugar es algún chismoso que hay que ponerle un alto. Y si eres de las Acuario con el corazón libre, hoy puede cruzarse en tu vida alguien muy interesado en conocerte más al diario, quien encaja pero muy muy bien contigo.
1: Piscis.
0: Si hoy Piscis te sientes agotado por el esfuerzo realizado al diario durante la semana, date permiso para no hacer absolutamente nada que suponga una tarea obligada. Haz lo que más te apetezca, incluso dormir a pierna suelta toda la tarde y noche. Pero no te olvides que salir luego al aire libre, al campo, quizá en playa, es lo que más te va a ayudar a recuperar energía. hazlo en un buen compañero.

Tu pareja un tu amiga del alma. Si no se te si ni se te ocurre aceptar la propuesta de esta persona tan negativa que siempre anda detrás para salir juntas, porque te va a contagiar de su pesimismo y no te va a ir nada bien. Este fue los horóscopos de esta tarde, la bola de gaznate. Recuerden que los quiero y los quiero ver triunfar.

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0: Markovich, ex guitarrista de Caifanes, que fue hospitalizado de emergencia hace 45 minutos. Madre, está en coma.
1: Chiras, bueno, pelas entonces.
0: Lamentable situación tras sufrir un derrame cerebral. Es todo lo que quería compartir con aquellos que son fieles seguidores a lo que fue la música de Caifanes. Gracias, señor Renato.
1: Esa sí era rola chida, no la de ahora.
0: Iba. Pero bueno, ahí está, muchachos. Y bueno, darles a conocer que hoy
1: voy a cambiar.
0: Vi muchos mensajes, muchos memes, muchos textos, ya cambiando de tema, señor Venado por la Tunca, del partido de su equipo, de sus amores de ayer.
2: Ajá.
0: Quedaron 0-0.
2: 0-0.
0: No hubo atracción.
1: No se quisieron, o sea, hacer daño.
0: Sea usted directo y claro, digo, por los que no vimos el partido, ¿no hubo atracción o qué pasó?
2: Mira, lo que pasa es que Puma salió a defender el cero. Salió se fue atrás. Es lo que comentaba yo hace rato en el programa de las 5.
0: Ajá.
2: Que salió a defender el cero porque ellos quieren cerrar, obviamente, pues en Ciudad Universitaria, ganar allá en Ciudad Universitaria. Y Cruz Azul salió con todo. Salió con todo. Pero es lo que les comentaba también. O sea, del primer tiempo no fue ninguna jugada así que digamos de sí, hubieron varias de peligro. Sí. Gracias a Keylor Navas también se libraron.
0: ¿En serio?
2: Sí.
0: Voy a ver el resumen.
2: Fueron más errores de la central, de la defensa central de Pumas, que todo el primer tiempo quisieron salir jugando desde atrás. Y con la presión que tuvo Cruz Azul, que estuvo encima desde el primer tiempo, no, desde el primer minuto, los errores de la saga defensiva. O sea, haz de cuenta que salían tocando dos toques mucho y regalaban el balón. O caía un despeje, despejaban y a Cruz Azul le quedaba. Entonces, sí tuvo dos paradas el señor Keylor Navas. Un poste lateral derecho también que por Charlie Rodríguez reventó el poste lateral derecho de Keylor Navas. Uh-huh. Y estuvo cerca. Pero aún así salió a presionar ya en los últimos 15 minutos del segundo tiempo Pumas. Sacaron al delantero que tenían y metieron a Carrasquilla. Comentarles que Carrasquilla normalmente es titular del cuadro, obviamente se nota que salió el cuadro de Pumas a defender el cero y tuvo la oportunidad Cruz Azul de por lo menos anotar dos goles, pero no lo hicieron. Tuvieron una jugada de 3-2, tres jugadores de Cruz Azul y dos defensores de Pumas.
0: Y ni así,
2: hermano.
0: Bueno, de Cruz Azul puedo esperar todo, pero ¿sabes qué? Va a ganar tu equipo.
2: Esperemos que en Ciudad Universitaria el día domingo.
0: Tu equipo
2: será. En Ciudad Universitaria el día domingo a las 7 de la noche es donde se va a llevar a cabo la final. Que para serte sincero debería ser ya solo a un partido porque le resta emoción.
0: Pues sí, pero pues no es la misma entrada de billetes. No,
2: exactamente.
0: Por esa razón
2: lo hacen. Entonces, así. Yo me imagino que los dos van a salir con todo. Porque seamos sinceros, Cruz Azul también es capitalino, al igual que Pumas es capitalino. Se va a sentir el apoyo de ambos, aunque ahí en el Palacio de los Deportes, en un 70-80% eran Cruz Azulinos, y se escuchaba, hermano. Haz de cuenta que de 10 personas que fueron a ver el partido, 8 eran de Cruz Azul y 2 de Pumas.
0: Hijo de la
2: Entonces,
0: cosa.
2: En Ciudad Universitaria obviamente se van a equilibrar las cosas, va a estar bueno el partido, y como se los dije también en juegos pasados, ninguno de los equipos va a soportar. El único que soportó jugar en Ciudad Universitaria fue el América. Pero de ahí ninguno.
0: Y no le pudieron hacer daño. No tienes que ser honesto.
2: Sí. Entonces, pues vamos a esperar el encuentro de vuelta. Hay dimes y diretes con el tema del arbitraje. Cruz Azul apeló a que no fuera el arbitraje que pasó. Quería otro tipo de arbitraje porque siguen diciendo que el arbitraje está apoyando mucho a Pumas. Por ahí las declaraciones de Efraín Juárez es de que la final era para Chivas, no era para Cruz Azul. Entonces, al primero que apoyaron fue al Cruz Azul, no fueron a las Chivas.
0: Híjole. Pero bueno, vamos a ver. Vamos a ver qué es lo que sucede en el partido de vuelta, que será el día domingo.
2: El día domingo a las 7 de la noche.
0: En el CU.
2: En Ciudad Universitaria.
0: Ahí van a jugar en CU a las 7 de la noche, 19 horas. Me gusta el cambio de horario que hizo Pumas de un tiempo para acá, ¿no? Que antes jugaban el domingo al mediodía.
2: Al mediodía,
0: no,
2: sí.
0: No los veían ni los familiares. Pero ahora hacen a las 19 horas. Y la verdad que de repente, pues mucha banda veo que los pone. En esta ocasión, me atrevo a decir de que Pumas será campeón. Te lo auguro de una vez, señor Venado con la Tunca. Es el centenario de la marca, del escudo, de los famosos Pumas. Entonces tienen que ganar el centenario para que sea un festejo redondo. Cruz Azul. Cruz Azul la va a Cruz Azulear.
2: Esperemos
0: así
2: que
0: nada
2: sí.
0: más. Esperemos Mi que pronóstico sí. es 2-1. Gana Pumas. Tendrá otra manera de jugar Pumas ese día. Ya va a estar con su gente. Esperemos que no le afecte al señor Efraín su inexperiencia en liguillas.
2: No, fíjate que bueno, aquí en la Ciudad de México, bueno, aquí en el país, sí, no tiene mucha experiencia. En Colombia le fue muy bien, fue campeón ahí en Colombia. De allá se lo trajeron para nuestro balompié nacional. Y esperemos que vaya forjándose. Y te soy sincero.
0: Pero ni tú confiabas en él, Venado.
2: No, en la temporada.
0: Mira, el primer semestre no confiaste en él.
2: La temporada pasada. La temporada pasada yo dije. Esperemos que lo levante. Termina y concluye la temporada pasada. Y todos, absolutamente sí,
0: porque
2: todos.
0: Claramente me dijiste, sí, Venado.
2: Ya no quiero continuar.
0: No sirvió. Este semestre, este torneo, no sé ni para qué lo trajeron. Sáquenlo ya. Y todavía te dije,
2: pero
0: dale chance. Dale chance porque es su primer semestre en lo que él se acomoda. Sí. No, no, es que tiene buenos jugadores y de plano no.
2: Y Venado
0: andaba reventado.
2: Sí, le habían cobrado todos los jugadores que él quiso para esa otra temporada también. Y te soy sincero, tiene mucho mejor plantel Cruz Azul que Pumas. Hay que ser sinceros.
0: Tiene la mejor ofensiva.
2: Tiene mejor plantel Cruz Azul que Pumas, pero vamos a sorprender ahí en Ciudad Universitaria y esperemos que para el próximo torneo se refuerce mucho mejor los Pumas y se despidan varios. Te soy sincero, hay dos, tres que definitivamente no deberían estar en Pumas y los deberían de cambiar. Pero vamos a esperar a la final a ver cómo nos va. Vamos a cerrar en Ciudad Universitaria y esperemos que ahora sí sea un buen partido. Gane Pumas, gane Cruz Azul, que sea un partido de emoción como se vibró ante el América.
0: No será igual. Discúlpame ahí, Venado.
2: Cálmate.
0: No será igual.
2: Pero bueno, yo nada más estoy diciendo que ojalá tenga la misma emoción.
0: ¿Y
2: qué es lo que queremos?
0: Y como dato extra, el ranking de televisión cuando jugó el América fue del 60%. El ranking con ahora que jugó ayer apenas se llegó al 5. ¿Qué significa eso? Que si no está el América, no hay ranking en televisión. Lo siento.
2: Se llama marketing, por eso lo apoyan.
0: Pero va a ganar tu equipo, le van a
2: esperemos
0: dar
2: que sí, esperemos
0: el
2: que sí.
0: Trofeo por el centenario. Acuérdate de mí y vas a ver que así será.
2: Mira, cualquiera de los dos son director técnicos jóvenes.
0: Mexicanos,
2: por ahí están mexicanos jóvenes. Y por ahí estaban diciendo que Cruz Azul le prometió, la directiva de Cruz Azul le prometió a Joel Wiki que si gana este campeonato, él se queda el próximo para seguir ante el timón de Cruz Azul.
0: No gana y no me gustaría que él ganara.
2: Son las 7:38.
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0: bueno, pues ya estamos en la recta final de nuestra participación. Sin duda alguna, ya todo el mundo está listando los últimos detalles para disfrutar de este partido. Un partido que el señor Puma no va a entender a ninguno de los jugadores, porque pues es gana contra México, pues, doctor. No, entonces el Puma es decir,
1: neta, estoy bien preocupado.
0: ¿Ya viste, pues? ¿Ya viste, pues? Como no es mexicana esa filtrafa de la comunicación.
2: Por eso va a apoyar a los africanos, pues.
0: Hijo de la tostada, venta. Pero bueno, así es que, señor Venado con la tuca.
1: Cuando juegue Wakanda, me avisan, güey.
0: Hija de la tostada, dale, pues, el otro. Señor Venado con la tuca, hoy, ¿cuál es el pronóstico?
2: Gana México 2-1.
0: ¿Por qué les ponen esos equipos, doctor?
2: Porque se va a enfrentar ante un africano también en la inauguración, por eso va a enfrentarse ante otro africano.
0: ¿El primero contra quién nos toca?
2: Va contra Sudáfrica.
0: ¿Contra Sudáfrica? Bueno, si va contra Sudáfrica, pues gana, es como muy parecido.
2: Güey, en el mundial de Sudáfrica, dato curioso, en el mundial de Sudáfrica inaugura México ante Sudáfrica. Ajá. Y ahora la inauguración 10 años después, la inauguración en México
0: contra Sudáfrica.
2: Mira, o sea, el ida y la vuelta, ¿no? Vuelta. Está chido.
0: Muy bien, mira, andas con todo.
2: Dato curioso, doctor. Nada más.
0: Bueno, así es que el día de hoy juega la selección mexicana 8 o 9 de la noche.
2: A las 8 de la noche.
0: Y a las 8 minutos. De la noche, ya son las 8 de la noche, 8 menos 10. Ya en cuestión de algunos minutos van a poder disfrutar ustedes nada más y nada menos que de este magnífico encuentro, donde nada más y nada menos que la selección mexicana contra
2: Ghana.
0: México versus Ghana, un pronóstico de 2-0.
2: Yo 2-1.
0: 2-1
2: para México.
0: Señor Perunzi, pronóstico.
3: 1-1,
0: mae,
3: así como
0: van
3: las cosas.
0: 1-1, capaz 10 te le atino, 1-1, muy bien, señor Perusi. Señor Puma, Intergaláctica.
1: Yo digo que 1-0, mae.
0: 1-0 gana México.
1: Sí.
0: También me suena muy...
2: muy lógico.
0: Muy lógico, muy elocuente. Muy bien, señor Puma. Pues sí, si nos vamos muy alto sería un 2-1 o bien un 1-0.
2: Sí, ya tenemos, por cierto, el 11 ideal de los elegidos por Javier el Vasco Aguirre.
0: Eso, ¿quién es?
2: En la portería, el tal Rangel.
0: Otra vez.
2: En la lateral izquierda, Gallardo. En la lateral derecha, y el señor Israel Reyes. En la central defensiva, Luis Romo y Gómez. Ellos son los cuatro defensas. En la media central, el señor Eric Lira, del Cruz Azul. Gilberto Mora sobre la lateral derecha.
0: ¿Va a jugar Chavillo?
2: Sí, va a jugar Mora a la lateral derecha. Y en la izquierda, Gutiérrez. Esa es el tridente de medios. Y en la delantera, en la ofensiva, el Piojo Alvarado en la lateral derecha. Alexis Vega, aquel de Toluca, en la lateral izquierda. Y como centro delantero, la Hormiga González. Una formación de 4-3-3.
0: Ok, bueno, me gusta cómo suena, me gusta, pero veremos qué tal con el equipo.
1: 0-0 dice el Dani Gamboa.
0: Bueno, es que no sé qué le ha estado pasando a la selección, pero vamos a ver este equipo qué tal se comporta, ¿no? Pues hay que irnos a ver el partido, gracias, Venado.
2: Pues nos escuchamos el día lunes, si Dios así lo permite, en punto de las 6 de la tarde.
0: Gracias, señor Puma Intergaláctica.
1: Gracias a ustedes, vámonos a este fin de semana recargado de fucho y nos escuchamos el lunes.
0: Pásame. Gracias, señor Peruzzi. ¿Se fue Peruzzi? Bueno, gracias al señor Peruzzi, esperemos que todo bien. Y a todos los operadores y productores de las distintas plazas, gracias por habernos acompañado. Soy Fabián Samayoa, simplemente la pigua con ustedes desde el búnker de Radio Núcleo aquí en Tuxtla Gutiérrez, Chiapas, ciudad de los conejos
2: y no conejos.
0: Y esto fue el sabor de una bola de gaznates.
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Hola, ¿qué tal? Excelente noche para todos ustedes. Oiga, noche fresca, noche sabrosa. Ahora sí no nos podemos quejar del calor, muchachos. Ahora sí, mire qué rico, está bastante sabroso, agradable. Así que, pues bueno, ¿se van a dejar acompañar? Sí. Bueno, espero que sí, porque la verdad que yo vengo más que listo para estar con ustedes, acompañándolos de 8 a 9 con Las Inmortales y de 9 a 10 con mucha música para ustedes, programación musical que tenemos especialmente para toda la bandera que anda en las noches. Y pues una nochecita fresca, El Pollo anda aquí con ustedes, acompañándolos con muchísimo gusto para la gente que anda en la chamba. Una ciudad que ya, la verdad, queda, como que quedó tranquilona, ¿no? Están, las calles están un poquito vacías. 27 grados a pesar de los pesares, a pesar de la llovizna, a pesar de el agüita, de los relámpagos. Bueno, 27 grados centígrados. Se va a quedar así el resto de la noche, con nublados. Posiblemente seguirán las ligeras lloviznas, pero al parecer, bueno, es toda la lluvia que vamos a esperar el día de hoy, salvo que a lo mejor nos sorprenda un poquito más noche, pero ya los niveles son menores para las lluvias, pero tenemos 27 grados, bastante fresco, fresco la nochecita de este viernesito 22, antesala del fin de semana, y está arrancando el partido de la selección mexicana. Así es, allá en Puebla vamos a estar pendientes, y pues para la banda que anda muy muy al pendiente aquí en la estación, vamos a irle dando los detalles y los pormenores de cómo México está el día de hoy enfrentando a Ghana. Recuerde que somos la estación oficial de la Copa del Mundo 2026, así que vamos a tener mucho, mucho fútbol a partir del 11 de junio, pero desde ya estamos muy de cerca con la selección mexicana, así que vámonos con musiquita. Él es Juan Gabriel, Mi Bendita Tierra. Buenas noches, 8:03.

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Y bueno, seguimos con más. Oiga, muchísimas gracias a mi compadre Hugo, que anda ahí acompañándonos aquí en Inmortales de la Qué Buena. Por ahí lo vamos a complacer con muchísimo gusto. Para mi compadre Hugo López, gracias por el mensajito a cabina. Ya saben, a través del 962-625-2767, por ese medio ustedes pueden comunicarse directamente aquí a cabina, ya sea por mensajes o por llamadas a cabina. Ese es el mismo número, no hay otro. Ese es el único para llamadas y para mensajes de WhatsApp. Oiga, ¿ya tienen nuestra aplicación? Bueno, si no la tienen, la pueden descargar en www.radionucleo.com. Ahí está la pestaña para que ustedes puedan descargar la app. Y la verdad que está muy, muy ligerita. No les va a costar absolutamente nada. Es muy rápida de descargar y obviamente nos van a poder escuchar donde quiera que anden, siempre y cuando tengan internet. Así que pendientes de nuestra aplicación, porque también ahí van a poder escuchar todos los partidos de la Copa del Mundo, porque recuerde que somos la estación oficial de radio de la Copa del Mundo 2026. Bueno, México, y hablando de Mundial, México ya lo va ganando 1-0, un error en la salida de Ghana, y pues bueno, aprovecha a Brian Gutiérrez, el jugador de Chivas, para meter el primer gol antes de los 2 minutos, así que rapidísimo México se pone adelante en este partido amistoso de preparación para el Mundial. Así que México ya lo gana 1-0, rapidísimo. Saludos para Alexia, muchísimas gracias, ya están en casita, qué bonito, al descansito. Gracias por acompañarnos en Inmortales de la Qué Buena.

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1: Ok, seguimos con más. Saludos a mi compadre Alejandro, qué bonito. Su estéreo con el 94.7. Buenas noches, en el taxi 1910. Ahí suena la Qué Buena.
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6: Y ahí le va para mi compa el águila.
7: Ok, seguimos con más. Gracias de verdad por acompañarnos. Estamos pasando lista. Bueno, Alexia, mi comadre, ya dijo presente. También por ahí mi compadre Alejandro, ahí en el taxi, anda en la chamba y nos mandó su foto. Qué bonito. Qué bonito se ve el 94.7 ahí. Muchas gracias. En el 1910 suena la Qué Buena. Y las Inmortales. A mi compadre Hugo López, no, hombre, no hay nada que agradecer. La verdad que con muchísimo gusto. Ya saben que mientras esté en nuestro catálogo, nosotros la ponemos con muchísimo gusto. Así que, ¿quién falta? Queremos a todos aquí en el WhatsApp, en el 962-625-2767. También invitarlos a nuestras redes sociales en Facebook. Ahí estamos como arroba Qué Buena Tapachula 94.7. Y en Instagram y en el TikTok también aparecemos como Qué Buena Tapachula. Así que ahí les encargamos, bueno, para que nos sigan y estén pendientes sobre todo de las promociones que tenemos en redes sociales para todos ustedes. Bueno, continúa el partido de México, minuto 18. México lo gana todavía 1-0. La verdad que es un partido que se va a ir seguramente muy, muy tranquilo. Ya están los europeos en la banca y México tranquilamente va ganando 1-0. Así que para la banda que está en el transporte público, pues bueno, ahí le vamos a ir dando los detalles poquito a poquito, minuto a minuto, a través de la estación oficial de la Copa del Mundo. Ya saben que es la Qué Buena. Aquí vamos a tener partidos en vivo desde los diferentes escenarios en México, Estados Unidos y Canadá, completamente en vivo para todos ustedes, para que no se pierdan nada, ni un gol, ni ningún detalle de la Copa del Mundo. Si están en la chamba, están en el negocio, están en la oficina, conéctense a la Qué Buena, porque aquí vamos a tener todo el mundial. Así que
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7: Ya se la saben, muchachos. Mi compadre Dani Gamboa también ahí anda, dice saluditos, ¿cómo que no? Bienvenido, bienvenido. Bueno, México está al abordaje, minuto 19, pero sigue 1-0. 8:22 PM. Él es Leo Dan, se llama esa pared. Buenas noches. 8:22.

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3: Suman nueva demanda contra Ramón Ayala Jr. por presuntas agresiones. La agrupación enfrenta una nueva controversia legal luego de que 3 exintegrantes y colaboradores interpusieran una demanda civil en Texas contra Ramón Ayala Jr. por presuntas conductas inapropiadas, hostigamiento y abuso de poder durante las giras de trabajo. Entre los denunciantes se encuentra el ex bajista Eliud González, quien asegura que los incidentes ocurrían de manera recurrente en autobuses y espacios laborales de la banda. La defensa de la familia Ayala asegura que el ambiente dentro de la agrupación siempre fue de convivencia familiar y que las bromas o comentarios entre el equipo nunca representaron un problema laboral. Por su parte, Ramón Ayala rechazó públicamente las acusaciones mediante un comunicado oficial, donde afirmó que intentan dañar el legado construido durante décadas en la música norteña, mientras el proceso legal continúa en manos de las autoridades. Lleno total en segunda noche de Julián Álvarez en Palenque de Expogan Sonora 2026. El cantante chiapaneco volvió a conquistar el palenque de la Expogan Sonora 2026 durante su segunda presentación en Hermosillo, donde ofreció una noche llena de cercanía con el público. El artista convivió directamente con bailando y cantando con algunas asistentes, lo que provocó ovaciones y también contó con la participación de Sergio Vega Jr. y René Leiva Jr. como invitados especiales. El éxito del cantante en la Expogan ya se había confirmado desde su primera presentación, la cual también fue sold out y sorprendió al público con interpretaciones acompañadas de mariachi, además de éxitos como Regalo de Dios e Inseguro, que fueron de los más coreados de la noche.
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5: Recordamos la voz de la diva de la banda. Ella es Jenny Rivera. Amiga, si lo ves, 8:31.
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1: Recordamos la voz de Paquita, se llama Tres Veces Te Engañé. Pudieron haber sido más. 8:35.
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10: Con más música, minuto 38. Recuerde que somos la estación oficial de la Copa del Mundo 2026. 1-0. México ante Ghana. 8:41.
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1: Saludos para Lunita, buenas noches, gracias por la compañía, igualmente para ustedes, que tengan una excelente noche y feliz descanso. Nosotros seguimos con más, él es John Sebastián, se llama Enamorarse Así, 8:44.
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5: Y ahí le va pa' mi compa el águila, hasta Potrerito, Durango, oiga.
6: 8:51 PM, oiga, muchísimas gracias, de verdad que ustedes hacen el programa, muchachos. Y todas las chicas, claro, saludos a Lunita, a mi compadre Dani Gamboa, a Hugo López, a mi compadre Alejandro que anda en el taxi en el 1910 que nos mandó su foto, qué bonito. También a mi compadre Alexia de la familia Payasos que nos acompañó un ratillo, creo que por ahí anda en sintonía. Gracias por estar aquí en Las Inmortales, ya sabe, voces que han marcado toda una época en el regional mexicano y que los recordamos de 8 a 9. Son contaditos los que están aquí en este programa. Escuchamos por ahí a Vicente Fernández, a Joan Sebastián, a Chalino Sánchez, a Ariel Camacho, Sergio Vega, Paquita la del Barrio, por ahí también incluimos a Rocío Dúrcal, Selena. La verdad que voces que se han apagado pero que han dejado música para la posteridad y que aquí en Inmortales de la Qué Buena los recordamos con muchísimo cariño. Leo Dan por ahí también se me escapaba, así que pues bueno, vamos despidiéndonos de Inmortales de la Qué Buena, pero viene más música de 9 a 10 para que no se vayan. Quédense conmigo todavía un ratillo más. A las 10 viene mi compadre Pandita con las maduritas de la Qué Buena en la pura sintonía. Dice mi compadre Dani, eso es todo, compadre, muchas gracias. También por ahí mandó la foto de su estéreo. Eso es Toño, compadre. Ya sabe que somos la estación oficial de la Copa del Mundo. Aquí, solamente aquí en La Qué Buena van a poder disfrutar de partidos en vivo en todas las sedes de la Copa del Mundo. México, Estados Unidos, Canadá. ¿No me lo creen? Bueno, a partir del 11 de junio van a escuchar posiblemente todos los partidos. Bueno, no posiblemente, van a escuchar todo lo que tiene que ver con el Mundial, estadísticas, resultados, partidos del día, bueno, todo lo que tiene que ver con el Mundial, porque nosotros somos la estación oficial de la Copa del Mundo. Despedimos Inmortales de la Qué Buena con Rigo Tobar, se llama Lamento de Amor.
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6: 8:54.
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4: Avanzamos con más de la programación de La Qué Buena. Ya saben, todo a su tiempo. 9:02.
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7: Bueno, arrancó el segundo tiempo del partido amistoso. Recuerda que somos la estación oficial del Mundial. Y bueno, vamos a seguir muy de cerca a la selección nacional. Están 1-0 todavía, minuto 46 el tiempo corrido. Estamos a la banda El Recodo, Cama de Piedra, 9-9.

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3: Suman nueva demanda contra Ramón Ayala Jr. por presuntas agresiones. La agrupación enfrenta una nueva controversia legal luego de que tres exintegrantes y colaboradores interpusieran una demanda civil en Texas contra Ramón Ayala Jr. por presuntas conductas inapropiadas, hostigamiento y abuso de poder durante las giras de trabajo. Entre los denunciantes se encuentra el ex bajista Eliud González, quien asegura que los incidentes ocurrían de manera recurrente en autobuses y espacios laborales de la banda. La defensa de la familia Ayala asegura que el ambiente dentro de la agrupación siempre fue de convivencia familiar y que las bromas o comentarios entre el equipo nunca representaron un problema laboral. Por su parte, Ramón Ayala rechazó públicamente las acusaciones mediante un comunicado oficial, donde afirmó que intentan dañar el legado construido durante décadas en la música norteña, mientras el proceso legal continúa en manos de las autoridades. Lleno total en segunda noche de Julián Álvarez en Palenque de Expogán Sonora 2020. El cantante chiapaneco volvió a conquistar el palenque de la Expogán Sonora 2026 durante su segunda presentación en Hermosillo, donde ofreció una noche llena de cercanía con el público. El artista convivió directamente con sus fans al bajar del redondel, incluso bailando y cantando con algunas asistentes, lo que provocó ovaciones y mantuvo el ambiente festivo hasta las 3 de la madrugada. La velada también contó con la participación de Sergio Vega Jr. y René Leiva Jr. como invitados especiales. El éxito del cantante en la Expogán ya se había confirmado desde su primera presentación, la cual también fue sold out y sorprendió al público con interpretaciones acompañadas de mariachi, además de éxitos como Regalo de Dios e Inseguro, que fueron de los más coreados de la noche.
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7: Bueno, y continuamos con más. Escuchamos a la banda MS. Se llama La Última Sombra. 9:19.

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llegamos a la media, 9:31. Recuerda que a las 10 vienen las maduritas. Saludos a mi compadre Diego Gutiérrez. Hola, buenas noches. Dice por acá que andamos escuchando. Claro que sí, muchas gracias por acompañarnos. Oiga, México lo gana 2-0, minuto 70, 2-0. México ante Ghana, partido de preparación. Hay por ahí algunos cambios de la selección. Gol del Memote, por cierto, que ya se hizo presente en la pizarra. Así que el Memote mete el segundo. Para toda la bandera que anda pendiente de la selección y anda trabajando, bueno, nosotros vamos a tener al día porque somos la estación oficial de radio de la Copa del Mundo 2026. Así que vamos a tener muy, muy de cerca la selección mexicana. Obviamente el partido inaugural a través de la cadena internacional, que bueno, no se lo pueden perder porque va a estar bueno y chochochemo. Así que ya saben, mucho fútbol a partir del 11 de junio aquí en la cadena internacional. Para todos ustedes, para todos los pamboleros, vamos a tener muchos, muchos partidos del mundial para que no se pierdan ningún detalle. Estadísticas, polémicas, resultados del día a día, todo, todo, todo a través de la cadena. Así que ya saben, somos la estación oficial de la Copa del Mundo 2026. Se llama Mi Nuevo Trauma. Los Ángeles Azules y Melissa Robles, 9:32.

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11: 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Recuerden, somos la estación oficial. Este es para México. Aarón y su grupo Ilusión y Mariana se van y se llama México. México 26.

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2: Que nos despedimos con los inquietos del norte. Se quedan con el pandita y las maduritas en punto de las 10 de la noche. Yo soy el pollo. Y mañana aquí andaremos todo el día, muchachos. 9:51. México lo gana 2-0 todavía. Bye, bye.
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2: Y vamos iniciando las maduritas 10 con 1 minuto.

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1: La primera pausa, regreso con las maduritas, no le cambies. Esto apenas comienza. Ya son las 10 de la noche con 7 minutos. Ya vuelvo.

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1: Ok, de regreso de la pausa, son las 10 de la noche con 9 minutos de ese viernes social, viernes de portarse bien, porque recuerden que nada con exceso, todo con medida. La fecha 22 de mayo, hemos arrancado con excelente música a cargo de Grupo Mojado. Quédense conmigo por un espacio de hora 30 minutos de aquí hasta las 11:30 de la noche. Los invito para que primero se pongan cómodos porque la música lo amerita. Y segundo, ya saben con qué me acompañan allá en casa. Con un cafecito, un tecito. Ya saben que soy el chico de los té. Te quiero, te extraño, te necesito. Y bueno, ustedes con qué me acompañan allá en casa. Si ya cenaron, bueno, pues buen provecho. Gracias por la compañía con las maduritas. Yo los invito para que ya se pongan en contacto conmigo al número en cabina. Ya lo conocen y si no, pues se los recuerdo. Es el 962-625-2767. A todas y a todos, bienvenidos a las maduritas. Es el grupo Viento y Sol y el tema Par de Anillos.

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1: Las 10:16, la niña está triste, que tiene la niña el tema de Leo Dan, de los grandes éxitos del maestro Leo Dan aquí en Las Maduritas. Noche de viernes, 22 de mayo. Oigan, ya está la publicación ahí en el estado de WhatsApp. Por favor, ayúdenme a votar y a decidir cuál de las canciones que les voy a mencionar es la madurita favorita de esta noche. Chequen nada más, está buenísima la terna, ¿eh? He incluido esta noche de viernes a los Abson Boys con la canción Anoche Me Enamoré. Al maestro Leo Dan también, que está incluido con la canción Libre, Solterito y Sin Nadie. Y el grupo Venus con la canción El Viento, La Brisa y Tu Recuerdo. La verdad, las tres están geniales para recordar esta noche de maduritas. Repito, los Abson Boys con la canción Anoche Me Enamoré. Leo Dan con Libre, Solterito y Sin Nadie. Y el grupo Venus con el tema El Viento, La Brisa y Tu Recuerdo. Así que voten, ya saben, ahí en el estado de WhatsApp esta publicación, para que la comenten, participen, y pasadito de las 11 de la noche, ya saben que se hace la magia con la canción que ustedes, el público, decida y asigne como favorita.

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1: Ok, seguimos con las maduritas. Ya estoy de regreso, son las 10:23 de la noche. Y bueno, tengo un bloque de saludos para nuestros amigos que me acompañan allá en la colonia 5 de febrero. Para Nati, para su esposo Saúl, muchas gracias. Al buen Davy, que me pide una canción de Grupo Ladrón, la de Tarde o Temprano, claro que sí, Davy, la busco, la programo. También saludos para nuestro amigo licenciado Azael, que anda disfrutando de las maduritas noche a noche. Y bueno, dice por acá, saludos, dice para mi papá Roberto, que en el trabajo, dice, ahí en Los Pinos, Hotel Los Pinos. Órale, muchas gracias a tu papá, ¿eh? Gracias, licenciado Azael, por estar escuchando el programa. A Hugo López, gracias también por el reporte. Iván, que ya están votando, ¿eh? De verdad, me da mucho gusto leerlos y que están checando ahí las canciones de La Terna. También saludos a Alexia, también saludos para Cocorito, que me acompañan aquí en las maduritas de esta noche. Y ya están votando, muy bien, ¿eh? Like por ustedes, por ese voto. Recuerden que un voto puede ser la diferencia de todo, ¿eh? Ya saben. Para el buen Dani Daniel, gracias Dani por el reporte. Ahí en las 5 de febrero, siempre escuchando las maduritas. Es por acá, Pandita, buenas noches, te escucho. Aquí en la colonia San Caralampio, le manda saludos a mi mami, la señora Nati, que anda escuchando el programa. Y saludos también para mi ex, órale. Ya está, saluditos para los ex. Por acá me piden una canción que ya las tengo listas en los bloques. Recuerden que los voy leyendo y voy complaciendo conforme a... Si acaban de encender el radio y quieren canción, pídanla ya, porque por ahí tengo uno que otro, que no quiero decir su nombre porque no quiero quemarlos, pero ya me piden su canción, o sea, me escriben al inicio del programa y ¿qué creen? Ya cuando va terminando el programa me dicen, ah, y te pido una canción. Cuando la conversación comenzó desde las 10, pongan, y ya como a las 11:15, 11:20 me dicen, ay, se me había pasado pedirte una canción, pues de plano, definitivamente ya no se puede. Y aunque me digan cosas bonitas, y aunque me la recuerden, tampoco ya no se va a poder. Luis Anzueto, gracias, buenas noches, Panda, mi voto es, gracias, saludos. Gracias, Luisito. Para América también, gracias por el voto. Oiga, va arrasando una canción, por lo que veo, definitivamente yo la podría llevar como ganadora porque está arrasando. Órale, saludos, Panda, te estoy escuchando aquí en mi móvil, dice, voy escuchando la radio. Mándame saludos, me llamo Pablo, primera vez que te escribo, pero siempre te escucho. Órale, Pablo, pues bienvenido. Ojalá que ya se vuelva costumbre, ¿no, Pablo? Siempre escribas aquí en las maduritas, ya saben, música al recuerdo de esas canciones de ayer, de hoy y de siempre, la de Enamorados. Una noche especial de maduritas, las 10:25, ellos son Aldo y los Pasteles Verdes del Perú, el tema Bésame Mucho.

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1: Es momento de la pausa comercial. No le cambien. Regreso con las maduritas. Son las 10:28.
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1: De vuelta con un bloque más de las maduritas. Ya son las 10 de la noche con 31 minutos. Oigan, recuerden que tengo una terna muy especial porque la verdad es noche de viernes y nos merecemos una terna de este calibre. Los Abson Boys con la canción Anoche me enamoré. El gran maestro Leo Dan no puede faltar esta noche con el tema Libre, solterito y sin nadie. Grupo Venus, El viento, la brisa y tu recuerdo. Ustedes vayan decidiendo. Nos queda pues alguito de tiempo, aproximadamente como media hora, para que voten. Si están viendo ahí el estado de WhatsApp, justamente comenten el estado para que yo pueda tomar en cuenta ese voto. Y al finalizar, hacemos un recuento, no de los daños, sino de los votos, para que sepamos juntos cuál será la canción que vamos a escuchar y recordar con ayuda de ustedes, el público. 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Bueno, saludos para Gretel, me dice por acá Pandita, te saluda Gretel, te puedo pedir una canción, Gretel, te estás tardando porque luego el tiempo te va a ganar y la vas a decidir ya que se mira al full el playlist de esta noche. Eleaza, gracias por tu voto, recuerden que les contesto con un sticker de La Qué Buena para que se tome en cuenta el voto. Por acá también saludos para nuestro amigo Luis Anzueto, ya tomé en cuenta el voto, Luisito. Me dice por acá Pandita, saludos a la familia Salvador Pacheco, aquí en el kilómetro 10, municipio de Tuxtla Chico. Todas las noches nunca nos perdemos el programa de las maduritas. Me están pidiendo una canción de el gran Juan Gabriel, la de Poco a Poco. Claro que sí, la busco, ¿eh? Ahorita la programamos. Son las 10:33, complaciendo con mucho gusto los éxitos del grupo Ladrón, tarde o temprano.

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1: Ok, voy complaciendo con más música aquí en las maduritas. Las 10:39, Juan Gabriel, lentamente.

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1: Bueno, vamos de regreso, ya son las 10 de la noche con 50 minutos. Oigan, no se olviden que ya nos queda cada vez muy poco tiempo para saber cuál de esas maduritas es tu favorita. No se olviden, tienen que seguir votando. Ahí está justamente en el estado de WhatsApp la publicación donde ustedes pueden votar por esa madurita favorita. Bueno, más bien son tres canciones del recuerdo y ustedes ya saben qué es lo que tienen que hacer: votar, dejarme ahí el comentario justamente en el estado de WhatsApp. Me dicen qué número, porque están numeradas 1, 2 y 3, o bien lo ponen con la numeración, o bien me ponen el título de la canción o el artista, yo lo tomo en cuenta y hacemos el recuento, ya les digo, no de los daños, sino de los votos, antecito de las 11, para pasadito de las 11 saber cuál de esas es la madurita favorita. Y esta noche tengo a los Abson Boys con la canción Anoche Me Enamoré, al maestro Leo Dan con el tema Libre, Solterito y Sin Nadie, y el grupo Venus también está incluido en la terna con la canción El Viento, La Brisa y Tu Recuerdo. Así que vayan checando, y gracias a los que están votando, de verdad me da mucho gusto leerles, porque tengo varios comentarios. Al amigo Davey, que se reportó y me pidió una canción, ya la pasé, Davey, gracias por el reporte. Me pidió algo de Grupo Ladrón, el tema Tarde o Temprano, muchas gracias. A mi gran amiga la señora Berito, doña Berito Morales, escuchando como siempre, como todas las noches. Doña Berito es fan número uno, las número uno, la de cinco estrellas, la que no tiene pues ni día, ni tarde, ni noche, porque todo el tiempo anda escuchando el radio. Doña Berito, para su familia, para Don Pole, para Candita, para los chiquilines que andan escuchando el programa. Me imagino que ya los chiquilines ya andan durmiendo, si no ya andan en el camino de la dormida, ¿no? Bueno, saludos, un abrazo para Doña Berito, para Don Pole, grandes amigos que siempre me acompañan escuchando las maduritas. Por acá tengo mensaje de nuestro amigo Nachito, gracias Nacho, que también va escuchando ahí en su vehículo, salió a la cena. Órale, Nachito, qué bueno, me da muchísimo gusto que anden escuchando el programa a esta hora. Y a los que van de regreso de la cena, salieron con la familia o con los amigos o las amigas a cenar o a divertirse un rato, porque recuerden que hoy es viernes y siempre los viernes toca, ¿no?, divertirse, cuando menos salirse de la rutina. Pero no se olviden, nada con exceso, todo con medida. Y bueno, un saludo muy especial para mi amigo que me está escuchando allá en la CDMX, a Juan José Llanes, gracias. Y bueno, pues le mando un fuerte abrazo, un saludo muy especial. Él me acompaña allá en el Instituto Nacional de Nutrición, en el piso número 5, en la cama 501. Amigo, un fuerte abrazo, pronta recuperación. Ahí está en el área de oncología. Desde acá le mando, miren, las mejores vibras. Le deseamos lo mejor al amigo Juan José, que ahí se está restableciendo poco a poco. Vibra positiva, Juan José, todo se puede, Sí se puede, que no decaiga el ánimo. Hay que siempre ser positivos ante cualquier enfermedad y ante cualquier adversidad. Yo sé que vas a salir adelante, yo estoy seguro que sí. Así que un fuerte abrazo, recupérate pronto, Ya estaremos pronto viéndonos, ya verás que sí, así será y lo decretamos. Desde acá te mando un fuerte abrazo, cuídate mucho. Para la familia Pacheco también, que ya está en sintonía. Para mi amiga Vicky también, que andó un poquito delicada de salud, pero gracias a Dios Vicky ya se puso, mira, al 200%, no al 100, al 200. Le echó todas las ganas del mundo, muchas gracias, Órale, saludos a Candita, ya está votando Candita. Órale, excelente decisión, Candita, Ya saben que yo les contesto con un sticker de la que buena y listo, Órale, ya está, cómo no. Voy con una canción también que la tengo de petición esta noche. Del disco Simplemente Amor, viene el siempre recordado Diego Verdaguer, ¿Usted qué haría? 10:53.

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1: Ok, voy a la pausa comercial, no le cambien, todavía no terminamos de las maduritas. Son las 11 de la noche en punto, ya regreso.
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1: Bueno, rapidísimo, ya estoy de regreso con un bloque más de las maduritas. Y por cierto, ya voy con la canción ganadora. Para que ustedes sepan cuál es la canción que ustedes votaron. Antes les recuerdo que la terna musical era la siguiente. Algo de los Abson Boys con la canción Anoche Me Enamoré. Y bueno, por acá también tenía incluida en ese bloque una canción del maestro Leo Dan, la de Libre, Solterito y Sin Nadie. Y también el grupo Venus con El Viento, La Brisa y Tu Recuerdo. La verdad, para mí las tres canciones podrían ser ganadoras, pero ya saben que no puede ser posible. Solamente una canción es la favorita de ustedes, o sea, la más votada. Y creo que esta noche ha sido de las más especiales. ¿Saben por qué? Porque arrasó una canción, ¿eh? Desde que la publiqué, desde que la mencioné aquí al aire en el radio y la publiqué ahí en el estado de WhatsApp, fue la que generó pues más vistas y por ende más likes y más votos. Así que esta noche vamos a recordar una canción para mí buenísima, para ustedes también, porque pues votaron por ella. Vamos a recordar esta noche la canción ganadora de la terna fue nada más y nada menos que el gran maestro Leo Dan con su canción Libre, Solterito y Sin Nadie. Espero que no estén pasando por esa situación como está Leo Dan esta noche. 11:03, la música del recuerdo, las de ayer, la hoy y de siempre.

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1: Voy de regreso con las maduritas. Ya son las 11 de la noche con 11 minutos. Sigo complaciendo con muchísimo gusto del recuerdo. Nino Bravo, libre.

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1: Ok, vamos iniciando el último bloque de las maduritas. Ya casi nos despedimos. 11 de la noche con 21 minutos. Una petición, una complacencia más a cargo de los Acosta. Mi corazón es un vagabundo.

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1: 11:24, penúltima canción de Los Temerarios, Soy un solitario. Regreso para despedir las maduritas.

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1: 11:26, llegamos al final de las maduritas. Como siempre, gracias por acompañarme y dejarse acompañar por la música del recuerdo. Yo me despido y cierro con los terrícolas de Venezuela, hoy te confieso. Ya saben que a las 12 viene la retransmisión del show, ahí nos escuchamos. Por hoy que descanse, felices sueños, hasta mañana. Con permiso.

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6: Bienvenidas y bienvenidos a Revista del Consumidor Radio. Soy Joy Ramírez. Hoy, en el Platillo Sabio Profeco, nos acompaña Mati Vargas, cocinera tradicional queretana, quien nos va a enseñar a preparar unas deliciosas salchichas a la mexicana desde cero. Bienvenida, Mati.
7: Gracias, Joy. Esta receta les va a encantar. Comenzamos. Los ingredientes que necesitamos para hacer las salchichas caseras son 1 kilo de pechuga de pollo, 400 gramos de hielo picado, 200 gramos de lardo de cerdo o lomo de cerdo, 140 gramos de fécula de maíz, 20 gramos de sal, 16 gramos de cebolla en polvo, 8 gramos de fosfato de sodio, 8 gramos de sal cura, una cucharadita cafetera de paprika, agua, funda de celulosa para la salchicha e hilo de algodón. Para nuestra preparación de salchichas a la mexicana, requerimos 2 jitomates medianos en cubos, media cebolla fileteada, un chile verde, un diente de ajo fileteado, cilantro picado, sal al gusto, aceite y 6 de las salchichas que vamos a preparar cortadas en rodajas. Comenzaremos preparando el embutido. Primero, cortamos la carne en cubos pequeños y la ponemos en la licuadora junto con las sales mezcladas. Y mientras se licúa, agregamos 1/3 parte del hielo molido. Además, añadimos nuestro colorante natural, que es la paprika. Luego, el lardo de cerdo o lomo de cerdo. Y al final, el resto de los ingredientes, incluyendo el hielo. Licuamos hasta que se integren bien los ingredientes y reservamos la mezcla en un bowl. Ahora, para darle forma a las salchichas, colocamos la mezcla dentro de la manga y embutimos en la funda de celulosa, rellenando a presión las tiras largas y atamos por uno de los extremos. Dividimos las salchichas en porciones atándolas con hilo de algodón. Para cocinarlas, colocamos las tiras de salchichas en las bolsas resellables de grado alimenticio y extraemos la mayor cantidad de aire posible. Calentamos previamente el agua a punto de ebullición, introducimos la bolsa de salchichas y cocinamos de 30 a 40 minutos. Al finalizar la cocción, sumergimos las salchichas en un bol con agua fría y hielos. Esto es para crear un choque térmico y las llevamos a refrigeración por 24 horas. Es muy importante que no retiremos la funda de celulosa hasta que las vayamos a usar. Ya seleccionadas, las colocamos en una bolsa al alto vacío para almacenarlas en el refrigerador. Estas salchichas pueden durar una semana almacenadas en refrigeración dentro de la bolsa. Ahora vamos a llevar estas salchichas caseras a otro nivel. Para su preparación, agregamos aceite en una cazuela y sofreímos la cebolla, el ajo e incorporamos las rodajas de salchicha. Agregamos el chile picado y después el jitomate en cubitos. Sazonamos con una pizca de sal y colocamos un poco de cilantro picado. Por último, dejamos cocinar por 10 minutos aproximadamente hasta que todo quede bien integrado. Recuerden que el platillo sabio Profeco es fácil de preparar, tiene buen sabor, aporta un balance nutricional y rinde para varias porciones. Anímense a prepararlo y cuéntenos en nuestras redes sociales cómo les fue. Yo soy Mati Vargas, cocinera tradicional queretana, y fue un gusto cocinar con ustedes.
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5: El aguacate es una de las grandes aportaciones de México para el mundo. Es un alimento de textura suave y sabor inconfundible que proviene del árbol Persea americana, originario del centro de México y zonas altas de Guatemala.
4: Su nombre proviene del náhuatl aguacatl y según la región, también se le conoce como abocado, palta, cura o pagua. Este alimento posee una gran versatilidad culinaria, además de aportar un alto contenido de grasas saludables, fibra, vitaminas y minerales.
5: En 2024, el aguacate se consolidó como el tercer producto agroalimentario más exportado por México. Esto lo posiciona como un pilar estratégico del sector agrícola y del comercio exterior nacional. Asimismo, México concentra alrededor del 28% de la producción global, lo que lo convierte en el principal productor a escala internacional.
4: Pero no todos los aguacates son iguales. Cada uno tiene características distintas, por lo que tienen distintos usos. Puede ser aguacate Hass, el más popular en el mercado internacional. Si buscas una textura cremosa, este es el elegido, además de tener un inconfundible sabor a nuez. No te dejes engañar. Cuando su cáscara se torna oscura, casi negra, es que está en su punto. Lo mejor, está disponible todo el año.
5: Aguacate criollo. Tiene una cáscara muy delgada y suave, que en algunos casos es comestible. Además, destaca por su gran resistencia al frío.
4: Aguacate fuerte. Con su forma de pera, este aguacate luce una cáscara gruesa, ligeramente áspera con puntos amarillos. Por dentro, tiene una pulpa muy cremosa. Está disponible desde finales de otoño hasta la primavera.
5: El aguacate es un gran aliado para tu salud. Aquí te contamos cómo te ayuda. Tendrás una salud cardiovascular envidiable, ya que sus grasas monoinsaturadas son expertas en reducir el colesterol malo y elevan el bueno, evitando que se acumule en tus vasos sanguíneos. Tiene poder antioxidante. Gracias a su vitamina E, disminuye el riesgo de enfermedades cardiovasculares y degenerativas.
4: Si buscas mejorar tu salud digestiva, su alto contenido de fibra y agua son la clave. Juntos favorecen el tránsito intestinal y previenen el estreñimiento. Gracias a que es bajo en sodio, pero muy alto en magnesio y potasio, el aguacate es el alimento adecuado para personas con hipertensión arterial.
5: Para que puedas aprovechar todos estos beneficios en tu salud, te compartimos algunas recomendaciones de compra. Observa el color de la piel y prefiere los aguacates de color más oscuro, ya que generalmente indican mayor madurez. Ojo con los golpes. Elige siempre una cáscara sin magulladuras, manchas profundas ni grietas.
4: Haz la prueba de firmeza. Lo ideal es que se sienta firme, pero ceder ligeramente al presionarlo. Para evitar su oxidación, solo aplica unas gotas de limón sobre la pulpa. Guárdalo en un recipiente hermético y directo al refrigerador. Eso sí, si ya está maduro, no esperes mucho. Consúmelo en 1 o 2 días.
5: Compra aguacates verdes. A temperatura ambiente, estos alcanzarán su punto óptimo de maduración en unos 4 o 5 días. ¿Los necesitas antes? Acelera el proceso. Envuélvelos en papel periódico o colócalos en una bolsa de papel. Siempre a temperatura ambiente.
4: Detén la maduración. Si tu aguacate ya está maduro pero no lo vas a usar todavía, refrigéralo. Puede conservarse fresco hasta 2 semanas si se mantiene a 7 centígrados. Ahora ya lo sabes. Elige bien, cuida tu salud y sácale todo el provecho a ese tesoro del campo.
5: No olvides que con la herramienta ¿Quién es quién en los precios? Puedes comparar precios para tomar las mejores decisiones de compra. Entra a qqp.profeco.gob.mx. Recuerda que para ser una persona consumidora responsable, hay que estar bien informada.
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0: Son las 11 con 41 minutos.
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3: Son las 11:49.
4: Vamos a bailar.

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1: Son las 12 con 2 minutos.
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0: la chamacada, aquí andamos bailando la ruana a esta hora de la mañana. Como si fuera una rana. Y me prestas a tu. Ah, no, ¿verdad? No.
1: Oye, oye.
2: Ah, ya vas a empezar con el albur. Ah, luego, llevadito.
0: Me dejé llevar, perdón.
1: Es que se transforma a mediodía y se cambia.
0: Me dejé llevar por el ritmo de la ruana.
2: Te faltó el respeto, ¿eh?
1: Oye, me
2: dijo que con tu hermana.
1: Ni tengo, mano, ni tengo.
2: ¿No?
1: No.
2: ¿Nunca has tenido?
1: Mi hermana.
2: ¿Y madre tienes? ¿Tienes madre?
1: Mami, sí tengo.
2: Ah, bueno.
0: Porque madre solo hay una.
2: Sí. Oye, bienvenidos, es viernes y atención, el

0: así estamos, ¿eh?
1: Yeah. Oye, sí. No, creo que a más tú.
0: Qué calorón, queca, qué calorón, queca. Sí, tú. Mira, 35 grados, pero con sensación de 42.
1: Ay, mecha, no manches. No,
0: con razón, mira.
2: Sí, pero dinos, ¿va a llover el día de hoy?
0: No va a llover.
2: ¿Cómo?
0: No va a llover.
1: No, ¿cómo? ¿Que no?
0: Oye, anoche cayó un aguacero ahí en Tuxtla Gutiérrez.
2: Sí.
0: Se estaba cayendo el cielo. Y quería esa lluvia ayer aquí, pero naranjas.
2: ¿Por qué allá sí, aquí no?
0: No, pues es que allá...
2: ¿Por qué todo Tuxtla?
0: Porque allá está el gober.
1: ¿Qué?
0: Sí, oye, pues, oye. Hasta el agua sabe que allá está el gober. Oye, por cierto, entrando, dice, cayendo el muerto, soltando el llanto, así dice.
1: ¿Ahora qué?
0: El chilango ya cumplió.
2: ¿Cómo es que hoy? ¿Pero qué no era ayer?
0: Pero es que dice... espérate, pues. Espérate. Tú eres pinche desesperado.
1: Oye.
2: A ver.
0: Yo sí creo en mi público.
1: ¡Ay, ajá!
0: No empieces, pollo, dice.
1: Ese chilango.
2: Resulta que era el compromiso.
0: Cállate, que a ti te trajo también, así que cállate. Mira, te lo cito.
2: Ah, bueno, está bien.
1: O sea, gracias. Que a mí no me trajo.
0: Tú sí, no, tú sí habla.
2: Tú sí, di lo que quieras.
1: Chichilango.
0: Tú sí tira cacahuate.
1: Ese chichilango, ¿qué onda?
0: Tú sí, mira, tira cacahuate a
2: tú
0: todo
2: sí,
0: lo
2: que...
1: Tú claro.
0: Tu pollo, mira, te lo cico.
2: Sí, yo, mira.
1: Tú chitón.
0: Chitón, se cierra el portón.
1: Ay.
0: Mira cómo es que con un chilaquí le cae en la trompa al pollo.
1: Ay,
0: ¿te das cuenta?
1: Con un chile.
0: ¿Cómo lo ve el público?
2: No. El compromiso era ayer. ¿Qué pasó ayer?
0: Yo ya ves que por eso no te envío a ti nada porque eres tóxico.
1: Ah, soy tóxico. Anda pues.
0: Eres re tóxico.
1: Anda pues. Ándale.
0: Y dice que al pollo le trajo porque yo estoy poniendo la cara por él.
1: Ah, o sea que tú eres el.
0: O sea, en pocas palabras, el pollo va a comer a costillas mías. Ahí está. Para que te quede claro, ¿eh?
1: Tus sobras ahí.
0: Muchas gracias, ay, Chilango, que le quitamos. ¿Cuánto te parece? ¿Cuánto desprendimos?
2: 100 pesos.
0: ¿Será? ¿100 pesos?
1: ¿Qué?
0: Chilango, ¿es de perro o de pollo? ¿De qué chilaquil? ¿De perro?
1: Hay que ver, sí, porque si es de carnita, bueno.
0: No, pedí con harto pollo.
1: Con riguete harto pollo.
0: Yo dije
2: 120.
0: Pollo entero.
1: 100 balos.
0: Sí. ¿Cuánto cuesta el chilaquín?
1: Como a 100 baritos.
2: Sí. Ponle 60, muy caro.
0: ¿Pero por qué es en la cara así como valiéndote madre todo? A ver, dime, ¿por qué? A ver.
1: ¿Qué?
0: A ver, ¿por qué es esa cara?
1: Es que le esperaba algo más,
2: sí,
1: dice.
0: Oye, ¿ningún chile te embona a ti?
1: Ah, bueno. Ahí sí.
0: Perdón, ¿ningún chilaquín te embona? Sí, porque pues es que hay que estar ad hoc a las consecuencias, sí, ¿no? Pues
1: es que mira, no le ves el cuerpecito, oye.
0: Ah, no, sí. Cuerpower.
1: Pues, oye.
0: Oye. Cualquiera quisiera ese cuerpo. Pero ¿así? En la cacerola.
1: Ah, vaya.
2: Y con manzana.
0: Bien frito, mira.
1: Ay, dando vueltas.
0: Con harta manteca. Pero muchas gracias, Chilango. Ahorita voy a checar si es verdad que cumpliste.
2: ¿Cómo? Okay, ¿no has checado? ¿Cómo?
0: No, es que ya me avisaron que sí, pero que si cumplió. O sea, voy a abrir el producto.
1: Ah, va a checar la calidad.
0: Voy a olfatear el producto.
1: Sí.
0: Voy a probar el producto.
1: Ah, bueno, y ya veremos.
0: Y deliberaré.
1: Claro.
0: Fíjate, la
1: como
0: palabra.
1: El programa de cocina.
0: Deliberaré.
1: Sí, sí, hay que deliberar.
0: Sí, porque pues, si no, pues nomás no. Y okay. Aquí, mira, lo voy a quemar. Y si lo hizo bien, lo voy a felicitar.
1: Ah, no.
0: Porque dice que cuando regañes, regaña en privado y cuando felicites en público.
1: Ah, bueno.
0: O sea, okay, que si me va a fallar en privado, le mandaré un privado. Y ahí nos vamos a ver, ahí a ver cómo nos va.
1: Ah, bueno, no.
0: Sí. Pues ya mandó audio, fíjate.
1: Ah, está. Ay, va. A ver, ahora qué.
0: Prepárense con el audio porque a ver qué barrabasada va a decir.
3: No, una disculpita, chamaco. Es que ayer se puso mal el suegro y tuve que llevarlo de urgencia al hospital. Ya no puedo hacer el mandado, pero ahí quedó.
0: Órale.
3: Pollo y panda. El cocorito, ese que coma.
2: Ay, espérate.
3: Que coma galletas.
1: Ah, oye, yo este.
0: Que comas bombones.
1: Oye.
0: O sea, pedos de monja.
1: Mírale.
0: Eso, mira, los peitos de monja. René López, hace mucho calor, por favor. Recomendación, pónganse desodorante. Sí, la verdad que como esa sí. Pesta la ardilla.
1: Aunque sea limoncito, pónganse.
0: Oye, he de admitir el día de ayer, de muchas veces que he dicho que no.
2: Ajá.
0: Pero ayer, por primera vez, ocupé un taxi.
1: ¡Ah! ¡Tú el taxi, pandita! ¿Qué?
4: No lo puedo creer.
0: El día de ayer ocupé taxi después de no sé cuántos años que no ocupaba yo un taxi.
4: ¿Cómo?
2: Llegó el día, ¿y cómo te fue?
0: Bien, la verdad que sí. Yo queriendo pasar desapercibido y no pude.
1: No pudiste.
0: En los dos taxis no pude.
1: Luego te identificaron.
0: Luego, usted es. Y así me quedé yo, así me...
1: Que se me nota mucho.
0: Como el meme del Eugenio de...
1: ¡No! Es que, oye, también, es que con la playera que traes, o sea...
0: Eso me dijeron en mi casa.
1: ¿En dónde no te van a identificar?
0: Eso me dijeron en mi casa. ¿Cómo quieres que te reconozcan? Si mira,
1: sí, hay toda la
0: chingada playerota que...
1: Mírame,
0: aquí ando, ¿no? No, pero ¿qué crees? Que no fue por eso.
1: Entonces...
0: Fue por la voz.
2: Y es que ayer traía también la de mírame a la fuerza.
0: Sí. Ay, es que ayer vine de amarillo.
1: Sí, sí.
0: Hoy cuando vengo de blanquito paso desapercibido.
1: Sí, pero es que muchos, los taxistas son los timbre, que más nos oyen.
0: Por el timbre. Y luego, fíjate, hubieron tres cosas que me delataron.
1: A ver.
0: La primera, que lo tomé aquí afuera.
1: Una.
0: Bueno,
1: sí,
0: esa es la buena. La segunda, el uniforme.
1: Ajá.
0: Y la tercera, mi voz. O sea, dije yo, ¿y cómo esconderme?
1: Ya está como para decirle, me deje en la esquina, yo camino media cuadra.
2: Bueno, pero a todo eso, ¿al menos sirvió de cortesía el viaje o...?
1: No, que va. ¡Ay, ay, ya! Tú sueñas, tú.
0: Pero sí me cobraron más barato. No sé cuánto sea la carrera porque yo ignórolo.
2: A ver.
0: Pero me cobraron 60. ¿Está bien?
1: Normal.
0: Ah, bueno, entonces ¿para qué chingado?
2: No te sientas que te hicieron eso.
1: Sí, no sientas que...
0: Pues él me dijo que
1: te pusieron algodón, no.
0: Yo creí en su palabra del bastardo, hombre. Me dijo, es que te voy a hacer un descuentito.
1: Pero no te dijo.
0: Que dice que no está 60, dice él. Yo como no ocupo.
1: Bueno, entonces, pues, ¿quién sabe cuánto cobrará?
0: ¿Cuánto te cobran, Rico Corito? Un taxista honesto, no como los que tenemos acá.
1: 60.
0: Ah, entonces me chingó.
2: No, pero tú vas más cerca. O sea, él va más lejos.
1: Vamos a ponerle que 10 pesitos más.
2: No, hasta 20. ¿Te gusta? Hasta 20.
1: Fíjate. ¿Hasta 20?
0: ¿Yo más? ¿20 más yo?
2: Sí.
0: Ay, no me chingues tanto. Sí. Si no, fui al puerto.
2: No, sí.
1: Pero así está la tarifa, pandita, ya.
2: Cobrando entre 70 y 80.
0: Y no quise molestar a ninguno de los de aquí para que luego nos digan, mira.
1: Necesito de mí.
0: Nada.
1: Chechelango.
0: No quise molestar a ninguno de aquí porque luego van a andar de wiri. No, mejor quise. Yo según un desconocido y salió más conocido el desconocido. Porque sí me reconoció y me dijo, usted es.
1: Con que sí.
0: Mira, ni porque llevaba yo lentes, los negros, los oscuros, nada.
1: No,
0: ni eso.
1: No.
0: No valió nada de eso. Dije,
1: es que el cuerpecito, no, hombre.
2: Hizo gorra, lentes negros, todo y ni así.
0: Solo faltó el cubre hocico para que no me reconoció. Pero por el timbre me iba a delatar.
1: Sí, por el timbre de voz.
0: Y los dos, o sea, el que ocupé en el mediodía.
1: De ida y de regreso.
0: Y el de regreso, los dos hijos de la mazorca dijeron, usted es.
1: Ustedes.
0: ¿Y qué crees? El de la noche me sorprendió más.
1: Ah, caray.
0: Porque dije, no, se lo voy a platicar porque.
1: A ver.
0: Es cierto. El de la noche se atrevió más porque me dijo, ¿y sus camionetas?
1: Oye.
2: Sabe, tiene todo inventario.
0: O sea, dije yo,
1: bien tan, identificado te
0: tan
1: tenía.
0: Descomponidas. Y sí, ese, pero ya no le quise seguir la plática, dije yo, no voy a rascar aquí, no.
2: Oye, la bancaria.
0: No, le dije, por ahí. Así le dije, por ahí andan de vacaciones. Pero así me dijo, ¿y sus camionetas? Por ahí.
1: Te tienen bien identificado.
0: Me tienen bien checado los hijos de la chingada. Pero, mira, ya ni ganas me dio de anotar ni el número del taxi. Del taxista me acuerdo uno que se llama Ay, ¿cómo me dijo? Ya no me acuerdo, pero me acordaba yo según el de la mañana, porque el de la noche.
1: A rato te voy a mandar mensaje.
0: Bueno, si están escuchando.
1: Sí. Van a estar escuchando.
0: Sí. Si me están escuchando, una disculpita, pero ustedes se ganaron esto.
1: ¿Qué?
0: No voy a decir porque, ¿para qué quieres? Bueno, Cocorito usa el Didi y le cobra 45 varos, ¿cierto?
1: Sí.
0: ¿45 te cobra?
1: Sí, 45 me cobra.
0: No manches.
1: Sí.
2: Pero está bien, ¿no? Sí. O sea, tú vives relativamente cerca de aquí de la
0: radio. Tú gateando vinieras de donde vives.
1: No, pero es que con este sol, no manches.
0: A ver, el Piji dice, ¿cuál era tu recorrido? Pues, pandita, yo te digo cuánto te tenían que haber cobrado. No, bueno, era de aquí del radio hasta por San José Ledén.
2: Sí, son fácil 80, te digo. Así
0: ay,
2: de
0: no, sí, así ay, no de... pollo, ya no, no pollo,
2: así
0: no.
2: Así te andan cobrando.
0: Pollo, 70, si no fui al puerto, o sea, no fui al puerto.
2: Sí.
0: 80.
2: Sí. Sí. Ay, los, creo por, que... los conozco.
1: Fíjate que oye, sí, analizándolo. Sí.
0: Tan careros sí. Son los pinches taxistas jodidos. Por eso no ocupo taxi, ya ven. Ayer por una necesidad por imperiosa.
1: Algún día tenías que caer.
0: Pero ya no volveré a caer. Prefiero venirme en triciclo. Para la próxima vengo en triciclo, los prometo y lo juro.
1: Y si soy capaz de comprarme una eléctrica, no manches.
0: Como siempre el pollo regándola, dice. Ay, que dice que debió haber sido 70. Dice el dinosaurio.
2: ¿Qué dije yo?
0: 80.
2: 70 u 80,
0: no, te dije. Primero dijiste 80. Legal, legal, dice son 70. Pero el pollo le cobran 90 y al cocorito 120.
1: ¡Cálmate!

0: le cobran menos. ¿Y qué cree? ¿Que mi saliva no cobras? Sí. Ajá. Gasté mi saliva por platicar con usted. Sí. Ya por eso, desde ese día, mira, calladito.
1: Sí, mejor. Sí,
2: no lo platiques. El Eleazar dice, tranqui, deja de hablar mal de nosotros, cobramos lo justo. De ahí, de esa distancia, sería un costo de 70 varos. Bueno, entonces sí me hizo la rebaja.
0: No estamos.
2: Si me cobró 70, sí me hizo rebaja.
1: Todos te van a decir que te ayudan a cobrar 70.
2: Mira, ahorita, porque ya los quemamos, ¿va?
1: Digo, no te va a decir 80.
2: Son mañosos ustedes también, hombre.
0: No, sí hacen un buen servicio, o sea, no.
2: No todos.
0: Bueno, los que me han tocado a mí, sí.
2: No incluye a todos, porque hay unos que, mira.
0: Fue tu primera experiencia.
2: Mi primera experiencia religiosa. Hola, buenas tardes, animalitos consentidos. Un abrazo, bendiciones para ustedes. El buen Alfred, muchas gracias. Dice, hey, de los taxistas no estés hablando, pandita, porque si alguna vez te veo y vas a la radio, te voy a cobrar 100 pesos para que te duela.
0: Oye, ¿ya viste?
2: Julio, dime qué número de taxi eres para que no te ocupe yo jamás.
1: Y luego no quieren que uno hable más.
2: Hey.
0: Ya van a empezar a...
2: Pero por eso, fíjate, por eso advertí, dije, no molesté a ningún hijo de la mazorca de los que conozco a que no anduvieran diciendo, yo llevé al pandita y yo le cobré así. No, aquí mira, ninguno de ellos. Por eso preferí un desconocido que resultó muy conocido, pero...
1: Salió peor.
2: Pues no tan peor, pero no es de los que va a andar aquí chingando todos los días, como el Chilango y el Dinosaurio y el Julio y toda esa bola de barbajanes. La verdad, me siento satisfacido. Pero para los cuatachones, 70, dice. No le vayas a perder.
1: Si no cuatachón, pero no te digo.
2: De noche 80, de día 70. Pero conmigo te hubiera salido de agrapa, dice el Piji.
0: Se Piji.
2: Lo más de adrede, hoy no me huele en mi carro.
0: Algo quiere y no es dinero.
2: Piji, lo más de adrede, hoy dejo el carrazo aquí en la estación. Hoy si no me atrapan.
0: Prepárate, Piji.
2: Eric, del taxi, háblame ahí cuando se te ofrezca tarifa especial para todos los que integran la radio. Solo dentro de la ciudad, lo aclara, ¿eh?
0: Claro.
2: Cocorito, no lo vayas a ocupar por otros lados.
0: Sí, ya ves que yo salgo a cada rato.
2: Cocorito quiere que lo cobren 100 pesos de aquí a su chiate, imagínate.
0: Oye, fíjate. Y todo con mis bocinas, botargas y todo.
2: Todavía, puro peso completo en el taxi, todavía quiere de a 100 baros.
0: No, si no, pregúntele al Dino, van a ver.
2: Lo legal se cobra, dice. ¿Será que les creo? Animalitos, a mí me han cobrado 100 pesos de día, pero ¿a dónde vas, Dulce? ¿Para dónde te jalas?
1: Es que te digo que sí hay que te cobran.
2: Hay abusivo, ¿va?
0: No. Bueno, sí.
2: Yo solo 100 pesos con clima y si vas tomando 150, dice Dani.
3: Pues.
2: Oye, tanto. Oye, pues hasta tarifa tiene ya.
1: ¿Qué, pues?
2: ¿Qué dice el Dino?
4: Ey, de mí no estás hablando, pandita.
2: ¿Ah?
4: Pregúntale nada más a Cocorito cuando Cocorito me pide servicios.
2: Ajá.
0: Conmigo tuvieras.
4: Soy consciente con él.
2: Uh-huh.
4: Sí. Así cualquiera de ustedes, los de la radio, igual haría lo mismo.
2: Ajá.
4: Por eso te digo, que el viaje de ahí al de la radio a tu domicilio, mínimo son 70 pesos.
2: Ajá.
4: Para los cuates.
2: Oh.
4: Y para los que no son cuates, 80.
2: Ah, qué abusivo. Qué abusivo eres. No, hombre, qué abusivo.
0: Quédate callado, papito, mejor.
2: Pues prefiero ser tu enemigo.
1: Ya no sé si se ayudó.
2: Mejor. Él se jodió solo.
0: Cállate, mejor.
2: Según él, dice que para los cuates. Oye, no. Si te digo que todos son iguales aquí. Cortados con la misma tijera son todos. ¿Por qué son así, eh?
0: Qué bárbaros.
2: Tú eres el único coco que crees en ellos. Yo, oye, mira.
0: No, mira, yo he utilizado a varios y sí, me han cobrado lo justo.
2: Jimena dice, pandita, saludos al amor de mi vida, al chofer del taxi, el 105.
1: Otro también.
2: Si yo fuera taxista, yo te llevo de fiado, dice el Dian Yoki Davy.
1: Ah, ya. Pero le tendrías que pagar.
2: Tú veme a traer en la patrulla.
0: Bueno.
2: La patrulla. Ay. Veme escoltando, veme abriendo camino. Saludos, José María Hernández. Cocorito paga 45 en Didi, sí. Pero también quiere llevar 3 bocinas, montón de cajas y todo su personal. Ya te están quemando.
0: No.
1: Explica cómo.
0: Mira, te voy a explicar. Cuando tomo Didi, voy yo solito, a lo mucho con mi pareja o ex. Pero cuando yo soy consciente,
2: ajá,
0: que cuando

0: tengo eventos y tengo que cargar bocinas, botargas y todo mi utilería.
1: Ajá. ¿Les das 50?
0: No, no, no. Ahí sí que solicito el, digamos, al Dino. Ya le hablo directamente al Dino o a otros compañeros. Ajá. Que me van, yo estoy consciente que me van a cobrar bien porque estoy utilizando el carro bien.
2: Ajá.
0: Y sí lo llevo a tope.
1: Sí, ya sí, me imagino.
0: Entonces, no, sí.
2: Pues es que tú
0: no,
2: también te pasas.
0: Te dijera, hay veces, o sea, se me va el en 1,000 pesos.
2: Cada uno agarra su menso favorito, ya dije.
0: No, sí. Van cobrando bien, o sea.
2: Pues quién sabe, ¿verdad? Pues voy a la primera pausa, regreso al show.
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3: Son las 12 con 22 minutos.
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1: Son las 12:32.
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2: Oye, quiero hacer ese TikTok, ¿no?
1: Ay, sí.
2: Hay que armarlo los tres. Para que nos salga bien el TikTok, lo grabamos. Cualquier día de esto lo grabamos.
3: Pero explícanos de qué se trata, cómo es.
2: A ver, explícale tú, TikTokero.
3: ¿Cómo es el?
2: ¿El que hace así?
1: Yo ese no me lo sé.
2: El que hace así. Ta, ta, ta. Ahorita te lo voy a mostrar.
3: Ahorita
2: te lo voy a enseñar. Sí, ahorita te lo voy a enseñar. A la gente que es tiktokera ya saben que ese fondito, mira, se llama Treme Poposao. Así.
1: ¿Qué? Me suena raro.
2: Treme Poposao. Es que está chido, mira, ahí te va. Es que lo hace así mismo.
3: Ah, ya.
1: Treme Poposao.
2: Cocorito. Y una vez grábalo, Cocorito. De una vez, en chinga. Pues vamos de regreso con el show de los animales en ese viernes. ¿Se nota que es viernes, verdad, muchachos?
1: Sí.
3: Oye, pero Cocorito trae algo para las colonias.
2: Sí, es cierto, nos dijo, nos pidió.
3: Una vez.
2: Nos dijo al inicio, moción de orden.
1: Orden, chavos, y ni alguien me pega.
2: Cocorito trae una de sus.
1: Uno con su
3: trae una ideota.
2: Una ideota.
1: ¿Qué?
2: A ver, tu ideota, adelante, caminante, te cedemos 5 segundos.
1: Acredito, rápido. Bueno, no es cierto, miren, familia bonita. Este fin de semana, gracias a Dios, pues bueno, tenemos un pequeño descanso, no tenemos eventos.
2: Gracias a Dios, estaría. Estamos jodidos este fin de semana.
1: Sí, podemos tomarnos el día relajados. Mira, y podemos tomar el día relajado y no hacer nada, pero mira, no nos gusta estar
2: de flojos.
1: Estar de flojos.
3: Estar de oquis nomás ahí.
1: Y se nos ocurrió en la familia payasos, a Torito, Alexia, un servidor, Cocorito.
2: Ajá.
1: ¿Por qué no ir a hacer un show a un parque en alguna colonia y divertir a la comunidad?
2: Ajá.
1: Sí, entonces vamos, y ya desde ayer iniciamos la dinámica.
2: Ajá.
1: En la página de Cocorito Payaso. Ahí. Ajá. Pueden seguirnos en Facebook. Ahí está la dinámica en donde, ajá, ustedes van a votar qué parque les gustaría que visitáramos para dar un show, llevar botargas, hacer el show de los payasos, llevar regalitos, etcétera.
2: Ajá.
1: Sí, entonces ya tenemos por ahí dos parques que han estado votando.
2: Dos prospectos. ¿Cuáles son?
1: Que nos están diciendo que en el Bicentenario y en Laureles.
2: Ajá.
1: Pero necesitamos pues que voten más.
2: ¿Pero
1: o que,
2: cuál Laureles? Porque hay dos parques.
1: Laureles 2.
2: Ajá. ¿Y Laureles 2? Sí, va ganando.
1: Sí, entonces van parejos.
2: Ajá.
1: Pero si quieren que visitemos otros parques, todavía es tiempo para que puedan votar.
2: Órale.
1: Meterse ahí, buscar en Facebook.
2: O que nos digan aquí, ¿no? En el WhatsApp.
1: O también aquí en el WhatsApp. Okay. O en la de Cocorito Payaso. ¿Qué parque les gustaría? Y pues ya depende de la votación que tengan. Este sábado haremos un show en ese parque.
2: O sea, mañana sábado, exacto, Cocorito, ahora sí que en resumen, para que entiendan. Sí, porque mucho bla bla bla, o sea, como
3: si tú también le diste mucho tiempo.
2: Le di mucha cuerda,
1: sí,
2: ¿eh?
1: Oye, sí.
2: Muñeco de cuerda. Bueno, resulta que Cocorito no tiene nada que hacer el día de mañana.
3: Sí, claro. Es como Pedrito Fernández.
1: ¿Qué hago? ¿Qué hago?
2: Y no quiere estar de flojo en su casa.
1: Sí,
2: entonces
1: no.
2: Hizo una gran idea y le dijo a la familia país, órale, cabrones, a trabajar todos. Y vamos a divertir a los niños y está ocupando un lugar recreativo, un parque de alguna colonia de la ciudad de Tapachula que quieran y que digan, nos organizamos todos y chupamos.
1: Exacto.
2: Y vamos.
1: Exacto, ahí.
2: Pero lo quiere llevar a una votación, o sea, un consenso.
1: Claro. Así es.
2: La que gane es a donde vamos mañana.
1: A donde vamos mañana.
3: Pida, ¿no? Mañana.
2: Ajá. ¿Qué dice el público? ¿A dónde nos vamos?
1: ¿A dónde quieren llevar a la familia payasos?
2: Mira, ya comenzaron a votar.
3: El 5 de febrero, siempre y cuando en la colonia hay un parquecito, ¿no?
2: Sí. Ah, que sea de Tapachula, porque sí. Ya comenzaron que de Teopisca.
1: No, dentro de Tapachula.
3: Aquí.
2: Ya vos, Víctor. Sí. Ya vos, Víctor. Aquí en Tapachula.
3: Ya para los secos. No.
1: No, aquí, hay una también ahí en donde me llegó, pero ayer, en donde.
2: No, no chinguen a Cocorito tampoco. O sea, lo ven así que es dadivoso, pero no lo chinguen porque tampoco.
1: Vete, aquí hay un parquecito y festejamos el cumpleaños de mi. Oye, no manches.
3: Yo tengo un parquecito también, quisieras ir allá.
2: A ver, Cocorito, ¿dónde?
3: Allá donde fui ayer.
2: Ay.
1: No creo que me den permiso de entrar. ¿Tú?
2: Con riesgo de que ya no salga.
1: Que no salga, no.
2: Ahí velo tú, ahí velo, lo dejamos a tu consideración.
3: Pero no hay, rato, fíjate,
1: no hay votaciones,
3: llevar,
1: te
2: crees. Oye, pero sí es cierto, voten para qué parque que quieren que vaya Cocorito mañana y de cuánto tiempo estamos hablando.
1: Estamos hablando de un show de hora y media.
2: No es así con 30 minutos porque ya
1: no. Ay, no, ¿cómo crees? No, en 30 minutos que hago,
2: que
1: ¿no?
2: Me acomodo ya.
3: ¿Cómo? Porque se organicen ahí la presidenta de la colonia, ¿no?
1: Sí. Sí, pueden hablar con su presidenta de colonia o para que podamos hacer. Lo único que necesitamos, ajá, es una corriente, un contacto de luz.
2: ¿Cómo una corriente?
1: Bueno, un contacto de luz, iba a decir corriente.
3: Pensé
1: eléctrica.
3: Que así necesitaban la más corriente, pero de la colonia.
2: Pero es que, Coco, entre más corriente, más ambiente.
1: No, o sea, no, un contacto de luz.
2: Ah, bueno, alguien que dispare la luz.
1: Exactamente.
2: No vayas a colgarte del poste.
1: Ah, no, sí, no, pero imagínate, pero voy a volar, ¿no?
3: Pero 220, mucha luz.
1: No, cálmate, tampoco, no.
2: Ahí va a quedar con los voltios.
1: No, nada más para conectar la bocina.
2: Baje más caro el caldo que las albóndigas.
1: Vamos a llevar una botarga para que salga en la foto con el personaje que tenemos.
3: Pero ¿cuál es la página, Cocorito? Que ahorita vamos a checar. Sí.
1: Cocorito Payaso.
3: Búsquenlo. Cocorito Payaso, búsquenlo.
1: En esa, ahí está la dinámica.
3: Ajá. Denle me gusta, pongan en qué colonia y nos envían la captura aquí al WhatsApp al 962-62-527-67. Ajá. Digo, para irlos ya tomando en cuenta.
1: Claro, por favor.
2: Para algún ver. Parque, alguna colonia, o podría ser, fíjate, algún bueno, no patio baldío, no. Un patio de alguna gente de alguna colonia que lo tenga grande, el patio.
3: Un cumpleañero.
1: Mira, tiene como 3 años que también así
2: ya está dinámico. Cocorito, que tengo un cumpleañerito, venga a hacer el show así, pues ya.
3: No chingue.
1: Suele pasar, o sea, suele pasar también.
2: Aprovechando
3: que no tenía nada que hacer.
1: Órale, véngase para acá.
3: Invitamos a la fiesta.
2: Aprovechando que tú nada que hacer, yo no tengo dinero, ven a hacer el espectáculo.
1: Bueno.
2: Yo te comparto mi cumpleañerito.
1: Ah, bueno, entonces. No, pues sí, ahí le cantamos las mañanitas y le hacemos
2: que dice que el Parque Bicentenario, que ahí lo arme,
3: ahí
2: dice.
3: No.
2: Ahí no dijimos. No, todo no. Menos el Parque Central y el
1: Bicentenario. Mira, les voy a explicar por qué.
2: A ver, dilo.
1: A ver si no me meto.
3: No, mejor no, Cocorito.
2: No, mejor no, mejor ni que no ya.
3: No,
2: en el Parque Central. Todos menos el Bicentenario y el Parque Central.
1: Por favor, sí.
2: O sea, todos menos.
3: Como Frankie River, todos menos el Bicentenario.
2: Sí. A ver, ¿qué dice el Panchito?
4: ¿Qué tal, animalito? Buenas tardes.
2: Hey.
4: No es que no tenga nada que hacer con Corito, que no quiere estar de flojo. Ajá. Lo que pasa es que no le alcanza para pagar lo que debe, lo de Coppel, Electra o alguna otra deuda. Por eso no quiere vivir en un parque para cuando termine la función pasar a charola. Y ahí se va a ir listo, Cocorito.
2: Oye, Cocorito.
1: ¿Qué onda? No me estés balconeando tú.
3: Mira,
1: si yo quisiera hacer eso que él dice, cobraría la entrada para hacer el show.
2: ¿Qué?
3: Ay, sí, no. Bueno, pero sí, no. Pero no.
1: Pero no.
2: Lito, mira.
1: Atrapada.
2: Te atrapa.
1: Él dice que quiere agarrar el hilo negro. No, cierto.
2: Pero voy a seguir a Cocorito, dice en su página que la repitas.
1: Es Cocorito Payaso.
2: Que el parque de Tuxtla dice, dije que Tapachula. Dije que Tapachula.
1: Tapachula, mijo, Tapachula.
2: Ah, ya tiene sus propios payasos aquí, no. Que no diga dónde, dice, porque ya saben que los de la SS van a llegar, dice.
1: Ah, bueno. Ah, bueno.
2: Ay, no. Y sí, no es cuento, ¿eh? Por eso dice, hay apagones, porque Cocorito se cuelga de los postes de luz.
1: Ahora resulta.
2: Oye,
1: ¿qué me está diciendo o qué?
2: Yo digo que mejor se cancele el evento.
1: Me quedo viendo tele en mi casa.
2: Sí, mejor sigue de flojo, hijito. Bueno.
3: Quédate viendo la televisión.
2: La gente es malagradecida. O desagradecida.
1: Me vengo a hacer el programa mañana.
2: Mejor aquí, mira, mejor en tu cremita. Sí.
3: Cancelado el evento.
2: ¿Qué dice su mamá? Que ya no.
1: Dice mi mamá que ya no.
2: Oye, que dice que Miguel Ángel Arrasola en el parquecito de la colonia de San Jorge.
3: Sí, pero lo queremos en la página, hijito.
2: Sí, allá.
1: Ahí póngalo. Que lo pongan. San Jorge. Oye, ¿no he visitado ese parque?
3: ¿A poco hay parque?
2: Ni tiene, yo creo, parque. Nada más dice. A ver, foto del parque.
3: No será el patio.
2: Pues sí. Una foto, una fotito del parque.
1: Sí, una fotito del parque, sí. Porque no he visitado.
2: A ver, que se arme.
3: Que está allá por aviación, ¿no?
1: Creo que sí.
3: No sé si tiene parque, fíjate.
2: Yo la verdad no sepo.
1: Bueno, pues puede, ya entra dentro, que se metan a la página.
2: Dice, yo no tengo otra ideota.
1: ¡Ay, Dios!
2: ¡Otra ideota!
1: ¿Qué?
2: ¿Tenemos? Dice, si no tiene nada que hacer, que venga a mi casa, que harto que hacer. Ay,
1: papito, eso es lo que no quiero hacer que hacer. No me René quiero quedar López en mi casa.
2: René dice que se ponga a hacer el aseo mejor, mejor.
5: Mira, cállate, mejor, mejor.
2: Que si no tiene nada que hacer, hay mucho que hacer en las casas, dice.
1: Oye, oye.
2: El Parque Laurel estaría padre, le damos para la cooperacha, dice el Coco.
1: Ah, pues ahí métanlo a votación, métanse a la página.
2: Parque de la Colonia de los Reyes, dice Luis Fernando Díaz Hidalgo.
3: Sí, pero en la página, hijito.
2: Sí, pero están dando ideas.
1: Sí, están buena, dando ideas. Buena,
2: están buena. Dando ideas tú también. A ver, sí, ¿qué sí, dice sí. Jesse o quién es?
6: A ver. Muy buenas tardes.
2: Vaca este. Ay, no. ¿Qué pasa, Kevin? A ver, ¿qué dice otra vez?
6: Muy buenas tardes, mi buen amigo el Pandita, Coco Caimán y el Pollo Drila. Ya listos, ya sintonizándolos en la Qué Buena 94.7. ¿Qué dice? ¿Cómo están? Ya viernesito, ya inicio de fin de semana, ¿no? Un sabadito, no queda nada mal.
2: Ahora que sábado.
6: Descansando.
2: Te digo.
6: Sí.
3: Se vende.
6: Saludos para don Panchito López, el turrón de azúcar.
2: ¿Qué pasó?
3: Se vende.
6: Ya sabes, Pandita, siguiéndote cada uno de tus programas.
2: Antes. Oye, ese es el que graba para los colchones, ¿no? Él graba para los colchones.
1: Colchones, bien.
2: Kevin, de veras que tiene una voz muy, ¿cómo podría decir?
3: Oye, pero de flojera. Ay. De flojera, tú.
2: De flojera. Sí, así no. Será de huevón en todo.
1: Será parando, no manches tú.
2: Oye, Kevin, ya.
1: Ya ponte, a la una de la tarde, hijo.
2: Ponte pilas. Bueno, voy a ir a la pausa, regreso al show.
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0: Son las 12:46.
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0: Son las 12:49.
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0: Y ya vamos preparados con Farmacias Hey del día de hoy. Vamos a jugar Basta Radio. Cuéntamelo todo, Pollo.
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0: Bien, todo, y atención, tenemos el juego de Basta Radio el día de hoy. Vamos a regalar, como todos los días, nuestro premio especial, que consiste en ¿qué, Pollo?
1: En una hermosísima, es que ya no sé qué es, tú, es
0: lonchera.
1: Lonchera, ¿verdad?
0: Lonchera.
1: ¿Qué vaya a decir? Ay.
2: ¿Cara de qué le ves?
1: Yo le veo cara de bolsa.
2: Ahora de bolsa, ahora.
0: Pero trae unos utensilios.
1: Sí, trae una vianda, como se le conoce albañilísticamente.
2: Ajá. Refractario.
1: Con su cucharita, su tenedor y su cuchillito. Bien. Y además su cilindrito para que lleven su agüita a la chamba,
0: muchachos. Ok, ya rico. Tenemos a alguien en la línea telefónica. Bueno.
3: Buenas tardes.
0: Hola, ¿quién habla?
3: Silvia.
2: Silvia, la Chibi, ¿otra vez?
1: ¿Qué pasó?
2: Ay, usted no lo cree.
0: Chibi, ¿otra vez tú? ¡Pierde, Chibi!
3: Hoy me levanté con el pie derecho.
2: Vamos a ver si es cierto. A ver. ¿Con quién quieres jugar, Chibis? ¿Con el Pollo o con el Cocorito?
3: Con Dorito, hoy le
0: agarro
3: al Condorito.
0: Ah, qué, qué, no es Condorito. A ver, oye, ¿no te digo? Condorito. No Condorito. A ver, ¿cómo se llama? ¡Ey, Chibi!
3: ¿Es Congorito o no es Congorito?
0: No es Congorito. Ahora estoy Congorito.
2: Coco, Cocorito, Coco.
0: A ver, Chibi. Ay. Por favor, cabra loca, Chibi.
2: A ver, repite conmigo. Coco.
3: Ya, Cocorito.
0: Ah, pues sí sabe, va. Nomás se hace. Nomás se hace. Bueno, el día de hoy, Cocorito y la cabra loca de Chibi.
2: ¿Qué?
0: Serán los participantes el día de hoy en Basta Radio. ¿Entendido, Chibi?
3: Vale.
2: Minuto 30 en cronómetro. Ay, Pollo. Por favor.
4: Ay, ay, ay. Me agarraron durmiendo. Ay, ay, ay.
2: Te agarré como el tigre de Santa Julia.
3: Ay, despierta, Cocorito, despierta.
2: Ahora que...
4: Ay.
2: No me presione.
0: Cocorito, vamos comenzando el juego cuando yo termino la pregunta. Atención. Basta Radio 2.0. 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Mencionen animales mamíferos con la A.
2: Comenzamos. Animales mamíferos con la letra A, Chibi. El tiempo ya está corriendo, Chibi, Chibi.
1: Ya valió.
2: No. No, ese tampoco. Chibi,
4: no, ese menos.
2: En 3 segundos, si no me mencionas nada, te descalifico.
4: No, está muy largo ese.
2: One, two.
4: Ese no.
2: Three.
1: Descalificado.
0: Ya viste.
1: Avispa, ¿no?
0: Era cabra loca.
2: Ay.
0: Siguiente llamada telefónica, Cocorito, recuerdes el número.
2: Claro. 962. 625-2767.
0: Ahí está, Cocorito, el número. Sí. Vamos, porque Chibi, ya vieron, se despanzurró.
1: Tan rápido.
0: Vamos, siguiente. Aló.
5: Aló.
2: Sí, ¿quién habla?
5: René López.
2: ¿Qué pasó, René? ¿Cómo estás?
5: Aquí andamos.
2: Correcto. Aquí andamos. Comenzamos. Misma pregunta. Animales mamíferos con la A.
5: Asno.
2: ¿Cómo?
5: Asno.
4: Tú lo eras. Avestruz.
2: Avestruz no es mamífero, es ovíparo, señor. Señor. Ayúdeme, Dios mío.
1: Mamífero con A.
2: O sea que toma su tetita.
1: Se prende, como dijo aquel.
2: Con la A. El asno está muy bien.
1: Sí,
2: claro. Voy a decir que dice Coco que el asno sale del huevo.
4: ¿Qué?
2: Cocorito, ¿serás capaz? Cocorito, animales mamíferos con la A. Asno, dijo el buen René. ¿Y tú con cuál nos vas a sorprender?
1: Esa es tu pregunta, de verdad.
2: Oye, de veras. Falta que digas un águila.
6: ¿Qué?
2: No, una araña. No, ahora que araña. ¿Cómo? Ojo, se extingue el tiempo. Una villa.

0: ganador, nuestro amigo René. René, ¿me regalas su nombre completo, por favor?
1: Sí, René López Martínez.
0: Anótalo, por favor.
2: René López Martínez.
0: René, tienes que venir ahora mismo en chinga por tu premio aquí a las instalaciones de Radio Núcleo. ¿Será posible?
1: ¿Hasta qué hora tengo permitido?
0: Hasta las 4:30 el día de hoy, nada más. Hoy.
1: Sale hoy. Ahorita me lanzo para allá.
0: ¿A qué hora?
1: Ahorita. Bueno, una media hora yo por allá.
0: Ahora
1: estoy llegando.
0: Ahora pues, René. Oye.
1: Voy a agarrar Didi.
0: René. René,
1: dime.
0: Ayúdale a Focorito, otro animal mamífero con la A, porque lo dejamos tarúpido.
1: Él dijo ardilla, está correcto.
0: Sí, pero lo dijo a destiempo.
3: A ver, otro.
0: Otra parte de una ardilla.
1: Con la A.
0: Con la B ahora, con la B.
1: Con la B, pues la ballena.
0: La ballena.
3: Ah, esa sí.
0: Oh, la vacía, ¿no?
3: ¿Qué?
1: La vacía, pues otra.
0: La ballena, estaba el becerro.
1: El perro.
0: Mira, pues habían varias. Gracias, René, ganador, gracias.
1: Saludos.
0: Bye bye. Míralo. Préndete como becerro. Otro animal mamífero con la C, señor Cocorito.
3: La cabra.
0: La cabra loca de la chivi.
3: La chivi, sí.
2: Conejo, para que no se hagan de que no saben.
0: Ajá. A ver, con la D, señor Cocorito. Mamífero, ¿eh?
3: Mamífero.
0: Te permite decir avestruz. Fíjate.
3: El delfín.
2: Ah, mira.
0: ¿Qué otro?
2: El inicio.
3: El dinosaurio.
0: ¿Qué? Un dinosaurito.
3: Sí.
0: Con la E, un animal mamífero. Elefante. Con la E. ¿Una qué?
3: Elefante.
0: No,
3: sí, las demás sí.
0: Ay, correct.
2: Nada más la ate ahí como que
0: ahí
2: no.
0: Sí, como tambaleaste. Que
2: no,
0: tambaleaste, mira. Sí, así, mira.
3: Me despanzurré ahí.
0: ¿Qué otro con la E? A ver, otro.
3: Otro,
0: A ver, tu pollo.
2: Elefante.
0: Aparte, elefante.
2: El hijo del elefante.
3: Oh, el elefantito.
0: Con la F, un mamífero. Con la F.
3: La foca.
0: La foca. Y el foco, ¿no?
3: No, ese no.
0: Bueno, vamos, regresamos al show.

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0: Perfecto, vamos de regreso y a continuación viene el segmento más rico, más delicioso, más antojable de todos, porque llegó el pollo brujo. 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
0: Perfecto, recuerde que tiene que hacerlo en do mayor sostenido hasta el final.

0: Vientos, vamos entonces con Pollito Brujo. Recuerden, yo quiero Pollo Brujo, la frase. Y si lo hacen bien, pollo, se llevan un pollo, ¿eh? De rico, rico.
1: Sabroso.
0: Sí. Vamos
2: este
0: entonces.
2: Sí es pollo, no como otro.
0: Sí, no, pollo, no palomas. Recuerden ese número en cabina, pollo.
2: 962-625-2767. Recuerden la frase, Cocorito.
1: Yo quiero Pollo Brujo.
0: ¿Ya tenemos a alguien? ¿Aló? A ver.
1: No tenemos a nadie.
2: Tú. Buenas tardes, no, ¿cómo no están?
0: Nada de eso.
2: Tienen que decir. Nada de querubín.
0: Yo quiero Pollo Brujo. No, nada de eso.
1: Tienen muchachitas lindas. Nada,
0: no, ya sabemos que somos querubines, pero no lo digan. Ya luego nos ligan.
1: ¿Qué?
0: Ahorita mira.
1: Yo quiero Pollo Brujo.
0: Háganlo, por favor. Luego se quejan que no lo hacen bien y ustedes son los culpables. ¿Eh? Yo aquí, mira, yo les doy a todo mundo, pero pues tienen que hacerlo bien, ¿no?
2: Sí, claro.
1: Pollito está a disposición.
2: ¿No será que otra vez anda fallando tú?
0: No me digas. A ver, no me digas. A ver, a ver, a ver. Sí se oye. A ver, marca, Cocorito. A ver si es verdad, porque luego, mira, tío Sleña me falla. Ya mi tío Slim ya no me quiere
2: ya
0: como antes.
2: Fallando mucho, fíjate.
0: A ver, también los de la CFE.
2: Ya no eres su sobrino.
0: No. CFE me está fallando mucho.
2: Ya no eres su sobrino consentido.
0: Ya
2: no,
0: ya me cambió.
2: Ah, que por cierto, a ver si le ponen ganita a los de comisión, porque...
0: Ahí está.
2: ¿Eres tú, Cocorito?
0: No, pues es que te digo. A ver, ¿eres tú?
2: A ver, ¿cuál?
0: ¿Y qué?
1: Ya, ya colgué. Sí, era yo.
0: Entonces sí sirve.
2: Sí,
0: ¿a
2: yo
0: toda la gente era rogada?
1: ¿Cómo?
0: No me digas que la gente anda rogada el día de hoy.
2: No puede ser.
0: Ahí está.
1: Ay, ay, ay, ay, ay, ay,
2: deje estar hablando.
0: Bueno. ¿Cómo? Sí, pero acércate más al teléfono. Quítale el altavoz. No, no se va a poder.
2: Sí,
0: no.
2: Recuerden, tienen que bajarle al radio y tienen que quitar el altavoz. Escúchenlo nada más por su auricular, muchachos.
0: Claro que sí. No, no hay necesidad de tener el radio a todo lo que da,
2: no,
0: ¿eh?
2: No se va a poder.
0: A ver,
2: no
0: está. A poder. Luego dicen que uno es el culpable. Bueno.
3: Yo quiero por el brujo.
0: Órale, ¿cómo te llamas?
3: Alan Misael.
0: ¿Cómo?
3: Alan Misael.
0: Alan, ¿de dónde nos marcas?
3: De Tapachula.
0: Bueno, vamos pues.

0: te fuiste.
1: Trompezó. Sí, hombre, empezó primero la música y después
0: entró. Pero nomás tantito.
1: Sí, hombre.
0: Tenemos otra víctima, tenemos otro participante.
1: Bueno.
2: Yo quiero pollo brujo.
3: Órale, ¿cómo te llamas?
2: Yesenia.
3: ¿De dónde, Yesenia?
2: Cafetales.
3: Órale, pues, Yesenia, mucha hambre, poca hambre, muerta de hambre.
2: Poca hambre.
3: Entonces,
2: ¿para
3: qué quieres y no tengas hambre?
2: Chingar, pues.
3: ¿Qué? A ver, ¿qué pasó?
0: Estás enojada, ¿verdad?
1: Si estás encabronada, no hay pollo.
2: Claro, porque ya me salaron hijos de la bullada.
1: Nosotros. ¿Qué? Tú eres la culpable. Va a perder, Va a perder por lépera.
3: ¿Cómo?

0: Entró y se salió
1: a medio de las vecinas bravas de la colonia.
2: Imagínate una junta de colonia esta señora, ¿no?
1: Ay, no.
0: Dios la guarde. Vuelve presidenta.
2: Todo menos eso va a decir.
1: Dios guarde la hora de tener una vecina así como ella.
0: Oye.
1: Bueno.
3: ¿Sí?
1: ¿Qué
3: quiero
1: tener,
3: brujo?
1: Esas ganas. ¿Cómo te llamas?
3: Andrés García.
1: Tan mal, es el Andrés. Le pide permiso una pasta.

0: ¿Ya viste? Luego se ve.
1: Se vio lento.
0: ¿Qué habló?
2: Don Tortugo se queda estúpido.
0: Voy volando.
2: Me pide permiso uno para levantar el otro. Y estaba hablando del Kevin. El Andrés sí, está hablando del Kevin. ¿Cómo? Que dice, el Kevin habla nomás por convivir, dice. Que es un flojo para hablar, que arrastra las palabras. Pero si a Chu. Siguiente, aló.
3: Yo quiero un pollo brujo.
4: Pero no estás llorando.

0: Sí, pero no. Ay. Le falta más ritmo, estás muy lenta. ¿Se puede o ya no?
1: Todo se puede.
0: Bueno, pero entonces comunícasela a tu cara porque quiero ver más acción y menos bla bla bla.
2: Sí, dile, pandita bebé, claro que sí puedo, dile.
1: Ay.
2: Ok. Dile pues. Dile.
3: Mira pues.
0: No va a decir nada, está brava.

0: ustedes solitos, mira, solitos ellos, solitos.
1: Por no decirle pandita bebé.
0: Sí, no, no, no, y aparte. No, y aparte no le echan.
2: Pero qué tal si tenía el marido y junto.
0: Déjalo, pero quiere pollo gratis, que le cueste.
1: ¿O marido o pollo?
0: Pues sí. ¿La vida o la de Goyo?
2: No, no, no.
0: Sí, este pollo, échatelo tú.
1: A ver, ¿la que buena?
3: Yo estoy de pollo vivo.
1: ¿Cómo te llaman?
3: Ian Javier.
1: ¿Ah?
3: Ian Javier.
1: Ian.
3: ¿Sí?
1: Sí, Ian. Ian.
3: ¿Sí, yo estoy?
1: Venga, Ian.
0: Va a perder.

0: Cocorito, tú cierras el día de hoy el challenge.
1: Ah, mané.
2: Hay otro.
0: Ya salgó la campana. Ay. Bueno.
3: Yo quiero pollo grupo.
4: Hola, ¿cómo te llamas?
3: Juan Pablo.
4: ¿De dónde, Juan Pablo?
3: De Tapachula.
4: Tú sí, mira, te noto que sí.
5: ¿Qué no es el Diego, Juan Pablo, Javier?
4: Creo. Mucha hambre, poca hambre, muerto de hambre.
3: Muerto de hambre.

0: el pollo, ¿entero o descuartizado?
1: ¿Entero?
0: Eso. Oye, ¿a quién le vas a invitar el pollo el día de hoy?
1: A mi familia.
0: Eso. ¿Dónde vives?
1: Aquí en Tapachula.
0: Sí, pero ¿en qué color, hijito?
1: En Bonanza.
0: Órale, perfecto. A ver, ¿nombre completo de un familiar tuyo o pásame a alguien mayor de edad?
2: ¿Quién viene por el pollo, Juan Pablo?
0: ¿Quién vive allí?
1: Bueno.
0: Hola, ¿cómo te llamas?
1: Me llamo Gladys.
0: Gladys, tú eres la mamá de Juan Pablo.
1: Sí.
0: Hoy se dispara el pollo, Juan Pablo.
1: Sí, pues, sí.
0: ¿Me lo tratas como rey? Yeah. Y me le das muslo y contrapierna. ¿Entendiste? Ey.
1: Mande.
0: ¿Cuál es tu nombre completo?
1: Gladys Ramírez García.
0: Gladys Ramírez García, el día de hoy por tu pase hasta las 4:30 el día de hoy, ¿entendido?
1: ¿Hasta quieres?
0: 4:30 el día de hoy.
1: Ah, está bien.
0: ¿Será? Sí. ¿O se lo echo al bueno, perro?
1: Pasa un ratito.
0: Ahora pues, ¿en qué tiempo?
1: Más o menos como una hora y media.
0: Apúrese porque los pollos se acaban.
2: Sí.
1: Ah, bueno, está bien.
0: Ya,
1: gracias. Puse,
0: ya ordené que hacen más para que llegues tú.
1: Ah, bueno.
0: Hola, pues, Gladys, cuídate.
1: Gracias.
0: Ay.
2: Que le dé las gracias a Juan Pablo.
3: Sí, ay, ay, ay.
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0: Es la 1:22.
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3: Es la 1:28.

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2: Es la 1:33.
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0: Ok, vamos de regreso con el show, señoras y señores, en este viernes 22 de mayo, mi queridísimo Pollo Penagos, ¿qué crees?
1: ¡Sí!
0: Tenemos ya en la línea telefónica a nuestros amigos, nuestros brothers de Banda Elemental. Tengo en la línea a José Cruz y Cristian Sol Molina, que ya son viejos conocidos de aquí de La Qué Buena. Y bueno, el día de hoy vienen a platicarnos, a decirnos que están promocionando una canción que ya tengo de fondo. Ahí nomás para que chequen, se llama Pa' Que Sepan.
1: Ah, bueno, ¿eh? Para que se enteren todos.
0: Para que sepan, aquí están los amigos de Banda Elemental. Saludo con mucho gusto, José Cruz y Cristian Sol Molina. Bienvenidos al show de los animales, amigos. ¿Cómo están? Cuénteme, ¿dónde andan metidos?
2: ¿Qué tal? Buenas tardes a todos los agentes de Tapachula, Chiapas, a la gente de La Qué Buena 94.7. Les saludo a tu amigo y servidor Cristian Sol. Y contento de estar esta bonita tarde con toda la gente de Tapachula.
0: Órale, muy perfecto. Contento. Oye, la Banda Elemental, cuéntame a la gente que quiera saber dónde andan, qué andan haciendo, qué andan promocionando, para que sepan todos.
2: Fíjate que estamos aquí en el estudio de Mazatlán, el estudio de la Banda Elemental aquí en Mazatlán, Sinaloa. Hemos tenido esta semana promoción de radio, hemos estado haciendo varias entrevistas vía telefónica a diferentes partes de la República Mexicana. Ajá. Y hoy tocó el turno estar con nuestros amigos paisanos de Tapachula, Chiapas. Hey, un lugar del cual queremos mucho y esperamos pronto estar allá con todos ustedes.
0: Muy bien, mi amigo Cristian. Oye, la promoción de esta canción, para que sepan, ¿qué tiempo llevan con esa promoción? ¿Qué tiempo tiene que esta canción ya la puede escuchar la gente?
2: Fíjate que tenemos un mes y medio más o menos de haber lanzado este tema que se llama Pa' Que Sepan. Uh-huh. Una canción de compositor Alfonso de la Cruz, el Pecas, y uh-huh, Julio Nápoles.
0: Okay.
2: Compositores de cabecera de la Banda Elemental, uno de ellos, Julio Nápoles, compositor de la canción de Una Raya Más al Tigre. Esta canción la hicimos a dueto con más ni menos que el paisano Julián Álvarez.
0: Sí.
2: Y una canción también que se llama Bueno para el Trabajo. Uh-huh. Y fíjate que contentos con la respuesta de la gente. Es una canción que nos ha estado ahí dando buen sabor de boca. La gente la ha aceptado muy bien. Una canción que habla de lo que se vive actualmente, que en las redes sociales, ajá, nos enamoramos o desenamoramos en las redes sociales.
0: Órale, o sea que va directamente a lo que sucede en el Facebook, Instagram y todo eso, ¿no?
2: Claro, sí, pues de que prácticamente muchas veces nos gusta alguna muchacha, sí, alguna morrita en las redes, en el Instagram, sí, y la seguimos y le damos like, ajá, y también a veces tenemos respuesta positiva de parte de la morrilla y sí, pues ahí empieza uno a coquetear, a platicar y a veces termina en el altar, se casan. Nos llegó esta canción con una temática muy actual, ya no se mandan cartas, ahora se mandan likes, se mandan, ajá, solicitudes de amistad y anda de unas palabras muy simples, el lenguaje muy cotidiano, y ajá, la verdad que nos gustó mucho. José Cruz hizo los arreglos de la canción y la verdad que hizo buen match, la gente ha conectado muy bien con el tema.
0: Oye, ¿está viendo en el video oficial de Pa' Que Sepan que hay tres morrillas ahí que participan contigo, Cristian, en el video? Y pues tú dices, no, le dan mi encorazona, y entre más me encorazonas, pues tú te vas clavando ahí pensando que la morrilla ya cayó.
3: Sí, la verdad, bueno, hablo con José Cruz ahorita, pero...
0: José Cruz, ok.
3: Sí, la verdad que eso es una temática o un tema que habla la canción, como los jóvenes ahorita, sí, interactuamos con ese cortejo que se dice, ¿no?
0: Ajá.
3: De que ya tal vez no le mandas una carta a una morra o ya ni le llamas a sus teléfonos a su casa,
0: ajá,
3: sino que simplemente comienzas a darle like a sus fotos, uh-huh, hasta que te animas a mandarle ese mensajito directo. Y ya una vez que ya andas con esa persona, pues quieres que sepan que ya anda contigo, pues, y por eso ya le pones ahí literalmente en los comentarios, ¿sabes qué? Mi amor, te amo.
0: Sí.
3: O
0: el chipeo,
3: o algo así, pues, para marcar territorio, porque, pues, sí, la canción bien lo dice, hay mucho chapulín, pues.
0: Sí. Pero en la banda no hay chapulines, me quiero imaginar, ahí todo se respeta.
3: Como mil chapulines.
4: ¡Ay, qué
3: hombre! ¡Qué
0: oye, nos va a castigar Diosito.
3: Aquí está otro animal, que es los chapulines de la banda elemental.
0: A ver, ¿quién es? ¿Quién es?
4: Todos, dices.
0: ¿Todos son?
2: Sin nombre y apellido, pero sí ya vemos varios que estamos a esta. Oye, te voy a decir una cosa.
0: A ver.
2: Te voy a decir una cosa. Muchas veces pasa que nos le siga un compañero, vamos, un ejemplo, vamos a tocar en Tapachula.
0: Ajá.
2: Y siguieron a fulanito de tal en las redes sociales, una morrita muy, muy guapa.
0: Mm.
2: Y al ratito, la mitad de la banda ya siguió la morrita.
4: Ya, toma. Todos son sus seguidores.
2: No, la neta que está está criminal ese asunto, porque no, los plebes no se aguantan, pues.
5: Sí.
2: Ustedes no se aguantan.
5: La verdad
2: no,
5: que...
2: Está una chipulineada y pues la verdad que les queda el saco a varios, por eso esta canción que te digo que se llama Para que sepan es algo que realmente habla de lo que te digo hoy en día. No sé si a ustedes les ha pasado, pero a nosotros sí nos ha pasado la chipulineada.
5: No, aquí no pasa eso.
0: Solo el primo de un amigo. Oye,
2: no creo que no pase, ha habido tanta muchacha guapa y tanta pachula.
5: Sí pasa. Oye, pero específicamente con esta canción, ¿qué quieren que sepan? ¿Que ya está ocupada o cuál es el rollo?
2: Claro, viejo, que ya está ocupada, que ya está marcada, que el corazoncito ya tiene su nombre. Que las caricias y besos son el mero mero.
5: Tiene nombre y apellido entonces.
2: Ande, viejo.
5: Perfecto. Oye, entonces, ¿dónde van a tener gira? ¿Cuándo próximamente vienen aquí a Chiapas, Tapachula específicamente?
2: Fíjate que vamos, precisamente mañana agarramos avión, vamos para Ensenada, mañana temprano nos vamos a Ensenada en vuelo. El próximo fin, fíjate que vamos a Chiapas, el próximo fin vamos a Arriaga, vamos a ver. Relativamente estamos cerca de Tapachula.
5: Pues vengan a
2: fin de semana, 30 de mayo, vamos para Arriaga, vamos para la Ciudad de México y volvemos a regresar a Chiapas el 13 de junio. Vamos a estar ahí en Chiapas, en Portuxla, en Ximojodé, Chiapas, si no mal recuerdo. Así es que, mira, estamos trabajando mucho en Chiapas, por eso esta tarde nos da mucho gusto saludar a toda la gente de Tapachula. Yo viví un tiempo en Tapachula y tengo familia en Tapachula, y por cierto, una vez voy a meter el golazo de a la familia que tengo en Tapachula, y yo creo que me está escuchando mi tío Marcelo, mi primo Marcelo, a mucha familia que tengo allí. Mi tío Juan, mucha familia, mi tía Mal, y sabemos de antemano que la gente de allá de Chiapas le gusta mucho la música de banda, a pesar de que estamos muy lejos, Sinaloa y Chiapas, pero siempre nos une la música y le gusta mucho la música de banda sinaloense, es que esperamos que pronto nos invite la gente de Tapachula.
5: Sí.
2: Y una vez metiendo el golazo, pues para que nos inviten próximamente y estemos con la gente de Tapachula, voy a dar los teléfonos de contrataciones.
5: Ok, eso. Ya la ves.
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5: Para que sepan que estamos disponibles, compañero. Oye, redes sociales de la banda, ¿cómo estamos en redes?
3: Fíjate que en redes sociales nos pueden encontrar en todos los lugares como Banda Elemental, también en plataformas digitales igual, nos encuentran como Banda Elemental. Ahí pueden encontrar todo el mundo de canciones que hemos subido, todo el catálogo musical de la Banda Elemental, ahí lo pueden encontrar y se van a dar cuenta de la diversidad musical que tenemos para todo público, ¿no? Como este tema que se llama Para que sepan, que para la chavita, pero también tenemos discos como Viejitas pero Bonitas. De todo ahí para que chequen, pues.
5: Sí, órale, pues ya está. Agradecemos muchísimo, amigos de la Banda Elemental, José Cruz, Cristian Sol y el sin nombre que dice que no lo quieren quemar porque no quiso dar ni nombre.
1: ¿Cómo?
5: No se quiere quemar. Agradecemos con mucho gusto. Oiga, mándenle un saludo a todas las fans aquí de Tapachula, Chiapas.
2: Claro, le mandamos un besote bien tronado, un abrazo a toda la gente de Tapachula, Chiapas, a toda la gente alrededores de Huixla, de Cacahuatán, Huehuetán, de varias partes de Tapachula. La verdad, esperamos pronto estar ahí en Tapachula y los invitamos que vayan a Arriaga, no está tan lejos,
5: ¿no?
2: Que se vayan este finecito de semana, que vayan a bailar con la música de la Banda Elemental y esperamos pronto estar allá con todos ustedes en cabina con la gente de La Qué Buena y gracias por el espacio, un abrazo.
5: No, hombre, ya dijo amigo Cristian, solo un fuerte abrazo, José Cruz y a toda la banda, cuídense mucho y próximamente nos vemos por acá. ¿Y qué les parece si despedimos la entrevista con la canción para que la presenten de una vez?
2: Claro que sí, le dedicamos a sus amigos de la banda, Elemental, lo más nuevo que se llama, Para que sepan.
5: ¡Órale! ¡Gracias!

0: ver, acá, otra vez. ¿Se salió?
1: Ahí para que empiecen a ensayar, porque próximamente el chingiringue, todo lo que da, espero que ya te lo vayas aprendiendo, pollo, ¿eh?
2: Venga, Coscorita, a ver.
1: Ya dijimos que el chingiringue es como el churi churi funfly.
3: Así.
1: Así más o menos.
3: Pero nada más con chingiringue.
1: Que los mandas a la chingada en pocas palabras.
3: No, que no.
1: Chingiringue, perdón. Sí,
3: es no, es para papachar. Chingiringue.
1: Ah, bueno. Es que ayer decía él que puede ser para papachar también.
2: Bueno, para los dos.
3: ¿Quién lo quiere? Chingiringue. Chingiringue.
1: ¿Así, verdad? ¿Cómo te gusta más? ¿Como para insultar o como para...?
3: No, para papachar.
1: Para sí, papachar.
3: Sí.
2: Váyase mucho a la chingiringue.
3: Sí, oye, no, no, no.
1: Compadre, que usted está hablando de mí.
3: Chingiringue.
1: Pero vamos a ver cómo andas de tus reflejos.
3: Oye.
1: A ver, ahí te va, va.
3: Okay, a ver, no, a ver.
0: A ver, allá, otra vez.
1: Va de nuevo, va de nuevo. Va de
0: nuevo.
1: Hay dos tripas, dos tripas.
2: Ay, no sé por qué hace así.
1: Porque es que siente el chingiriri.
3: Sí, hago de cuenta como que mira, como que pellizco al pandita y se va.
1: Pollo, a ver, vas tú, a ver cómo lo sientes. A ver si tú también haces algo así. A ver, voy.
3: Haz de cuenta que vas a mandar a...
0: A ver, otra vez.
2: Así, ¿no?
3: No, no, se adelantó Lua. Se adelantó Lua. No, no, no, no. Te faltó un chingiri.
1: Como changuito. Así más o menos. El público, ahí en casa, espero que el público ya se lo vaya aprendiendo, porque próximamente va a formar parte de un challenge.
2: Ok, me parece bien.
3: Sí.
1: Ahí nomás para las cocas, ¿no?
3: Para que vean.
1: Ahí nomás para las cocas. Muchachos, ¿qué creen?
3: ¿Qué?
1: Ya nos vamos.
2: Ay, no. Bueno, ustedes se van, yo me quedo.
3: Bueno. Uy, qué pena.
1: Pero es para...
2: ¿no?
1: Nosotros así es. Oye, mira.
3: Ven, nos mandó a la chingiriringue.
1: ¿No las aplicó? Ustedes se van a la chingiriringue. Pues tú te quedas aquí chingiriringue.
3: Exacto, sí.
1: Tú te quedas aquí chingiriringue.
2: Oye, de veras que tiene varios significados.
1: Sí, sí. Es que como te sientas.
2: Sí, ahí póngale usted lo que quiera, señora. O sea,
1: próximamente ya voy a armar la letra y se la voy a poner ahí en de flyer para que vayan ensayando, ¿eh? Cualquier chico rato. Así que vamos a ver.

0: vientos. Ya nos vamos, pero antes de despedirnos, recuerden que sigue lo de poner un parquecito. Y para mañana, ¿qué se arma? Nos informan, ¿no?
1: Ajá, mañana les informo en dónde nos vamos a presentar.
0: Ok, perfecto.
1: ¿En qué parque?
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0: Cientos. Yeah. Bueno, gracias por acompañarnos. Pollo, despídete, por favorcito.
2: Ya nos vamos del show, muchas gracias. Y recuerden que la retransmisión en la madrugada de 12 a 2. Y si no, el domingo ahí nos escuchamos con lo mejor de toda la semana. Gracias. Y yo me quedo a las movidas.
0: Perfecto. Sí. Bueno, en nombre de todo ese gran equipo que hacemos posible el programa, cuídense mucho. Feliz fin de semana. Bye, bye.

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0: Es la 1:52.
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2: 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Es la 1:58.

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1: Son las 2 con 2 minutos.
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2: La brisa y código FN se llama Me Va. ¡Gózala, machino, oiga!
3: ¡Vámonos, viejo!

0: qué chulada. Éale, aquí andamos en Código con la Brisa. Muchísimas gracias a toda la gente de Sonora. Aquí andamos en Código.
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2: Son las 2:06.

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2: Son las 2 con 28 minutos.
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7: Son las 2:58.
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1: 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Son las 3 con 27 minutos.
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5: Son las 3 con 30 minutos.
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2: Son las 4:04.

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2: Son las 4:16.

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2: Son las 4 con 31 minutos.
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3: Esta semana una del recuerdo e inolvidable. Además de muy buena respuesta en plataformas digitales, llegan como la que buena rola. El tema de Montes de Durango titulada Si tú te vas.

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2: Son las 5:03.

0: Son las 5 con 9 minutos.
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2: Son las 5:15.

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2: Son las 5:24.

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5: Son las 5 con 31 minutos.

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2: Son las 5:34.

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2: Son las 5:51.

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1: ¡Qué bonito! Ahora sí, Alejandro, preséntame como yo.
2: En un espacio sideral, volar como lo hace Superman ha sido fácil para él. 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
1: Señoras y señores, arrancamos. Que tengan una bonita mañana. Comenzamos para arriba en la gran cadena nacional de la Qué Buena. 76 estaciones de radio escuchando al cocodrilo, al mamut, al gallo, a Magua. Y bueno, pues la verdad es de que arrancamos con todo de una vez sus dedicadas. 5551-668-929. Tenemos tanque de gasolina a las 9 de la mañana. Cortesía de Ian Córdoba. El registro es con tu WhatsApp. Mandas tu WhatsApp, tres canciones favoritas, nombre completo y la foto de tu auto estéreo y ya estás participando. Sin más ni más, aquí
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1: Y es que ya no aguanto, te extraño. Vámonos con la primera dedicada de la mañana y vamos a ver a quién
0: sobre,
1: saludamos
0: sobre,
1: de este lado.
0: Échala.
1: Bueno. Hola, hola, ¿cómo te llamas? Bueno. Laura no está.
4: Bueno.
1: Laura se fue.
2: Ay, Laura, por el amor de Dios.
1: Laura, ¿cómo estás, mi amor? Bienvenida a la Qué Buena, te saluda el gallo. Mi corazón, aquí está el coco y el mamuchín Padilla. Oye, pregunta, ¿para quién es la dedicada del día de hoy?
4: Para Junio.
2: Para Junio.
1: Pero estamos en mayo.
2: Sí, mija, va a tardar un poco entonces. ¿Te parece bien si nos marcas en 2 semanas?
4: Bueno.
2: Vale, bye.
1: Para Junio. Oye, ¿y Junio qué rollo? ¿Qué es de ti o qué?
4: Pues, es un amigo de tiempo.
0: O sea, ya había oído a Julio, pero Junio jamás.
1: Sí, no, ni yo.
2: Es un amigo por tiempo, dice.
1: Sí.
2: Cobra por hora.
0: Como el que dijo, yo me llamo Agosto Capillas. Sí, pues hay Julio Iglesias, pues que no hay Agosto Capillas.
1: Ah.
0: ¿Verdad?
1: Bueno, oye, mi amor, pues le estamos intentando marcar, pero no nos contesta, mi amor. Queremos entender que, pues, está sintonizando la radio, que tiene ahí la Qué Buena puesta. ¿Quieres aprovechar la ventana para poder decir lo que tú quieras, mi amor?
4: Pues bueno, pero para saludarlo.
1: Va, pues entonces, adelante con tu dedicada, mi amor. Es tuya la Qué Buena.
4: No, para saludarlo, que eres por la confianza. Ya tenemos un rato conociéndolos, casi 11 años. Y pues, gracias por la confianza, ¿no? Por el cariño que me brinda y que está conmigo, más de las malas que las buenas.
2: ¿Quién manda los besitos, eh?
1: Su teléfono, como que la línea está ahí chafeando ya.
2: Yo también mando besos. Qué rico.
1: Bueno, mi amor, pues te mandamos un besote y esperemos que este mensaje le llegue a Junio, estando en mayo, y que no se le pase en un abril.
2: Que la emoción le dure hasta octubre.
1: Ándale.
2: En un abril y cerrar de ojos.
1: Ajá. Y que en una de esas, en un sismo, no septiembre. Oye, ¿qué canción vas a dedicarle, bebé?
4: La de Pequeño Musical.
1: ¿Ah?
4: La de Romántico Incurable.
1: Va, aquí te la dejamos. Y antes una última pregunta.
0: Ustedes y nosotros vamos
4: para arriba y bendiciones a todos.
2: Igual, gracias. Muñeca, gracias. Mucho éxito, lo mejor de lo mejor.
1: Te mandamos un beso, bebé. Cuídate mucho. Son las 6:09. Arrancamos para arriba.
0: Adiosito. 6:09. Vámonos.
1: Con la Qué Buena. ¡Au!

0: regresamos, quédate con nosotros. 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
1: Ya son las 6 de la mañana con 13 minutos.
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4: Esas canciones tóxicas que merecen una dedicación especial por su
5: contenido. ¿Y quién me ha hecho el hombre más feliz?
1: ¿Cuánto tiempo llevan juntos?
5: 1 año, 7 meses.
1: Ay, un ratito. Ok, déjame buscarla entonces para que le digas esto. Nada más es de amor, no es aniversario, no nada así.
5: No,
1: va.
5: Todavía no.
1: Hagámoslo bonito entonces. Eli, buenos días.

0: comunicarse a como diera lugar a través de la radio internacional para poder compartir contigo, con el país y el mundo, algo que tiene en su corazón atorado y que te lo quiere preguntar. ¿Me permites comunicártelo?
1: Sí, claro.
0: Eli, aquí está Andrés. Andrés, aquí está Eli. Y está dedicada.
2: Es para ti.
0: Adelante.
2: Para ti.
3: Hola, mi amor, buenos días.
1: Hola, amor.
3: Perdón por interrumpirte, sé que andas apurada, pero quería decirte que, pues, acuérdate que siempre quiero tener algún detalle. No había podido anteriormente comunicarme y ya ves que te dije, algún día sin que menos te lo esperes. Quiero que sepas, bueno, recordarte y que jamás dejes de sentirlo, que te amo, que eres lo más bonito que me ha sucedido. Gracias por llegar a mi vida, bueno, más bien gracias por llegar a ustedes, y que creo que te lo he dicho muchas veces, pero lo principalmente es de que quiero estar contigo toda mi vida y que me dejes hacerte feliz siempre.
0: ¡Ay, qué bonito! Cuando dices, me dejaste llegar a ustedes, ¿te refieres a que Eli ya venía con equipo completo?
3: Sí.
0: O sea, ya Eli venía con suegra, suegro, cuñados, tíos, tías.
3: Con familia, hermanos, hermanas.
0: ¡Qué bárbaro!
2: Claro.
0: ¡Qué locura! Sí, Eli. Ah, ¿sí tienes bebés, Eli? ¿Cuántos tienes?
1: Dos.
0: ¡Ay, qué chido! Felicidades. ¿De qué edades?
1: Ya están grandes, 14 y 15 años.
0: Oh, 34 y 38, muy bien. Estupendo. Pues bueno, Eli, te toca a ti. Aquí está Andrés, quiere escucharte. ¿Qué tienes que responderle a esta dedicada?
1: Ah, bueno, pues antes que nada, pues agradecerte el hermosísimo detalle. La verdad, no me lo esperaba. Yo sé que no necesitamos una fecha especial para decirnos y demostrarnos todo lo que sentimos. Ya eres bien correspondido. Yo también te amo, me has hecho muy, muy feliz. Creo que ambos llegamos para cambiar por completo nuestras vidas. Te amo mucho. Gracias por hacerme feliz.
0: Ay, qué bonito. Me encantó. Pues mi queridísimo y nunca bien ponderado amigo Andy, ¿qué canción le vas a dedicar a tu mujer?
3: Ya se la había dedicado, pero creo que es una... Ella sabe que me hace llorar esa canción.
0: ¿Cuál
3: es? La de uno y de todos los modos, de Paloma.
0: Ay, viejo chillón. Pues te la ponemos con todo el gusto del mundo. Eli, esta rola es para ti. Pero antes me restaría hacerles una última pregunta.
2: Ustedes.
0: Y nosotros vamos.
3: Para arriba.
4: Eso, 6:24.
0: Chamacos, sean felices. Eli, cuídalo mucho. Andy, cuídalo
1: muchísimas
0: mucho.
1: Muchísimas gracias.
0: Y no solo a ella, todo gracias. El equipo.
2: Y denle para arriba.
0: Y denle con todo.
4: Que viva el amor. Felicidades.
0: Que chavocho.
2: 6:24 ya.

0: Digamos que las dedicaba. Gracias, Miguelín. Gracias, Miguelín. Ya tenemos a Ivonne en la línea telefónica. Buenos días, Ivonne, ¿cómo estás?
1: Muy buenos días, Mamón.
0: ¿De qué parte de la República te estás reportando, mi querida Ivonne?
1: De Zaragoza, donde se baila y se goza.
0: Atizapán de Zaragoza, donde se baila y se goza. Muy bien. Me gusta tu actitud, mi amor, llena de alegría y de felicidad esta mañana. Vamos a marcarle a tu hija que cumple años mañana, ¿verdad?
1: Sí, mamá, por favor.
0: Angeliquita, ¿cuántos cumple?
1: Ay, Dios mío, 39.
2: No, okay. Pues muy mal, ¿eh?
0: Angeliquita, buenos días.
3: Angelitica.
0: Angelitica. ¿Cómo estás, Angelitica?
1: Muy bien, gracias a Dios.
0: Hoy te hablamos de la qué buena, del único show que te da.
2: ¡Arriba!
0: Te presento a mis compañeros, colegas y amigos de esta radio. Mira, aquí está el Gallito Martínez.
2: Hola, bebé.
0: Aquí está Alejandro Guzmán, el cocodrilo.
2: Hola, mi amor.
0: Aquí está Adrián Padilla, el mamot.
4: Hola, bebé.
0: Y como sabemos que mañana cumples años, te deseamos muchísimas, pero bien hartísimas.

0: bonito, Juan, mi querida Angie. Mira, pues aquí está tu mami Ivonne y está dedicada.
1: Es para ti.
2: Adelante.
0: Ivonne Caro, adelante.
3: Bueno, pues, buenos días, mi muchachita hermosa. Hola, bueno, quiero decirte que te amo, que estoy muy, muy, muy orgullosa de ti, que eres una personita súper ching, ya sabes qué, y que quiero que seas muy, muy feliz, mi amor, que toda tu vida sea llena de felicidad.
2: No llore.
3: A pesar de las adversidades.
1: Sí, llore.
3: Sí, lloro, y me gusta mucho llorar, mis hijos.
2: Oy,
3: de la mañana.
2: No, no, se le nota.
3: Y ella está pasando por un momento un poquito complicado, pero Dios está con ella. Ella sabe que va a sacar adelante su situación, porque ella es una persona súper buenísima, muy exigente en todo lo que ella hace. Y yo solo quiero que sepas, Angélica, que a pesar de la distancia, hija, yo te amo. Que siempre, siempre cuentas conmigo, hija.
2: Ay, Dios santísimo.
3: Que jamás de los jamás voy a alejarme de ti, a pesar de lo que sucedió. Y solo quiero que sepas.
2: Ay, chirrión, a ver, tiempo. Ahí ya me interesó el chisme. ¿Qué sucedió?
3: Híjole, sucedió algo un poquito feo con mi niño, sí, con su bebé de ella, con mi nieto. Pero mira, Dios está con él. Él está saliendo adelante. Yo sé que Dios no lo va a soltar de su mano y que lo va a sacar adelante de su situación, porque mi niño es un niño guerrero. Él sabe, o sea, que comete errores. No, que va, ojalá ya anduviéramos todos disfrutando de la playita.
2: Así como yo dije que era de guerrero, dije, pues es de Acapulco.
3: Él es un niño
0: guerrero. Gladiador de la vida.
3: Él es un niño guerrero y mi niña es una niña súper resiliente, que le saca valor a todo y que no se deja caer por nada.
2: No.
3: Angélica, sabes que te amo, hija.
0: Angelita, ¿qué le dices a tu mami? No le has dicho nada, mi amor.
2: No, ni quieres.
4: Muchas gracias, mami, yo también te amo y sí, yo sé que siempre vamos a estar una para la otra, a pesar de la distancia.
0: Mi amor, pues mucha fuerza.
3: No, mamut, no seas malito. Gracias.
1: No, mamut.
3: ¿Le puedes leer el poema que le escribí?
0: Claro, si me presenta el gallito de la forma adecuada, yo.
1: Señoras y señores, niños y niñas, abuelitos y abuelitas, aquí está con ustedes el maestro Adrián Padilla García, el mamut, con este poema titulado Mi amor, aunque seas chillona, así te amo. Adelante.
0: Mi amor, aunque seas chillona, así te amo.
2: No.
0: Y es que siempre voy a estar contigo, no importa si es tu cumpleaños o no. Yo siempre te llevaré en mi corazón. A ti y a mi nietecito, que saldrá adelante, saldrá victorioso, porque Dios es grande y poderoso. Por eso mismo te pido que confíes en él y que nunca dejes de escuchar la Qué Buena con el Coco, el Gallito y el Mamuchel.
2: ¡Qué
3: bonito! ¡Qué belleza, mi mamut!
0: Son 10,000 pesos.
2: Me sorprendiste mucho.
3: No te preocupes, yo te los deposito.
0: Gracias, mi amor. Pero antes, una canción que te van a dedicar, la de No se vale llorar, de Alejandra Guzmán.
3: Sí.
0: Es la rolita que te dedica tu mami, mi querida Angie. ¿Algo que quieras agregar? ¿Papas y refresco grande por 14 pesos?
4: Muchas gracias por la sorpresa. Muchas, muchas gracias.
2: De nada, nena, un placer.
1: Bueno, pues aquí se las dejamos. Y antes, una última pregunta.
2: Ustedes.
0: Y nosotros vamos.
3: ¡Arriba con los hijos de la mañana!
2: ¡Ay, amor!
1: Son
2: las 6:33.
0: 6:33. Pide tu dedicada 5551-668-929.
2: ¡Me gusta!

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1: Y me sorprendió Alejandra Guzmán. Nunca había oído esa rola, pero está hermosa.
2: Muy bien.
3: Es nueva.
2: Ok.
3: La grabó hace como 12 años.
2: Vámonos con Juanito. Juanito, buenos días. Hola, Juan.
4: Juanelo.
1: Juanielito. Gonzalo, te están viendo tus hijos.
2: Bienvenido a la que buena, mi querido Juanito. Oye, la dedicada es para Justin, ¿verdad?
5: Sí, es para mi hijo.
2: Vamos a ver si anda por acá el Justin. Hoy es su cumpleaños, ¿verdad?
3: Oye, ¿y Justin Bieber por dónde?
2: Justin Bieber, ¿por dónde? Justin, buenos días.
3: Ok, no.
5: Buenos días.
2: Hola, Justin, te estamos hablando de la que buena del show que te da.
1: ¡Parriba!
2: Querido Justin,
1: como Michael Jackson.
2: ¡Wow! Del otro lado de la línea está tu papá Juanito, que nos acaba de informar que hoy es tu cumpleaños. ¿Eso es cierto?
5: Sí, es cierto.
2: Pues muchísimas, pero bien artisísimas. ¡Ay, ay, ay!
6: Hoy por hacer
1: el cumple de Justin,
6: le venimos a cantar.
2: Freud.
6: Yo quisiera ser Superman,
2: charranchar,
6: y al buen Justin decirle que es un rey.
1: Ya lo sabemos.
6: Para después cantarle Baby, baby, baby, oh yeah.
1: Acá.
3: Y ahora de Baby sí. Me gusta.
2: Escucha con mucha atención porque está dedicada.
1: Es para ti, mi querido Justin.
2: Para ti, para ti.
3: A de Justin.
5: Hola, mi niño. ¿Cómo estás? Espero que estés muy bien ese día, que es tu cumpleaños. Sabes que te extraño mucho.
3: No, ya me chica.
5: Estoy muy, muy feliz de que seas mi hijo. Quiero que le eches muchas ganas a la escuela. Para que puedas terminar y puedas ser alguien en la vida, ¿sale?
1: Acuérdate lo que dijo Palito Ortega.
2: ¿Qué dijo?
1: Nos prometimos no llorar. Prometimos no llorar, pero las lágrimas están aflorando.
3: ¿Palito no fue el que dijo nos echamos una?
1: No.
3: ¿No?
1: Es el cantante argentino de Buenos Aires, de la década de los 80.
3: Ah, me equivoqué. Ese de Palito. Me equivoqué de Palito.
1: Sí. ¡Justin!
5: Que sepas que te amo, mi niño.
1: ¿Qué le tienes que decir a tu padre después de palabras tan elocuentes y tan hermosas?
5: Muchas gracias y que yo también.
3: Que muchas gracias, que también lo quiero mucho.
1: Enedina es tu mujer. Oye, pero nomás se cortó a mí, Justin. Ábrele a la llave, sácale el sentimiento. Este es el momento, no te lo calles, brother.
2: Bueno.
5: Gracias, pa.
2: Pues así le hacemos.
5: Te quiero mucho.
2: Querido Justin. Sí. Hay una canción que te va a dedicar tu jefe. ¿Cuál va a ser, Juanito?
5: Mi lugar favorito de Edén Muñoz, pero a ver si Mamuchín le puede dedicar el poema que le mandé.
1: Si el Coquito me presenta de la forma adecuada, yo.
7: Señoras y señores, niños y niñas, abuelitos y abuelitas, aquí está el maestro Adrián Padilla con este tremendo poema especialmente escrito para el joven Justin. El poema se titula Hijo, aunque no me hables chavochón, quiero que sepas que eres mi muchachón. ¡Adelante!
1: Hijo, aunque no me hables chavochón, quiero que eres mi muchachón, porque siempre te llevo en mi vida y en mi corazón. El hecho de que no me hables como yo lo estoy soñando, no significa que con amor no me estés hablando. He aprendido a entender que hay miles de maneras de expresión, y no me importa ninguna de ellas. Lo que me importa es que te llevo en mi corazón.
2: ¡Bárbaro! ¡Wow!
3: Me hizo acordarme de una poesía de Sor Juana Inés de la Cruz que decía: hombres necios que acusáis a la mujer sin razón, sin saber que sois lo mismo de lo que no se quemáis. ¡Qué bárbaro!
1: Wow, sí, me tocó decirle en una horita. Oye, pues felicidades a los dos. Y Justin, te voy a dar un consejo, mi vida. Tú que todavía tienes a tu papi, aprovecha cualquier oportunidad que tengas para decirle que lo amas, porque luego cuando los papás se nos van, como en mi caso, pues ya no hay a quien decírselo. Entonces tú que lo tienes vivo, en vida, hermano, en vida, ¿ok?
5: Claro
1: ¿ok?
2: Porque tú. Y ahora sí, aquí está su canción y antes una última pregunta.
1: Ustedes. Y nosotros vamos.
5: Para arriba.
1: Para arriba. Mira, ya lloró el Justin. Ya, ya le llegó la culpa por no haberle dicho nada a su padre.
3: En México son las 6:42.
1: 6:42. A ver, gallito, una imitación de Justin Bieber, venga.
3: Hoy, ¿y sé de qué momento exacto?
2: No, me pisaron.
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regresamos, quédate con nosotros. 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
1: Las 6.45 AM.
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1: Las 6:54 AM, mamuchín.
2: Únicamente 6 minutos para que sean las 7 de la mañana. 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
1: Mi coquín, venga mi coquín.
2: Gracias,
1: mi coquín.
2: Gracias.
1: Coquín, estoy buscando a Ana Lilia. Buenos días.
2: Teléfono.
3: Hola, buenos días.
1: Teléfono. ¿Cómo estás, mi amor?
3: Bien, bien, muchas gracias.
1: Oye, Ana Lilia, cuéntame quién es Araceli, por qué estamos festejando su cumpleaños, cómo está el rollo, explícame un poco.
3: Mira, Araceli es una amiguita que conozco de muchos años. Ajá. Ella tiene un negocio de licuados, jugos, frutas. Y ya la conozco ya de tiempo atrás. Y bueno, ella me platica que conoció a mi papá en paz descanse y le platicaba que tenía una hija en el hospital. Era yo. Ajá. Y ya después, ya como yo salía a caminar, la conocí. Y ya me platicó ella y pues me hace favor de hacerme mis cócteles y todo para comer frutas y verduras.
1: O sea, te cuidaba la dieta. Qué amable de su parte. Entonces, hoy celebramos con ella, ¿qué?
3: Su cumpleaños.
1: Va, déjame buscarla, por favor. Araceli, buenos
4: Gracias.
1: Días.
4: Buenos días.
1: Araceli, buenos días. Hablamos de La Qué Buena, del show que va
5: arriba.
1: Déjame presentártelos como se merecen. Desde Guadalajara, Jalisco, aquí está Adrián el Mamut Padilla.
5: ¡Qué vida!
1: Desde la Agrícola Oriental, aquí está Luis Martínez el Gallo.
6: ¡Hola, mamá!
1: Y desde Tacubaya la Bella, un servidor, Alejandro Guzmán el Cocodrilo. Ana Lilia tiene algo muy especial para ti, querida Araceli. ¿Estás lista?
4: Sí.
1: Nos contaron que es tu cumpleaños, ¿sí es cierto?
4: Sí.
1: Pues Araceli, muchísimas, pero bien hartísimas.

0: ¡Qué bonito!
1: Déjate de lo bonito, qué emborrachador. Araceli, feliz cumpleaños. ¿Cuántos cumples, mi niña?
2: 52 años.
1: Es una muñequita de pastel. Aquí está tu amiga Ana Lilia y está dedicada.
3: Es para ti.
1: Adelante, Anita.
3: Para ti, para ti.
1: Para ti, para ti.
4: Hola, Arita,
1: y...
4: buenos días.
1: Tú.
2: Hola, mi hermosa, buenos días.
4: Quería hacerte esta dedicada, algo especial para ti hoy.
2: Muchas gracias.
4: Sabes que te quiero mucho, Arita. Le platicaba a los hijos de la mañana que... que me dice el coquito que cuidas mi dieta, que me vendes mis frutas y verduras. Y que conociste a mi papá y de que cómo nos hicimos amiguitas.
2: Sí, amiga, muchas gracias. Bendiciones, que te quiero mucho. Muchísimas gracias, de verdad.
1: Pues qué bonito. Qué padre que hablen tan poquito. Les damos el tiempo en la radio, nada más que se digan, sí, amiga, te quiero mucho y ya. No, Ana, no. Dile algo lindo. Dile lo que tu corazón siente. Exprésate. Adelante.
4: Sí, tú sabes todo lo que hemos vivido ahorita. La verdad me dio mucho gusto coincidir contigo en esta vida. Y pues, sabes lo que te deseo con toda tu bonita familia. Muchos años también de amistad.
1: Y así es como se entrega el amor. Y Ara, ¿tú qué tienes que decirle, Ana?
2: Pues en verdad muchas bendiciones, gracias por tu bonita amistad que me ha dado. En verdad es una mujer guerrera, porque a pesar de todos sus metas que se ha logrado, ella depende de ella solita. Pues yo estoy para lo que ella necesita, en verdad. La quiero mucho y si Diosito me la cuide por muchos años más igualmente, porque ha sufrido mucho ella. Y es una mujer, pero de ejemplo, es verdad. Te lo agradezco mucho de todo corazón y muchísimas gracias por este bonito detalle y gracias a ustedes.
1: No, hombre, a ustedes de corazón, muchísimas gracias, que sean felices. Y pues mi queridísima Ara, que sea un cumpleaños impresionante. Anita, qué lindo detalle. No dejen de ser amigas, no dejen de cuidarse, no dejen de atenderse, porque siempre es importante esas hermandades, esos cariños, esa familia que uno escoge en el camino de la vida. Y pues que siempre, siempre, siempre sean felices.
2: Muchas gracias, muchas gracias.
1: Mi querida Ara, te van a dedicar una canción. ¿Cuál va a ser?
4: Le gusta mucho la de Nunca es suficiente de Los Ángeles Azules.
1: Ah, pues se la ponemos entonces para que la escuche. Y que todo México se entere que hoy celebramos contigo un año más de vida y que esperamos que vengan muchos más. Ahora sí, nada más quisiera hacerles una última pregunta.
0: Ustedes.
1: Y nosotros vamos.
4: Bueno, bueno. Ay, mamuchito hermoso, ¿le puedes leer el poema que te mandé,
1: pues ya
4: por favor?
1: No, pues ya es muy tarde, mija, o sea, te avientas. En el intro, mamuchito, en el intro, el poema se llama Nunca es suficiente para Ana Luisa.
0: Nunca es suficiente para Ana Luisa y menos para Chely. Por eso somos amigas de aquí hasta la eternidad y nunca nos vamos a faltar. La una a la otra con inspiración, nos llevamos en el corazón.
1: ¡Felicidades!
3: No es lo mismo a Chely que al Ano, ¿eh?
1: No.
3: No, no.
1: Pero si se habla francamente.
3: Son las 7:07.

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1: Son las 7:09.
0: 7 de la mañana con 9 minutos. Vámonos para arriba con la qué buena.

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1: Esto es para arriba.
2: Para Nayeli, para Elena, para Mari, para Macarena y para Humberto, que van rumbo a Guadalajara. Creo que van a comer arroz. Saludos a toda la banda de USA.
3: ¡Wow! Son las 7 de la mañana con 12 minutos.
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0: Ahora la famosa reflexión del Mamut Padilla.
1: Hoy presentamos: cuando el burro patea, el sabio calla. Dijo una vez Sócrates: si un burro me pateara, ¿acaso yo procedería a demandarlo? Con esta frase tan sencilla, Sócrates enseñaba una de las lecciones más poderosas. No se trata de ganar una discusión, ni de demostrar superioridad ante quienes no desean aprender, sino de elegir con sabiduría cuáles batallas merecen nuestra energía. Muchas personas reaccionan ante los insultos y las ofensas como si su dignidad dependiera de ello. Pero en realidad, el verdadero poder está en mantener la calma y la ecuanimidad para así tener la dignidad, incluso cuando te provoquen. Cuando un burro patea, actúa desde su instinto y su naturaleza. No tiene conciencia de lo que hace. De la misma forma, hay personas que, movidas por la ignorancia y la envidia y de su propio fracaso y sufrimiento, solo saben atacar, patear y gritar. La ignorancia grita, la sabiduría calla. El que sabe quién es y cuánto vale, no necesita defender su ego en cada defensa o en cada ofensa que recibe. La respuesta más poderosa y la más incómoda al ignorante es el silencio. Así que a ti que estás escuchando esta reflexión, yo te aconsejo que cuando un burro o una mula te provoquen, mejor permanece en silencio.

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1: Hola, buenos días, ya arrancamos. Oye, que se vayan reportando los chavitos para ganarse una lanita en efectivo. Al 5551668929. Llamen y ganen con la qué buena.

0: rico, ¿no?
1: ¡Sí! Se agarra el mango, se jala el mango, se corta el mango y el cuerpo. Relajado, relajado, relajado. 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
1: ¡Estupendo! ¡Vamos a jugar! ¡Búscame su concursante para ganar $700, Chumpollo!
2: ¡Vámonos tendidos entonces! 55-51-668-929.
1: ¡Vamos a buscarlo! ¡Buenos días! ¿Quién habla?
3: ¡Hola! ¡Mateo!
1: ¿Cómo te llamas?
3: ¡Mateo!
1: ¡Hola, Mateo! ¿Cuántos años tienes?
3: 7.
1: ¿Y en qué año vas?
3: El segundo.
1: ¿Listo para jugar por dinero?
3: De primaria.
1: Ok, vamos por tus primeros 50 pesos. ¿Te paso, Chumpollo?
2: Por tus primeros 50 pesos, dime, por favor.
1: Por favor.
2: Dime, por favor.
1: Mateo, dile, por favor.
3: Por favor. Por favor.
2: Sí, ese Mateo, ahí te va. Dímela, por favor.
1: Por favor.
2: Dime, ¿qué se celebra el 12 de octubre?
0: 5.
3: Día de la raza.
0: 4.
2: ¡Auch!
1: ¡Wow! Día de la raza, le lleva 50 pesos, vas por 100.
3: ¡Bien!
1: Por 100 pesos, responde correctamente. ¿Cuánto es? 7 por 9.
0: 5. 4. 3. ¿Dos?
1: ¿Cuánto?
3: 63.
1: Sí, estupendo. 7 por 9, 63. Muy bien. Ya llevas 100 pesos. ¿Vas por 150 o ahí te quedas?
3: ¡Viva! Voy por 150.
1: ¿Qué pasa, Chumpollo?
2: Por 150, dime, por favor.
1: Por favor.
2: Dime, por favor.
1: Por favor.
3: Por favor.
2: ¿Quién fue considerado el padre de la patria?
0: 5. 4. 3.
2: ¡Ah, sí!
1: ¡Wow! Estupendo, ya llevas 150, vas por 200 o ahí te quedas.
3: ¡Viva! Voy por 200.
1: Por 200 pesos tienes que completar la frase, ¿ok? Ponte muy abusado, lo que tú sientes que sigue después de la frase, tú lo completas, ¿sabes?
3: Sí.
1: Por 200 pesos, la frase que tienes que completar es la siguiente. Atención. Al caballo regalado no se le ve.
0: 5.
3: Colmillo.
1: La mamá le está soplando, así no cuenta. Él tiene que decir algo, señora. Déjelo trabajar a él, por favor.
2: Que él diga lo que quiera.
1: Ok,
2: señora.
1: Ya perdió el comodín por culpa de su mamá chismosa. Listo. Atención. Tú solito, Mateo, ¿ok?
3: Ok.
1: Tú solito, ¿qué viene después de la frase? Atención, tu frase es... Más vale pájaro en mano que ver un...
0: 5.
3: Cierto volando.
0: 4.
1: No, pues gracias, 3, mamá, nos ayudaste mucho. Ya dije que sí, ok, 200 pesos. Hay mamás que nunca entienden que los niños van a crecer y se van a tener que pelear solos con el mundo. 150 pesos.
2: Muy bien, felicidades. Ahora, ¿la vas a dar o ya?
1: No, ya que gané los 200 pesos.
2: Pues no nos cuelgues, ¿qué canción quieres oír?
3: La de Patito Juan.
2: Ok, pues aquí te la dejamos y antes una última pregunta.
1: ¿Ustedes?
2: Y nosotros vamos.
3: ¡Arriba!
2: Son las 7:34, ¿de qué va a ser el rap, Pupe?
1: ¡Hoy! Vamos a poner un rap. ¿Cuál es el consejo que más te ha dado tu mamá? ¿Qué es lo que más te pide que hagas?
2: ¿Qué es lo que más te pide tu mamá que hagas?
1: Sí.
2: El quehacer. ¡Súbele!

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1: Ok, ahora sí, vamos a rapear.
2: Yo.
1: Y tú también, suelta el primero, por favor.
3: ¿Ya dónde vamos a
1: parar?
4: Ay, hola, Chupollito, me llamo María. Y lo que más me pide mi mamá que haga es que me levante para...

Karen. Una mamá dijo que recogiera los zapatos y levantaba la

0: ¡Buenos días!
1: Hola, Pupi, Chumpollito y Maggie.
0: ¡Buenos días!
1: Lo que siempre me da mi mamá es amar a toda la familia y respetarla.
2: Ok. Va. Amar y respetar.

Mi nombre es Mía. Y el consejo que más me ha dado mi mamá, o lo que más me ha pedido,

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8: Hola, buenas tardes.
9: La renta ya subió.
8: Oiga,

0: billete, papá, billete.
1: El Ganalana es en donde en La Qué Buena ganas billete, pero es cortesía de La Qué Buena y alguien más. El billete que hoy entregamos es cortesía de Jaguarú. Efectivamente, los baluartes de la cumbia están entregando la lana que te ganas aquí en el Gana Lana. Para jugar, ¿dónde se marca, Mamucho?
2: 55-51-668-929. Repito con calma el número. 55-51-668-929.
1: Gayufi, vamos a jugar.
3: Vámonos tendidos. La Qué Buena, buenos días.
4: Buenos días.
3: Hola, ¿quién habla?
4: Rodrigo.
3: Rorro, te presento al Cocodrilo Guzmán.
1: Mi querido Rorro, ¿estás listo para jugar?
4: Listo.
1: De 100 en 100 se ganan miles. Recuerda, tienes un comodín, posibilidad de un error. Si fallas, pierdes comodín. Tendrás que elegir entre más tiempo o cambio de pregunta. 100 pesos en tu mano, Mamuchito, adelante.
2: Rorris, ¿de qué te gusta? ¿La historia, la música o el fútbol?
4: El fútbol.
2: Ah, ¿ves, Coquito? Que ahorita todos andan apasionados.
1: ¿Cuál? Todos. Oye, el borracho le dicen este.
2: Dime, ¿en qué selección de qué país jugaba el Kaiser Franz Beckenbauer?
5: 5.
4: En la selección 4. De Alemania.
2: ¡Es correcto!
1: Ok.
5: ¡Wow!
2: Muy bien.
1: Llevas 100 pesos. Ya vimos que eres futbolero, vas por 200, ahí te queda.
2: Oye, Coco, ya vimos que eres futbolero, qué bueno para preguntarte de cocina.
1: Sí. Vas por 200, ahí te quedas.
4: Vamos por 200.
1: Por 200, el Gayufi Martinoffi, adelante. Recuerda que a él le gusta el fútbol.
3: Ahí te va, amor, facilito, facilito, bebé. Te voy a dar una palabra, me cantas una canción donde venga esa palabra. ¿La quieres fácil o difícil?
4: Gallito, bebé, pónmela.
3: Dímela cantando con la palabra viejo.
5: 5.
1: De fútbol, viejo, de fútbol, 4. De fútbol.
4: Mi querido viejo, ahora ya caminas lento.
5: 1.
3: ¿Qué más? ¿Qué más?
1: Feo, pero digamos que sí, ¿no?
2: Cumplió las expectativas,
1: hermanito. Qué feo cantas, qué bárbaro.
2: ¿Cómo perdonando el viento?
1: Llevas 200, vas por 300, ¿hoy te quedas?
4: Vamos por 300.
1: Por 300 voy yo, tienes que decirme cómo se llama y quién la canta. Pon atención, va a ser una canción muy fácil porque es de 300, así que ponte muy atento. ¿Cómo se llama y quién la canta? Adivina la canción.
5: ¡Ay, cómo me duele!
4: Valentín Elizalde.
5: ¡Ay, sí!
1: Aún tienes comodín, estupendo. Vas por 400 o ahí te quedas.
4: Vamos por 400.
1: 400, aún con comodín, te comunico el Mamucho Padilla.
2: Por 400 pesos, dime el nombre del artista que puso de moda la canción de El Mono de Alambre.
5: 5.
1: ¿Buenchita?
5: 4.
4: No. ¿Quieres? No, es así, no.
2: Mira. Hermano.
5: 1.
1: Hermano, ¿qué? Pues tienes que de fútbol. Ahora
2: ¿quieres si más tiempo?
1: Ahora sí te estamos la pidiendo pregunta. Que preguntes de fútbol y se la cambias, hijo.
4: Cambio de pregunta.
2: Mariano Barba puso de moda el mono de alambre, carnal.
3: Sí, Mariano Barba.
2: Vamos a bailar. Vamos a bailar. El mono de alambre.
3: Ni yo.
2: Bueno, como eres bien futbolero, ahí te va una de fútbol. ¿En qué posición jugaba el gran jugador? No, espérate.
1: Ah, perdón.
2: ¿En qué posición jugaba el gran jugador campeón del mundo con Brasil? Dida.
5: 5.
4: Era portero.
5: 4.
2: ¡Es correcto! ¡Muy bien!
1: Y carnal, nada más quiero que recuerdes que tú le aclaraste al gordo este. Tú le dijiste que te gustaba el fútbol y él te cambió la pregunta para hacerte perder tu comodín. No se te olvide.
2: La verdad sí, fue al revés.
1: Apúntalo en tu corazón, Adrián Padilla me hizo perder. Llevas 400, vas por 500, hoy te quedas.
2: Ya no tienes vamos comodín.
4: Por 500.
1: Por 500, Gayufi Martinuffi, adelante.
3: Por 500 pesos, amor, te doy una palabra, me cantas una canción donde venga esa palabra, fácil o difícil.
4: Gallito, bebé, ponme la facilita.
3: Ay.
2: Gallito, bebé.
3: Dímela cantando con la palabra. ¿Cómo?
5: 5.
1: ¿Cómo?
5: 4.
1: Fácil.
4: Ay, cómo me duele. Cómo me duele. Cómo me duele. Que se saquen a bailar.
1: Muñeco, ya traes 500. Vas por 600. Ahí te quedas, ya no tienes comodín. Iría yo con Adivina la Canción.
4: Vamos por 600.
1: No, vas por 500. Ah, no, sí, vas por 600, ¿eh? Sí, qué bocón soy. Vas por 600 pesos. Por 600 pesos tienes que decirme cómo se llama y quién la canta. Adivina la canción.
6: Y tú que solo inventabas.
5: 5.
4: Y tú de Julián.
5: 4.
6: La verdad.
5: 3.
1: 6. Estupendo, mi hermano. Felicidades. Ya lo tienes, traes 500 en la bolsa. Perdón, 600 en la bolsa. Vas por 700 o ahí te quedas. Sigue Pregunta del Mamut.
4: No, ahí me quedo.
1: Ah, papi, es Pregunta del Mamut.
2: Es de fútbol, carnal. Te prometo que hoy no voy a preguntarte de música, va a ser de fútbol.
4: No, por él perdí. Así me quedo.
1: Bueno, es más, vamos a jugar por 700 y te la cambio por el gallo.
3: Ahora.
4: No, está bien así.
1: Es más, 800 y adivina la canción.
4: No, aquí estoy.
1: 900 y te lo cambio por el gallo.
4: No.
1: 1000 y es adivina la canción.
4: No.
1: 1100 y es el gallo.
4: No, no.
1: 1200 y es adivina la canción.
4: No, no, no.
1: 1300 y es adivina la canción.
4: No.
1: 1500 y va el gallo.
4: Con 600 me quedo.
1: ¡Ganador de 600 pesos! Hermano, felicidades. 600 baros se compran mucho, aunque te viste mal porque con 1500 hubieras comprado muchas más cosas.
2: Por una cortesía de Jaguarú, nunca olvides ese nombre. Jaguarú te regala esta lana a través de la Curbo.
1: ¿Sabes qué es lo triste, hermano? Que la lana ni es nuestra, te la queríamos regalar.
4: Muchas gracias.
1: Felicidades, papi, no nos cuelgues.
3: Bueno, te mandamos un besote gordito y aquí suena.
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1: Las 8:06, el show que va para arriba.
2: 8:06.
3: ¿Suelito?

0: mañana.
1: Son las 8:09.
0: 8:09, felicidades a toda la afición de los Pumas.
2: Y también al Cruz Azul, que no se diga que soy envidioso.

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1: Recuerda 55 51 668 929, es la línea nacional. Si no estás marcando para divertirte, es que no sabes qué estás.
2: Son las 8 de la mañana con 12 minute hours.
0: Así es.
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0: Honduras, 8 de la mañana con 27 minutos.
1: 8:27, vámonos para arriba con la que buena.
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1: Estimado perrino de la mente, tiquitiqui, escúchame bien. Lo que viene para ti es muy importante y quiero que lo entiendas. El mensaje de los astros es único y tiene para ti un contexto excepcional. Escucha con atención porque esto te interesa. Adelante, Diabla Coronel.
2: Hola, muy buenos días, iniciamos yo soy acá de Suadera Coronel, aquí la Qué Buena. Y bueno, recuerda que estábamos platicando la semana pasada, hablando sobre esta nueva ola de tormentas solares que iban a estar afectando a ciertos signos zodiacales, así como los ascendentes a Júpiter. Ahora, el mes pasado estuvimos mucho con Venus, estuvimos viendo mucho la situación con Venus, y ahora tenemos esta nueva, digamos, ola energética favorable, o una ola energética de apertura económica y estabilidad económica para muchos signos zodiacales. Para eso comenzamos con Aries, que no va a ser beneficiado con esta ola económica. Aries con negativo número 7, 7 con 12. Esa negativa económica habla sobre la poca sanidad económica o el poco planteamiento económico o esos planes económicos para tener una mejor evolución. Ahora, en este caso, Aries, no todos los Aries, les aclaro, porque muchos de los Aries sí son muy ordenados y son muy rectos o muy estrictos con sus planes. Sin embargo, en este caso va a haber cosas donde podamos perder el piso, perder el rumbo de muchas cosas, mi querido Aries. Para Tauro, mi querido Tauro, en esta ocasión tenemos que trabajar con numerología 3-12. En esta numerología habla sanación en tus relaciones con pareja, en tus relaciones sentimentales. Es muy importante que tengamos en cuenta que la relación sentimental o que tu relación que tienes con aquella persona que te impulsa, esa persona debe también tener el mismo proyecto o afines del mismo proyecto de tu vida, ya que en ocasiones podemos estar con parejas disonantes en energía y en proyectos que nos puedan hacer perder el rumbo que queramos. Para Géminis, con numerología 5-7, una numerología donde está hablando el agua, está hablando la energía totalmente de la protección, de la abundancia económica, del crecimiento económico, de la inversión. Es momento de invertir, es momento de buscar dónde vamos a duplicar la riqueza económica y dónde vamos a estar duplicando también las esas inversiones que a veces hacen muy pasivas en la economía, y tenemos que activar esa economía a nuestro favor. Para nuestro querido Cáncer, excelente Cáncer, 5-2-7 en oros, el crecimiento y la evolución económica, la situación donde vamos a tener esa estabilidad por completo, y es muy bueno para este Cáncer, ya que estamos buscando ese éxito financiero que estábamos tanto proyectando o buscando, y lo vamos a proyectar más bien. Para Leo, numerología 4-5 en negativo económico, tienes que tener esa madurez y esa responsabilidad de cómo no estarte cargando económicamente deudas. Si sigues teniendo esta inestabilidad económica, lo único que vamos a lograr es que vamos a seguir teniendo este atascón económico energético que no va a ser favorable para ti. Para Virgo tenemos numerología 12-1-2, buena numerología, apertura de caminos, sanación emocional, sanación económica, y el 1 de oros, esto nos habla sobre el crecimiento, el éxito y el triunfo garantizado el día de hoy, y con esta nueva energía que tenemos con las tormentas solares, que van a ser muy influyentes en la energía de Júpiter con los signos zodiacales, esto puede ser por largo tiempo ese éxito económico para Virgo. Regresamos a la segunda parte de signos zodiacales con la Diabla Coronel, aquí en La Qué Buena.
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1: Son las 8:34 en la UFI.
3: 8:34.
4: 8:34.

0: 229.
1: My people, ha llegado el momento de presentarte el zodiaco esta mañana en este bonito día tan locochón. Presta mucha atención lo que trae para ti las estrellas y los astros en voz de nuestra Diabla Coronel. Adelante, Diabla.
2: Segunda parte del cioso de acá, eso de la coronela, qué buena. Y ven, y ven. Y bien, vámonos para Libra, numerología 710, una numerología de crecimiento y de inversión. No puedes prestar dinero, ni mucho menos puedes prestar tampoco las cosas. Hay que tener un poquito más de ser un poco. No mala onda, pero sí restringir a ciertas cosas, a ciertas personas que solamente están abusando de tu confianza. Para el Escorpio, numerología 3-5, una numerología en la cual debes tener la madurez en tus negocios, tus proyectos, porque probablemente ahí estemos perdiendo el camino y estemos perdiendo el sostén de lo que nosotros queremos. Para Sagitario, numerología 2-1, una numerología de éxito laboral, éxito profesional en tus proyectos que tanto estás buscando y las cosas que tanto quieres, una numerología bastante buena para darles esa fortaleza y ese crecimiento. Para Capricornio, numerología 10-10, una numerología perfecta. En este caso, pide la bendición de tu madre, de tu abuela, siempre al dinero, mi querido Capricornio, para que te esté bendiciendo constantemente la riqueza económica y la evolución económica. Para Acuario, numerología 6-4, negativa, mi querido Acuario, ten cuidado con la salud, ten cuidado con el estrés, la carga energética, la depresión o ansiedad por cuestión laboral o cuestión de compromisos, así que relájate, mi querido Acuario. Y para Piscis, numerología 11-6, se cierran ciertos proyectos, perdemos oportunidades de ciertas cosas, pero no te preocupes, todo va a estar bastante favorable para ti, va a ser una situación buena para ti, así que tenemos esa apertura de camino con esos cambios un poco bruscos, pero favorables. Que tengan un excelente día, les mando un beso, la Diabla Coronel.
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3: Las 8:45.
4: Únicamente 15 minutos ya para que sean las 9 de la mañana.
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0: Conecta Guadalajara, puras buenas a cargo de Rafa Valles, el Rafa Maus, Ciudad de México. Nos vamos con las maduritas y viene un tanque lleno de gasolina.
1: Son las 8:53. 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

Muy buenos días, Tapachula. Buenos días, ¿cómo estamos en esta mañanita bonita? Ya estamos a Sabadrín, señores. Bienvenidos, bienvenidos a tu programa. La Pantera te las pone en este sabadito. Espero que estén súper, súper bien. Así que bienvenidos. Arrancamos una hora de complacencias. Así que vamos a quitar el estado. Bueno, vamos a poner el estado del día de hoy, que es los sábados que toca La Pantera te las pone, señores. Una hora completita de 9 a 10 de la mañana. Pues yo te invito a que te comuniques conmigo al 962-625-2767, que es el número para que mandes todos los mensajitos de WhatsApp que quieras. Y también con gusto estamos para complacerlos en esta linda mañanita. Así que bienvenidos. Vamos a tener la frase. Tenemos ahí un consejillo. Ahí tenemos algo preparado. Si todavía no puedes ver los estados de en nuestro WhatsApp de la Qué Buena, no te preocupes. Únicamente mándame tu mensaje con tu nombre. Yo te agrego y con gusto ya puedes ver los estados de nuestro WhatsApp de la Qué Buena. Y bueno, también recuerda que somos la estación de radio oficial de la Copa del Mundo 2026 de fútbol. Así que vas a encontrar todos los pormenores, lo mejor, obviamente, de esta Copa Mundial del 2026 en lo que es el fútbol, señores. Así que vámonos, vamos a arrancar algo de buena música. Vamos a escuchar a Los Plebes del Rancho con esta melodía. No lo hice bien.

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2: Esta semana una del recuerdo e inolvidable. Además de muy buena respuesta en plataformas digitales, llegan como la Qué Buena Rola. El tema de Montes de Durango titulada Si Tú Te Vas.

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1: Excelente fin de semana. Esta es la información. En lo local, para el presidente de Tuxtla Chico, Julio Gamboa, la capacitación constante de los elementos policiales es una prioridad fundamental para fortalecer la confianza ciudadana y garantizar el respeto a los derechos humanos. Gracias a la estrecha coordinación y a los programas impulsados desde la Fiscalía General del Estado de Chiapas, dirigida por Luis Llave Navarca, elementos de la Secretaría de Seguridad Pública Municipal recibieron el curso taller sobre el informe policial homologado y el protocolo de cadena custodia. En lo estatal, Blanca Janet N. fue destituida como presidenta municipal de Jiquipila, Chiapas, debido a las acusaciones que hay en su contra. La alcaldesa tiene 2 peticiones de juicio político por la Fiscalía de Chiapas, luego de ser señalada por presuntamente exigir $1,000,000 para establecer una empresa dentro del municipio. En lo nacional, agencias de seguridad, inteligencia y procuración de justicia serían las instancias responsables de determinar si un aspirante a cargo político representa un riesgo razonable de mantener vínculos con actividades delictivas mediante una metodología y criterios establecidos por ellos mismos, según la iniciativa enviada por la presidenta Claudia Sheinbaum al Congreso. Para más información en Notinúcleo, segunda emisión, le informó Héctor Hernández. Que tenga un excelente fin de semana.
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0: quesadillas. Vámonos. Las quesadillas no me salen, pero las tortas, no, hombre, buenísimas, buenísimas, ¿eh? Ok, son las 9 de la mañana con 13 minutitos. Arrancamos lo que es, ya este es el segundo corte de La Pantera Te Las Pone. Así que bienvenidos, bienvenidos. Yo espero que este día sea un día fabuloso, sea un día lleno de paz, de alegría y felicidad. Así que el día de hoy, comunícate conmigo al 962-625-2767. Súper fácil estar en contacto conmigo, con tu amiga La Pantera. En este Sabadrins, espero que todos estén súper bien. El día de hoy vamos a estar en un punto estratégico de la ciudad de Tapachula. Yo creo que de 11 a 12 vamos a estar ahí en activación para que estén pendientes. Hoy no me voy a ir a mi casita, sino tengo que trabajar. Hay que chambearle. Así que manda los saludos que quieras. Ya tengo mensajitos. Dice por aquí, hola Panterita, buenos días. Buenos días, ¿cómo andamos? Hola Panterita, buenos días, te escucho. Te estaba esperando, saludos a todos los de cabina. Ay, José Fernando, gracias por esperarme o por esperar a los siguientes programas. Hola, buenos días Pantera, ¿me podrías complacer con una rolita, porfa? La opinión, porfa, gracias. Que tengas bonito fin de semana. Gracias, Eliazar. Saludos para todos mis amigos taxistas y colectivos que nos tienen en sintonía todos los días. Gracias, gracias, gracias. Vámonos con esta melodía. Esta canción realmente yo la escucho y a mí me duele el corazón. Así que vamos a escuchar esta canción. Lamentablemente, no, la estoy poniendo con otra. Esa canción no. Ahorita la vamos a programar. Ok, ya está la canción que quiero que escuchen. Es algo de, fíjate, de Pepe Aguilar con este chico, Carin León, que nombra. Me fascina, me encanta Carin León como canta, la verdad. Así que vamos a escuchar esta melodía, lamentablemente. Y aquí suena la que buena, La Pantera Te Las Pone.
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Seguimos en la mejor frecuencia de radio, que es que buena, 94.7, son las 9 de la mañana con 21 minutitos, así que bienvenidos a cada uno de ustedes que está pendiente de la programación. Dice por aquí, saludos a la banda del sitio San Pedro, de los colectivos de Huehuetán Pueblos, los más guapos y fieles. Ok, chicos, saluditos, un beso y un abrazo para ustedes. Buenos días, Panterita, te escucho desde Mazatán, ¿será que me puedes complacer con una canción, porfa? Ay, mi cototuy. Dice por aquí, hola Panterita, buenos días. Saluditos, que tengas un extraordinario sabadrinks. Gracias. Espero que ustedes también tengan un sábado estupendo, que sea un día bonito, un bonito sábado para todos. Disfruten inmensamente el día de hoy, que sonrían mucho y que se la pasen espectacular. Y bueno, también recuerda que nosotros somos la estación oficial de la Copa del Mundo 2026 del fútbol. Te vamos a llevar la mejor información, lo que necesitas saber. Así que vas a parar bien las orejitas, porque en esta Copa del Mundo, Radio Núcleo, que buena 94.7, es la radio oficial de la Copa del Mundo. Y oigan, felicidades, tengo unas felicitaciones súper especiales.

Así que vámonos con las felicitaciones en esta linda mañana. Quiero las mañanitas con Vicente Fernández. Ahí están. Un saludo súper especial para mi buena amiga Rosita, que nos escucha el 11 de septiembre. A ver, vamos a grabar el saludito. Vamos a mandárselo porque esperemos que me esté escuchando. Espero que me esté escuchando. Así que felicidades para mi buena amiga Rosita, que nos escucha el 11 de septiembre con Josie. Un beso y un abrazo a las dos. Especialmente a Rosita, que hoy está de mantelitos largos. Felicidades, machita. Sabes que te quiero, que te adoro, que te la pases súper bonito. Y sabes que siempre te llevo en mi corazón. Así que besitos y abrazos. Vámonos con las mañanitas para Rosita.

0: ¡Felicidades! Que se la pase estupendo a todos los cumpleañeros.
1: Venimos.
0: Especialmente mi Rosita. Ok, pues bueno, si tú estás cumpliendo añitos y dices, bueno, quiero que me manden un saludo, ¿cómo le puedo hacer? Es súper fácil comunicarte conmigo al 962-625-2767, que es el número para que mandes mensajitos de WhatsApp. Y si todavía no puedes ver los estados, con gusto yo te agrego. Nada más mándame tu nombre y con eso ya puedes ver todos los estados que publicamos. Recuerda que muchas de las veces nosotros hacemos dinámicas para regalarte boletitos para el cine, algunos souvenir, obsequios, así que tú pendiente. Síguenos en Facebook, Qué Buena Tapachula, en Instagram, TikTok y en Facebook, les repito, así que súper fácil, Qué Buena Tapachula. También todos aquellos que ya nos quieran tener en su teléfono, si es Android o tienes iPhone, o también te gusta andar cargando tu tablet porque trabajas y obviamente ocupas esa laptop, tablet, lo que tú ocupes, siempre lo andas en tu mochilita, en tu bolsa, pues bueno, también ahí puedes descargar la aplicación. ¿Cómo le puedes hacer? Súper fácil. www.radionucleo.com. Descargas y nos escuchas las 24 horas del día. Así que nos vamos a pausa. Recuerda que sigues escuchando La Pantera Te Las Pone. Estoy complaciendo a toda mi gente bonita, a toda mi bandita que quiera mandar mensajitos. Con gusto a toda la chaviza, a los chavos y a las chavas que nos manden mensajes. Con gusto los vamos a complacer. Vámonos con música. Vámonos a pausa y volvemos. Y aquí suena La Qué Buena.
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7: 9:30.
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Estamos de vuelta en tu programa La Pantera te las pone. ¿Y qué les parece? Vamos a escuchar en este bloque musical San Charlie, algo de Javi, Esaú y también algo de Alan. Así que vamos a escuchar esta canción que nos solicitaron en esta linda mañana de Sabadrins. Seguimos en La Pantera te las pone. Comunícate al 962-625-2767.

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2: Suman nueva demanda contra Ramón Ayala Jr. por presuntas agresiones. La agrupación enfrenta una nueva controversia legal luego de que 3 exintegrantes y colaboradores interpusieran una demanda civil en Texas contra Ramón Ayala Jr. por presuntas conductas inapropiadas, hostigamiento y abuso de poder durante las giras de trabajo. Entre los denunciantes se encuentra el ex bajista Eliud González, quien asegura que los incidentes ocurrían de manera recurrente en autobuses y espacios laborales de la banda. La defensa de la familia Ayala asegura que el ambiente dentro de la agrupación siempre fue de convivencia familiar y que las bromas o comentarios entre el equipo nunca representaron un problema laboral. Por su parte, Ramón Ayala rechazó públicamente las acusaciones mediante un comunicado oficial, donde afirmó que intentan dañar el legado construido durante décadas en la música norteña, mientras el proceso legal continúa en manos de las autoridades. Lleno total en segunda noche de Julión Álvarez en Palenque de Expogán Sonora 2026. El cantante chiapaneco volvió a conquistar el palenque de la Expogán Sonora 2026 durante su segunda presentación en Hermosillo, donde ofreció una noche llena de cercanía con el público. El artista convivió directamente con sus fans al bajar del redondel, incluso bailando y cantando con algunas asistentes, lo que provocó ovaciones y mantuvo el ambiente festivo hasta las 3 de la madrugada. La velada también contó con la participación de Sergio Vega Jr. y René Leiva Jr. como invitados especiales. El éxito del cantante en la Expogán ya se había confirmado desde su primera presentación, la cual también fue sold out y sorprendió al público con interpretaciones acompañadas de mariachi, además de éxitos como Regalo de Dios e Inseguro, que fueron de los más coreados de la noche.
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0: son las 9:40 en tu programa La Pantera te las pone, señores. Hola, Panterita, muy buenos días. ¿Será que nos puedes complacer con una canción? Claro que sí. Bonito sábado, Pantera. Saludos desde Mazatán, escuchando aquí en el rancho con mi abuelito Felipe siempre. Y quiero saludar a mi prima Sofía, que está esperando su resultado de exámenes de la uni. Alondra, felicidad. Bueno, de verdad que es algo tan bonito el sentir que tu prima está ahorita esperando un certificado o la respuesta de la universidad. Así que esperemos que todo salga bien. Tu prima Sofi, esperemos que sí pase el examen. Un beso y un abrazo. Y si no, pues que lo intente nuevamente. No pasa nada. Así que, mi querida Alondra, un beso y un abrazo para ti y para tu abuelito Felipe, que todos los días nos escuchan. Gracias, gracias. Dice por aquí, hola, Panterita, buenos días. ¿Será que nos puedes complacer con una cancioncita? Porfa, acá te escuchamos todas las mañanitas. Y aquí suena la que buena, perfecto. Oye, Pantera, ¿será que me puedes complacer con una canción? Ok, ahorita vamos a checar todas las cancioncitas. De hecho, me pidieron algo del grupo Los Parras, esto que se llama La Mamona. Muy buena canción. Dice por aquí, hola, Panterita, buenos días. Espero que tengas un sabadito espectacular. ¿Será que nos manda saludos para Pedro y para José, que te escuchamos aquí en el rancho Las Cruces? Perfecto. Saluditos, saluditos para los dos. Espero que estén súper bien y gracias por sintonizar. Qué buena. Así que saludos para toda mi gente bonita. Y fíjate que hoy vi una frase muy bonita, o cómo se le puede aplicar, pero me gustó lo que decía, así que se los quiero compartir. El oro se imita, los diamantes se falsifican, pero la lealtad no tiene copia, porque lo que nace del alma tarde o temprano sale a la luz.
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0: Te lo repito, fíjate. El oro se imita, los diamantes se falsifican, pero la lealtad no tiene copia, porque lo que nace del alma tarde o temprano sale a la luz. Ay, pues sí. Algo que yo creo que pocas personas... Bueno, no voy a decir pocas o muchas. Pero algo importante que debemos de tener todos, es la lealtad, señores. Eso es algo importantísimo, tener la lealtad en, por ejemplo, tú eres una persona leal porque tienes un esposo que es leal contigo, tú eres leal con esa persona, tú no te dejas corrompir o no te dejas manipular por nadie porque tu lealtad está con esa persona. Y fíjate que algo que me encanta, cuando tú encuentras una persona, una amistad que tienen esa lealtad, yo creo que es una amistad que va a durar por muchos años hasta que la muerte los separe, como un matrimonio. Así que debemos de tener mucha lealtad. Y si alguna vez una persona rompe esa lealtad, pues bueno, yo creo que ahí se termina todo. Hasta una relación, una amistad, eso fractura cualquier relación. Así que dice por aquí, hola, Panterita. No, dice, cada uno celebra como puede. Feliz sábado, dice, pero no hay que celebrar tanto así. Buen día, Panterita. Ok, perfecto. Me mandó un meme que anda celebrando ahí alguien con pasándosela bien. Así que, bueno, este sábado pásala como tú quieras, pero siempre y cuando tú te sientas cómodo, te sientas feliz. Así que vámonos con esta cancioncita. Es algo de Los Parras y se llama La Mamona.

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5: Suman nueva demanda contra Ramón Ayala Jr. por presuntas agresiones. La agrupación enfrenta una nueva controversia legal luego de que tres exintegrantes y colaboradores interpusieran una demanda civil en Texas contra Ramón Ayala Jr. por presuntas conductas inapropiadas, hostigamiento y abuso de poder durante las giras de trabajo. Entre los denunciantes se encuentra el ex bajista Eliud González, quien asegura que los incidentes ocurrían de manera recurrente en autobuses y espacios laborales de la banda. La defensa de la familia Ayala asegura que el ambiente dentro de la agrupación siempre fue de convivencia familiar y que las bromas o comentarios entre el equipo nunca representaron un problema laboral. Por su parte, Ramón Ayala rechazó públicamente las acusaciones mediante un comunicado oficial, donde afirmó que intentan dañar el legado construido durante décadas en la música norteña, mientras el proceso legal continúa en manos de las autoridades. Lleno total en segunda noche de Julián Álvarez en Palenque de Expogan Sonora 2026. El cantante chiapaneco volvió a conquistar el palenque de la Expogan Sonora 2026 durante su segunda presentación en Hermosillo, donde ofreció una noche llena de cercanía con el público. El artista convivió directamente con sus fans al bajar del redondel, incluso bailando y cantando con algunas asistentes, lo que provocó ovaciones y mantuvo el ambiente festivo hasta las 3 de la madrugada. La velada también contó con la participación de Sergio Vega Jr. y René Leiva Jr. como invitados especiales. El éxito del cantante en la Expogan ya se había confirmado desde su primera presentación, la cual también fue sold out y sorprendió al público con interpretaciones acompañadas de mariachi, además de éxitos como Regalo de Dios e Inseguro, que fueron de los más coreados de la noche.
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0: esta canción. No, hombre, esta canción vuelve a mi memoria una novela que en ese tiempo fue... Pues esta canción fue de la novela y la verdad la novela me voló la cabeza. Yo creo que ha sido de las pocas novelas de que traen un final diferente que tú dices, hasta te emocionas, ¿no? Te quedas de a cuatro de que, ay, no iba a ser un final feliz. No, fue un final totalmente diferente. Así que ahorita les digo qué novela. Saturno se llama la canción. Saturno. Ahorita vamos a buscar. Así que síguense comunicando al 962-962-625-2767. Estoy buscando la novela, ¿eh? Es que no me quiero... Ya la encontré. Caer en la tentación. Así se llamó la novela. Este tema musical principal de una novela mexicana de Televisa, Caer en Tentación, fue en el año 2017, o sea que ya tiene sus añitos. Ya tiene sus 9 años. Ay, pero sí, esa novela. Fíjense que a mí no me gustan las novelas, casi no veo novelas. Siempre que voy a casa de una amiga veo novelas, pero es muy ocasional. Pero así que yo diga que me atrape una novela. A mi mamá le atraparon las novelas turcas, que dice ella que tiene que son diferentes, que esto, que el otro, pero la verdad, a mí las novelas no muy me laten. A muchas mujeres, a muchas señoras, a mis abuelitas en casa, les encantan las novelas. De verdad que es algo que igual respeto y qué bonito, ¿no? Qué padre. Pero a mí no muy me gustan las novelas. Hasta que apareció esta novela, que un día de la nada llegué a casa de mi mamá. Bueno, que un día estaba yo en casa con mi mamá. Cuando de repente, pues ella estaba viendo esa novela y me atrapó la novela. Que dije, ah, bueno, en ese entonces estaba de actor, William. No, creo que no era William Levy. Es ahorita les digo los actores. Pero la verdad, era una novela con actores muy buenos. De hecho, el tema lo cantaba Pablo Alborán, que ahorita con Herencia de Grandes se escucha muy bonita la canción también, ¿eh? Estuvo de verdad un elenco que, no hombre, me fascinó todos los actores que estuvieron en esa novela. Y la verdad, cuando tengas la oportunidad, ahí en YouTube están los capítulos, ¿eh? La puedes ver esa novela, yo diciendo de novelas así. Y te vas a quedar así como que, ¡ay! ¿Qué pasó? Dice la Panterita, saludos desde el 801, porfa, una de Julián Álvarez, porfa, pero de las que duelen, dice. Ok, perfecto. Así que besitos y abrazos, me despido, mi nombre es Lupita Gil, más conocida como La Pantera, se les quiere un montón. Así que nos escuchamos más al ratito, que vamos a estar en algún punto estratégico de la ciudad de Tapachula, así que ustedes pendientes. Vámonos, me despido con esta canción de Herencia de Grandes y esto se llama Saturno.
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0: Así es, hola, ¿qué tal? Excelente mañana de sabadito 23 de mayo, andamos con muchísimo gusto. Aquí anda el pollo, desde muy muy temprano. Aquí andaremos, pues prácticamente casi todo el día, muchachos. Así que yo los invito a que se queden a través del 94.7 y la cadena internacional, que buena, porque somos la estación de radio oficial de la Copa del Mundo 2026. Así que, pues bueno, ya se la saben, es muy fácil. A través de 962-625-2767, ahí estamos en contacto, ya sea vía WhatsApp o ya sea vía llamadas. Con muchísimo gusto recibimos el día de hoy, sabadito, como siempre los sábados. Ya sabe que aquí andamos a esta hora de la mañana. Bueno, aquí andaremos. Desde ahorita estaremos en el show y también estaremos en las movidas, y por la tarde estaremos en las norteñas y por la noche en las inmortales. Así que hoy sábado prácticamente aquí vamos a andar casi todo el día acompañándolos, y con muchísimo gusto, para toda la bandera que está en fin de semana, los que apenas se van levantando, como que no quiere, pero el ojito, hay que levantarse, muchachos. Y los que ya están en las actividades, bueno, de este sabadito, bueno, ya saben, algunos trabajan hasta mediodía, algunos hasta las 2, 3 de la tarde, y bueno, termina una jornada más, una semana más laborable. Así que acompañándolos con muchísimo gusto, a mis amigos del transporte público, a los amigos de los taxis. ¿Dónde andan, chicos? Repórtense. Y pues ya saben, peticiones musicales, con muchísimo gusto. A mis amigos de las rutas, qué buena, que andan desde muy muy temprano a la vuelta y vuelta, aquí andamos pendientes de todos ustedes. Así que estamos iniciando con qué buena música. Vamos a platicar de algunas cosillas que tenemos por ahí para todos ustedes, así que no se vaya. Esto se llama Amor Mío, de Capaz de la Sierra. 10:12.
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8: ¿Y cómo andamos? Andamos ready.
9: Así es, con muchísimo gusto. Oiga, 10 de la mañana con 21 minutos. Bueno, seguimos con más. Ya saben, tenemos musiquita y los mensajes a cabina a través del 962-625-2767. Con muchísimo gusto. Dice por aquí, nos mandó un audio Alondra de la Cruz. Dice: saludos de parte de mi hija Sofi, que siempre te escuchamos. Muchas gracias. Pero por ahí me pide, creo que algo de los Tucanes. Pero ¿cuál quieren de los Tucanes? Mi fondo no. O sea, ese lo estoy usando yo.
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9: Díganme cuál quieren de los Tucanes. Saludos para Sofi, que anda ahí en sintonía de La Qué Buena. Muchas gracias para todos los nenes y las nenas que andan desde muy muy temprano escuchando la radio. Eso es bueno, que escuchen la radio y que estén pendientes, bueno, de la música, de la programación, de información, de todo lo que tiene que ver con el mundo, muchachos. A través de la radio, obviamente, ustedes se informan de todo lo que sucede. Y el día de hoy platicaremos de algunas cosillas. 23 de mayo, oiga, para todos los epitacio. Sí. Es su santo el día de hoy. Epitacio, así me marca aquí el calendario, con muchísimo gusto. Siempre les platico de los días que faltan del año en curso. Y la verdad que estamos en el día 143. 143 días han pasado ya de este 2026. Nos faltan solamente 222. Si se dieron cuenta, ya mayo casi ya valió. Viene junio, que sería la mitad del año. Y por ahí vamos a andar prácticamente a la mitad del año. Sobre los 150, 180 más o menos. Por ahí de junio, a mitad de junio vamos a andar. Exactamente la mitad del año, creo, según los que saben y los que han checado estas historias. El 16 de junio es el mero día, la mitad del año. Lo vamos a checar, si me toca estar aquí lo checamos con mucho gusto, pero yo sé que es el 16. El día de la Virgen del Carmen es la mitad del año. Pero bueno, eso lo checaremos llegado ese día. Pero pues bueno, ahí vamos avanzando con muchísimo gusto. Tenemos días internacionales, ya saben que siempre les platico de los días internacionales. Tenemos varios de qué platicar con ustedes el día de hoy en estas dos horas. Y como siempre, el santoral, pues ya les dije, San Epitacio.

0: Como hoy, pero en el 2000, un buzo llamado Luke Van Rell encuentra los restos de un avión P-38 Lightning cerca de la isla de Río, esto al sur de Francia, cerca de donde se encontró el brazalete del escritor y aviador Antoine de Saint-Exupéry, autor de la obra El Principito y desaparecido precisamente en 1944. El 7 de abril de 2004, investigadores del Departamento de Arqueología Subacuática confirmaron que los restos son del avión de Saint-Exupéry. Así que, bueno, una investigación que al día de hoy, bueno, todavía tiene mucho que dar. En el 2009, Hilda Díaz funda el Día Internacional del Primer Beso. Así es, en Catia La Mar, Estado Vargas, Venezuela, en honor a los primeros besos del verdadero amor. En el 2010 se emite el último capítulo de la exitosa serie Perdidas, ¿la vieron? Está rara esa serie, ¿eh? De manera simultánea en todo el mundo. En el 2012 se inicia el caso BatiLeaks, que es al detener la gendarmería de la Ciudad del Vaticano al mayordomo del Papa Benedicto XVI, Paolo Gagriel, por supuestamente develar documentos secretos que aparecieron en el libro Su Santidad, los papeles secretos de Benedicto XVI. Ahí se los encargo. Bueno, vámonos con musiquita. 10 de la mañana con 25 minutos. Se llama Descuidé del Grupo Firme. Vámonos.
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1: 10:30.
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Bueno, con muchísimo gusto, ya sabe que somos la estación oficial de la Copa del Mundo 2026. Aquí se van a poder ustedes, bueno, dar vuelo con todos los partidos del Mundial. La verdad que van a ser muchísimos, van a ser 104 partidos. Bueno, no los vamos a tener todos, pero sí los más importantes. Y seguramente los de México, ya saben que los vamos a transmitir, sí, completamente en vivo, a través de la cadena internacional Qué Buena. Además de estadísticas, programas, resultados, polémica, bueno, todo realmente vamos a tener una cobertura impresionante de la Copa del Mundo a través de la cadena internacional Qué Buena. Así que no se despeguen, están invitadísimos a quedarse con nosotros a partir del 11 de junio, día en que rodará la pelota en nuestro país y día en que México enfrentará a Sudáfrica en su primer partido. Eso va a ser a la 1:00 p.m, ya saben, en el estadio de la Ciudad de México, antes Azteca y antes Banorte y antes le han cambiado un montón de nombres, pero el Azteca no se lo van a quitar nunca. Así que muchísimas gracias por sus saludos a cabina, saludos a mi compadrito Diego Ramírez. No, pues mi fondo, pues no, compadre, como el Piji dice que soy gandalla. Fíjate nada más. Mi compadre Octavio García, hola, buenos días, muchas gracias, saludos allá por el Infonavit Xochimilco. Felicitan, ¿a quién? Al joven Octavio García Villalobos, que hoy está cumpliendo un añito más de vida, de parte de su papá Octavio García. Pues ahí está el saludo para Octavio García Villalobos, que hoy está de manteles largos. Le ponemos un cachito de las mañanitas, ¿cómo no? Muchas felicidades para Octavio García Villalobos, de parte de su papá, don Octavio. De Octavio papá a Octavio hijo.

Bueno, está el cumpleañero del día de hoy, Octavio García Villalobos. Le deseamos que siga pasando un día excelente en compañía de la familia, aparte de su papi, su mami, bueno, toda la familia ahí, consintiéndolo con muchísimo gusto. Saludos también a mi compadre Dani Gamboa, que ya se reporta desde el 801. Ahí estamos, con todo lo que da, suena la que buena, dicen el 801. Vámonos con musiquita, se llama De Vez en Cuando, son las 10:34.

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16: Oiga, algo se traen con los tucanes, me están pidiendo varias canciones, pero por ahí ya se les adelantó Sofi con una canción. Así que ahorita vamos a escuchar la canción para Sofi. Ahorita le ponemos algo de Sergio Mendíbil a mi compadre que está necio que necio, que quiere algo de Mendíbil. Sí, lo que pasa es que me la piden horarios en los que pues Sergio Mendíbil es como para que le gustan las maduritas. Pues sí, ¿no? Y luego si me la piden las consagradas, pues no, porque son grupos, no solistas. Pero bueno, ahorita le ponemos algo para que se esté tranquilo mi compadre Piji. Saludos a mi compadre Octavio Cuadras, a mi compadre Dani Gamboa, que por ahí también quiere algo de los tucanes, con muchísimo gusto. Ahorita vamos complaciendo, en la medida de lo posible, ya saben que si están, yo con gusto, muchachos, con gusto. Algunas canciones en algunos horarios pues no van, pero los complacemos de todos modos. Ya saben que se les quiere, muchachos, se les aprecia. Así que ustedes tranquilitos. Vámonos con calma, Ay, ¿por qué estoy hablando así? Bueno, días internacionales, fíjense, curiosamente, tenemos algunas cuestiones dedicadas al medio ambiente, al fútbol, oiga, y algunas cuestiones internacionales. El día de hoy es el Día Internacional para la Erradicación de la Fístula Obstétrica. Se quedaron así, ¿va? Yo también me quedé así, fíjese cuando lo vi. ¿Qué es eso? Dije yo. Bueno, el día de hoy es 23 de mayo, que se celebra el Día Internacional para la Erradicación de la Fístula Obstétrica, una fecha proclamada por la ONU para concienciar a la población acerca de una grave lesión que sufren muchas mujeres durante el parto, especialmente en países con sistemas sanitarios deficitarios, muchachos. Ajá. Bueno, ¿qué es la fístula obstétrica? Seguramente algún médico nos está escuchando. ¿De qué va a hablar este chamo? Bueno, es una de las consecuencias más graves que puede generarse durante un parto con complicaciones. Ocurre cuando la cabecita del bebé comprime los tejidos blandos durante mucho tiempo, causando la falta de flujo sanguíneo en una zona y la necrosis del tejido, de forma que se produce un agujero entre la vagina y el recto, que es algo muy doloroso. Digo, a mí nunca me ha pasado ni me va a pasar, pero es algo que pasa sobre todo en las labores de parto. Las mujeres que sufren estas lesiones y no son intervenidas quirúrgicamente padecen de incontinencia urinaria y o fecal, derivando en acciones médicas crónicas, depresión, incluso aislamiento social. Así que pues bueno, es un tema importantísimo, sobre todo en mujeres, obviamente, en cuestiones, en labores de parto, que es, híjole, es que es dolorosísimo. La verdad que para todas las señoras que han tenido a sus bebés de forma natural, digamos, o un parto normal, híjole, sí, buenísimo. La verdad que para todas las señoras que han tenido a sus bebés de forma natural, digamos, o un parto normal, híjole, sí, pues.

0: Y bueno, muchachos, estamos esperando que regrese bien la luz porque se fue. Ya no quería. No quería, estaba como que bajona, ¿no? Pero aquí andamos con muchísimo gusto. Oiga, ya me ganó el tiempo. Voy a ir con musiquita y yo regreso. Estábamos platicando, ¿verdad? Pero bueno, ya sabe cómo son las cosas, ¿no? Vámonos con musiquita precisamente de los Tucanes. Se llama La Chica Sexy.
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La selección nacional de México inició con el pie derecho su preparación hacia la Copa del Mundo, derrotando a su similar de Ghana por marcador de 2-0, mostrando una buena cara para brindarse ante el público de Puebla, que hizo una muy buena entrada de este juego. Solo queda medir el rendimiento de los jugadores que están tratando de llenarle el ojo al Vasco Aguirre y ser titulares el próximo 8 de junio en la inauguración del Mundial, porque el rival, al ser una selección C de Ghana, puso realmente poca resistencia. Apenas habían pasado 3 minutos en el reloj y Brian Gutiérrez, que sigue levantando la mano para ser titular en la Copa del Mundo, hizo el primer gol. El de Chivas tomó el balón de 3/4 de cancha, condujo y sacó el disparo fuera del área para el primer gol del partido. México hizo lo que quiso en el primer tiempo. Gilberto Mora mostró su gran nivel y fue un gran recuperador de pelotas, pero al tricolor le faltó ese último paso para poder hacer más goles. Y es que las más claras fue una falla de la Hormiga González, que tuvo pocas ocasiones, pero en el segundo tiempo el Vasco hizo una ola de cambios, sacó a casi todos los que empezaron y le dio juego a varios de los que juegan en el extranjero, incluido Luis Chávez, Edson Álvarez, además de Carlos Acevedo en la portería, que por primera vez jugó en el proceso de Aguirre, y no lo hizo nada mal, pues sacó las pocas que se le presentaron a los ganeses en el inicio del complemento. Después de algunos minutos, el tricolor se acomodó en el campo y fue donde cayó el gol del Memote Martínez, quien con su gol le mete presión a Santiago Jiménez, que no le está pasando nada bien allá en Italia. Aguirre puede sacar buenas conclusiones de algunos jugadores, pero también malas de otros que no tuvieron un buen desempeño, como el Piojo Alvarado, quien se está jugando el puesto titular con Orbelín Pineda. Durante la semana estarán llegando más jugadores a la selección, y el próximo miércoles estarán viajando a Estados Unidos para su segundo compromiso amistoso, que será contra Australia en Los Ángeles.

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1: Con música, escuchamos precisamente a los Mendívil, se llama El amor de mi vida, 11:12.

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4: Esta semana sube Majo Aguilar con el tema No Vuelvas.
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4: Esta semana la cúspide, los Tucanes de Tijuana y Mafio con el tema titulado Andamos Ready.

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4: Once de la mañana con 21 minutos, avanzamos con mucho más. Saludos a mi compadre Eleazar, que anda ahí en el TX echándole muchas ganas. Mi compadre Dani Gamboa, también a Octavio García ya por Infonavit Xochimilco, que andan acompañándonos. A mi compadre Piji, por ahí le pusimos algo de los Mendíbil, muchas gracias. A mi compa Diego Ramírez, que también nos acompaña. A Londra de la Cruz, a Sofi, también, que anda ahí acompañándonos. A la banda allá en el mercado San Juan, en el Tianguis Tapachula. Oiga, de veras, mucha gente chambeadora este sabadito 23. Ahí vamos. El próximo fin de semana ya será quincenita, ¿no? Sí. Sí, hombre, los días de quincena, los mercados, no, hombre, se abarrotan, pero con ganas, con ganas. Bueno, avanzamos con más información para toda la gente que nos acompaña en los diferentes puntos de la costa chiapaneca. Oiga, invitarlos también a que se, ¿cómo se puede decir? A que se sumen, ¿no?, al proyecto de esta cobertura que vamos a tener a nivel mundial de la Copa del Mundo, vaya la redundancia o la expresión, porque somos la estación oficial de la Copa del Mundo 2026. La verdad que vamos a tener mucha emoción. Por ahí de repente hay quienes les va a tocar estar en oficina, hay quienes les va a tocar estar en el trabajo, en los locales, en los mercados. Y pues bueno, a través de la Qué Buena vamos a llevarle la transmisión de los partidos, sobre todo los de México y algunos otros más, que la verdad vamos a tener una cobertura bastante interesante de la Copa del Mundo a través del 94.7. Así que ustedes bien, bien pendientes, porque vamos a tener mucha emoción a través de nuestra frecuencia del 94.7. Y platicando precisamente de fútbol, es el Día Internacional del Fútbol Femenino. Así es, el día de hoy se rinde homenaje a aquellas mujeres y niñas que han ido venciendo barreras en un deporte que ha sido considerado tradicionalmente solo para los hombres. El día de hoy se celebra el Día Internacional del Fútbol Femenino. Con ello se pretende visibilizar la importancia de fomentar la igualdad de género y la equidad en las diferentes disciplinas deportivas. Asimismo, generar conciencia acerca de la influencia del fútbol en las niñas y en las mujeres. Como curiosidad, solo dos días más tarde, el 25 de mayo, o sea, ya falta pocos días, dos días, se celebra el Día Mundial del Fútbol, una fecha proclamada oficialmente por las Naciones Unidas y que engloba a todo el entorno de este deporte tan multitudinario. La verdad que el deporte a nivel mundial es el fútbol. Y es que esta celebración se creó en el 2015 por iniciativa de la Confederación de Norteamérica, Centroamérica y el Caribe de Fútbol, que es la CONCACAF, para fomentar la práctica de fútbol en niñas y mujeres en todo el mundo, así como promover la igualdad de género en este deporte. Esto representa un estímulo para las generaciones venideras, conquistando espacios que han sido ocupados tradicionalmente por el sexo masculino. No solo se rinde homenaje a las futbolistas, se incluye al cuerpo técnico y colaboradores de este singular deporte que es el fútbol. Vámonos con musiquita. Y ya saben, nosotros somos la estación oficial de la Copa del Mundo. Ellos son los Lara y el Mimoso. Total, ya se fue. 11 con 24.
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7: 11 de la mañana con 33 minutos. Seguimos con más musiquita para todos ustedes y sobre todo con información interesante. La verdad que hay muchas cosas, mucho que platicar. Del día de ayer, sobre todo con el partido de México ante Ghana, que la verdad, un partido tranquilo, muy tranquilo para, sobre todo para la selección nacional. Y también el día de ayer se llevó a cabo la presentación oficial, digamos, el video. Se llama Un Solo Corazón, que es el himno de la selección mexicana para el Mundial 2026. En el video aparecen algunos seleccionados como Alexis Vega, quien canta algunas partes de la melodía, así como el director técnico Javier Aguirre y el auxiliar Rafa Márquez. Esto ya se había hecho para el Mundial del 86, así que el día de ayer la Federación Mexicana de Fútbol y una empresa a nivel mundial presentaron el video de la canción. Se llama Un Solo Corazón, interpretada por Grupo Frontera, que incluso ayer estuvo en el Estadio Cuauhtémoc allá en Puebla, y que será el himno de la selección mexicana de cara al Mundial. La aparición del técnico nacional y de algunos jugadores, pues bueno, tiene mucho que ver con este aliento para, sobre todo, los aficionados a últimas fechas, en los últimos partidos. La verdad que ayer no se llenó el Estadio Cuauhtémoc, no se llenó. La afición está como que no incrédula, digamos, de lo que es capaz la selección mexicana. Hay esta sensación de que, híjole, otra vez va a ser lo mismo. Bueno, cada quien tiene su sentir, pero la verdad que ayer en conferencia de prensa, Mikel Arriola, presidente de la Federación Mexicana de Fútbol, dijo que Un Solo Corazón servirá para que la afición tenga una conexión más profunda con los jugadores, y eso es lo que se pretende. La verdad que la afición como que no está muy conectada con el Mundial. Incluso a algunos no nos cae el 20 de que va a haber Mundial aquí en México, pero con eso se pretende que pues la selección tenga esa conexión, que se dé eso de entre afición y selección. Muchos de los analistas del fútbol dicen que tiene que ver con los resultados que no se han dado para la selección, pese a que, bueno, ha tenido por ahí, por ejemplo, la Copa Oro y algunos otros campeonatos, pero no hay esa conexión actualmente con la selección mexicana. Y veremos si esto de Un Solo Corazón, que es cantado por el Grupo Frontera, pues posiblemente conecte con México y los aficionados. Nos vamos a ir con música, se llama Tú y Yo, buenísima, por cierto. Es Oscar Maidón y Víctor Mendívil, 11:35.

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5: Así es, 11 de la mañana con 50 minutos. Oigan, nos estamos despidiendo de esta sección. De que fuera banda. Sí, nos estamos despidiendo de qué buena música. Oiga, con temas de la selección nacional, la verdad que hay muchísimo, muchísimo de qué platicar. El día de ayer ya le decía yo con esta canción, que por cierto ya la vamos a escuchar, ya la tenemos, ya ve que nosotros somos rápidos, pero continúa el grito homofóbico. La verdad que es algo que no se ha podido erradicar, que no se ha podido controlar, sobre todo con campañas que ya ha hecho la federación, la verdad, muy tibias, muy tibias las campañas. Pero el estadio Cuauhtémoc el día de ayer, la verdad que no se llenó. Platicábamos incluso de esta canción que, pues, para alentar a la afición para que vayan y apoyen a México ahora en el Mundial. Y es que a través de las redes sociales oficiales de la federación se informó sobre una resolución desde el máximo órgano rector del fútbol, asegurando que se bloquearon algunas zonas del estadio en obediencia a esta sanción. Hubo una sanción por parte de la FIFA por los gritos homofóbicos en los partidos anteriores. Entonces, le están achacando a que por cuestiones de la Federación Internacional de Fútbol, la FIFA, pues bueno, le voy a leer textual, La Comisión Disciplinaria de FIFA notificó a la Federación Mexicana de Fútbol la imposición de una sanción consistente en el cierre parcial de aforo del Estadio Cuauhtémoc para el encuentro entre México y Ghana al celebrarse, bueno, obviamente celebró el día de ayer, derivado del grito discriminatorio registrado durante los partidos de selección nacional entre México ante Ecuador y Paraguay, es lo que declaró la Federación Mexicana de Fútbol. Y bueno, por eso es que ellos dicen que por eso no se llenó. Bueno, eso es lo que dicen ellos, pero la verdad que ayer el estadio no se veía lleno, cosa que la verdad se veía rara, sobre todo con pues jugando la selección en Puebla, ¿no? Veremos cómo será. Bueno, obviamente allá en el partido en Estados Unidos me imagino que se va a llenar, pero habría que estar pendiente el de la vuelta, que va a ser en Toluca en próximos días, y que será prácticamente la despedida de México antes de encarar el partido, antes que será incluso a pocos días. Creo que el partido va a ser el 4, entonces el día 11 ya estará en el Mundial, pero vamos a ver cómo se comporta la selección en Toluca, en lo deportivo y sobre todo en la afición, en el apoyo, en la parte de pues los castigos que continúan para la selección mexicana con este grito homofóbico que no se termina. Y pues bueno, nos estamos despidiendo, nos quedamos al show de los animales, ya ven a mi compadre Pandita, pero nos vamos a despedir estrenando precisamente esto de Grupo Frontera, que se llama Un Solo Corazón, pues, para alentar a la afición a que apoye con todo al tricolor.
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5: Bueno, y con esto nos despedimos. Gracias, buenos días. Nos quedamos al show de los animales.

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0: yo creo que tú debes darme la bienvenida porque tú ya estabas acá de hace rato. Sí, a ti, mire, ya te conocen.
1: Pues yo, tú estás ahí, o sea, ahora sí que...
0: Yo estoy llegando recién fresco como la lechuga que se está comiendo la señora de dieta. Así. Yo recién llego, ¿tú ya estás aquí desde hace a qué hora?
1: No, sí. ¿A qué voy a estar todavía?
0: No, pero ahorita desde las 6,
1: diez, ¿no? No, de las 10.
0: Ah, entonces ya estás quejando. Ya
1: estoy, todavía estoy algo fresco. Al rato a la, como a las 2:30, 3 ya estaré.
0: Ya empiezas a sentir los estragos. ¿Sabes qué? Veo que tú te victimizas mucho.
2: Sí.
0: La neta, yo había visto que te victimizas.
1: Pero si yo no he dicho nada.
0: Te hace la víctima. De veras, ¿eh?
1: Yo nada más digo que soporten y ya.
0: ¿Sabes qué voy pensando? Que te caes para que te recojan. Sí, así te veo. Así veo, ¿crees? Tu plan así medio maquiavélico.
1: Como
0: sí,
1: que claro. Quiero que vengas hoy a las 8.
0: Ay, ¿cuánto me vas a pagar? A ver, yo cobro triple. De a triple y hablamos y tú dime. Ya, ¿cómo va a ser el Sor Juana por 5? Y ya sabes que mira, no, yo.
1: Yo estoy como los que estaban acostados allá, ¿verdad? ¿Cuál? Uy, ¿cómo trabajamos?
0: Uy, qué trabajadores. Oye, bienvenidos sábado. Un sábado más, 23 de mayo. Qué gusto que nos acompañen. Pollo, preséntame, porque.
1: Oiga, sí, muchísimas gracias a toda la bandera que venera que ya se suma al show de los animales. Ya saben que es para ustedes y de ustedes. Ustedes hacen el programa posible y obviamente el pandita que ya está más que listo con 3 días casi sin dormir.
0: ¡Ay!
1: Casi 2.5 kilos por tanto sí. Desvelo.
0: Oye, sí, de plano, ¿eh?
1: Hoy sin outfit que buenero.
0: Los de la CFE, la porra te saluda.
3: ¿Qué?
0: Oye, ya han habido apagones, ¿no?
1: Aquí ya dos.
0: Fíjate, nada más.
1: Que estuve yo dos. Y no que, un minuto, pero apagones.
0: ¿No que de clase mundial? ¿No que no hay hambre? Nomás puros discursos.
1: Oye, sí,
0: sí, puros discursos pues efímeros.
1: Que, mira. A ver. Se la están sacando.
0: ¿Cómo?
2: ¿Cómo?
0: A ver, ¿qué? A ver, ¿de qué?
1: O sea, las malas notas de los apagones.
0: Ah.
1: Que porque dice que por el calor. Que porque todo mundo tiene.
0: Mira, clima, cuando agarran un pretexto, de ahí.
1: Se calienta el cable y que no sé qué. Entonces.
0: Ah. ¿Y luego?
1: Yo, la verdad, lo veo hasta irónico, ¿no?
0: ¿Por qué? A ver.
1: Oye, tenemos dos presas en el estado.
0: Es lo que yo mismo me he preguntado un chingo de veces.
1: O sea, si viviéramos en otro lado, pues entonces sí, ay, uy, nos pasan luz.
0: Mira, si viviéramos en Honduras, te lo creo. Pero no estamos en Honduras.
1: Sí. O sea. Oye, tenemos aquí la chingada.
0: Pero es que somos candil de la calle, oscuridad en nuestras casas.
1: La verdad que sí.
0: ¿Sí?
1: ¿Te acuerdas cuando el presidente de la manita así, mira, que hacía dos así, vino aquí?
0: Ajá.
1: Y pasó para allá.
0: O sea, que decía,
1: dijo,
0: no, el viernes. El viernes.
1: Y dijo, gratis para usted. ¿Y nosotros qué?
0: ¿Cómo ves? No, es que nos tragamos todo.
2: ¿Cómo?
0: Sí, nos tragamos todas las mentiras, de verdad.
1: La verdad que es irónico, ¿eh? Es irónico que suframos de luz.
0: De verdad que sí, ¿eh?
1: Yo
0: como
1: no
0: la
1: sé.
0: Canción, la de hipocresía de los terrícolas. Así, habiendo tanta agua y tú muriendo de sed. O sea, ¿cómo te explico, no?
1: La verdad que sí.
0: Maldita
1: parece
0: hipocresía.
1: Chiste, pero...
0: Pero bueno, una disculpita a nombre de todos los eléctricos del mundo por esos bajones, apagones y otros encerrones, de veras. Porque
1: oye,
0: la verdad
1: sí.
0: Que está muy feo. Pero bueno, bienvenido. Imagínate. Después de la tragedia viene la calma, dice, ¿verdad?
1: Oye, pero me vino ahorita mi memoria que dices que no puedes sacar tu vehículo.
0: Ah, pues es que
1: imagínate
0: es portón eléctrico.
1: Imagínate los que van a los hoteles y ¿cómo? Son eléctricos.
0: Oye,
1: el portón.
0: ¿Cómo? Pero ¿por qué poner un ejemplo de un hotel? A ver. Oye, tú, de plano, ¿eh?
1: Pues es que hay gente que dice que se va a meter ahí, pues.
0: Sin gracia, tú.
1: Ya no sale, ya no pueden salir.
0: Tus ejemplos todos feos, de veras, contigo, ¿eh? Pero bueno, bienvenidos, señoras y señores, damas y caballos, güeros, una vez más, un sábado más como la película.
1: Oye, sí, qué chido, ¿eh?
0: ¿Te gustaba la película de un sábado más?
1: Más o menos, salía con su cabellera así, larga el...
0: ¿Larga? ¿Quién?
1: El Pedro.
0: ¿Quién?
1: Pedrito Fernández.
0: Ah, el Pedrito, pero era Lugo Ochentero.
1: Pero era, o sea, larga, pero así con colocha.
0: Melenudo.
1: Melenudo.
0: Pero es que era la tendencia de los 80.
1: Sí, sí,
0: claro.
1: Sí.
0: De hecho, quiere regresar la tendencia de los 80.
1: Pero ya nunca se quitó ese corte el Pedrito. Sigue con el mismo corte. Ya pero menos, ya, pues,
0: pero ya más viejo.
1: Ya no hay tanto cabello como antes.
0: Oye, pero ya está viejo, pero bien que baila tú.
1: Sí, sí.
0: Todavía menea bien el cacachón.
1: Sí.
0: Todavía.
1: No, y la verdad es que se ha mantenido físicamente
0: sí.
1: Delgado, ¿no?
0: La misma talla desde hace 40 años. ¿Sí? La neta, ¿eh?
1: Pero es de esas personas delgadas que no engordan para nada.
0: Pero es que hay que llevar una dieta. No como Tuxla.
2: ¿Qué?
0: No como Tuxla, mira que sapo cangrejo al morral.
1: Como Tuxla chico.
0: Sí, pues es que le debe llevar una dieta bien así este.
1: Y aparte que se cuida, obviamente.
0: Aparte.
1: Pero su cuerpo es delgado.
0: Y aparte su físico así ha de
1: ser. Sí, sí, claro.
0: Sí, claro, porque si no cualquier cosa, ¿no?
1: El que ya es gordito ya.
0: El que ya es cochito ya es cochito. Bueno, mi queridísimo Pollo, el día de hoy tenemos, escúchame bien.
1: Échale, a ver qué tenemos el día de hoy.
0: Tenemos regalo para todos los que escuchen el show, porque hoy Farmacias Heide tiene premio.
1: Ándale, pues.
0: Además, hoy voy a regalar accesos dobles para cine.
1: ¿Para qué función?
0: Para la que tú quieras, eso, la que se te hinche
1: gusta,
0: la gana.
1: Eso me gusta.
0: Esa, la película que tú quieras. Oye, ¿fuiste a ver la de Michael?
1: No, fíjate.
0: Dice que está buena, ¿no? ¿Sí? Michael Jackson.
1: Oh, Michael.
0: ¿Sí?
1: Oh, Michael.
0: Bailemos la de Thriller, tú y yo. La bailamos, la de Thriller.
1: Oye, ¿no vino el que iba a grabar?
0: Mira. ¿Pero no habían salido el evento, no? ¿Tú crees que
1: le tiramos el evento ahí?
0: ¿Tú crees que le funcionó el evento?
1: ¿No ves que le dijeron que no salió para pagar?
0: Ayer lo atraparon, ¿eh? Lo desenmascaron. ¿Qué no será que por eso no vino? Por la pena y la vergüenza.
1: Sí, yo creo que
0: puede
1: sí
0: ser posible que a lo mejor le dio penita a Gina.
1: No se hincharía un ojito de izquierdo o derecho. La pena.
0: Pobre Cocorito, pobre Cocorito. Bueno, si Cocorito le sirvió y se le armó el evento, chido. Y si no, ha de estar de flojo.
1: Pues dijo que hoy venía.
0: ¿Dijo?
1: Sí, dijo, mañana vengo para decirles a qué parque vamos a ir.
0: Ah, dijo.
1: Sí.
0: Pues yo la verdad como no le pongo atención. Pues no, no sé si.
1: La cosa es que no vino.
0: Hombre, mentira, Cocorito. ¿Quién lo quiere? Yo lo quiero. Pero la verdad, ha de haber sido en algún pequeño segmento que no le puse atención.
1: ¿No será que le salió evento tú?
0: A lo mejor y sí. Sí, porque ayer en pocas palabras estaba diciendo, quiero un evento.
1: Ah, sí, así.
0: Quiero un evento.
1: ¿Otro? ¿Me está copiando la fórmula?
0: Sí.
1: Tira al suelo también.
0: ¿Cómo? Fíjate, se hace la víctima otro también. Porque si no, imagínate.
1: ¿Se está tirando al suelo para cachar eventos?
0: Se va a hacer de la víctima, se está haciendo. Pero bueno, además, también el día de hoy.
1: Escúchame. ¿Qué más hay?
0: Hoy también tenemos pollo brujo.
1: Ay, entonces, yeah, qué rico es el pollo.
0: Todavía brujo, tenemos pollo. Hoy el día de ayer se lo ganaron el pollito, ¿eh? Eso qué me da rico gusto. Cuando se ganan el pollo, me da gusto que se lo lleven, ¿eh?
1: ¿Vendría mi compañito? ¿De dónde venía?
0: De Bonanza, dijo.
1: Sí, no.
0: Pablito, ¿no?
1: Pablito
0: y su mamá Gladys.
1: Ah, sí, sí.
0: O sea que él se disparó el pollo el día de ayer.
1: Oye, qué bien.
0: Pablito, si estás escuchando el radio, da reportes de vida, señales de vida, y si te tocó el muslo y la pierna, porque esa fue la indicación.
2: Yeah.
0: Porque si le diera uno más el cacachito,
1: como
0: no sirve.
1: Como dicen allá en Guate, el cuadril.
0: El cuadril.
1: El cuadril.
0: Es que a él le tocaba muslo y pierna. Pues es que él hizo el intento.
1: ¿Verdad?
0: Papás explotadores. Ponen a sus nenes a participar.
1: Oye, pero la banda anda como que distraída, ¿no?
0: ¿Tú crees?
1: Pues no veo mensajes.
0: A lo mejor no tienen luz en su casa.
1: Bueno, 962-62-527-67 para que se reporten, nos acompañen. Ya saben, el show de los animales. Oigan, por cierto, mañana domingo se casa Benito, pero tenemos lo mejor de toda la semana para que no se aburra en casita y se la pase bomba el dominguito a mediodía, porque muchos ya se levantan
0: sí
1: tarde.
0: Oye, pero da tu aviso parroquial que no llamen a los concursos porque no sí está bien.
1: Sí,
0: te despiertan,
1: señor.
0: Te despiertan aquí.
1: Sí, dejen dormir, dijera que. Los domingos no marquen, muchachos, porque ya saben que es grabado. De 12 a 12 es grabado. Es lo mejor de toda la semana. Y hay unos que están ahí, suénele. Que
0: chingue y chingue.
1: Oye,
0: ya sé cómo. Ya lo sé tú.
1: Es grabado, por piedad.
0: Pero es que, fíjate que a la gente, por más que le digas que es grabado, les vale una pura y dos con sal. Sí, o sea. No ponen atención, sí, no ponen atención.
1: Pónganse
0: no
1: atención, señora, los sí domingos, por favor.
0: No ponen la atención que debe, ¿eh? Y como sí que te tiran a loco, dirán, ¿yo este qué? Así ha de ser, pero sí es cierto, los domingos tenemos lo mejor del show, es decir,
1: sí,
0: lo mejor de lunes, martes, miércoles, jueves, viernes y el mismo sábado.
1: Y el sábado, el día de hoy.
0: O sea, un recuento no de los ahí daños, sino de lo mejor.
2: Yeah.
0: O sea, la sección más chida, la que nosotros vemos que tuvo mayor rating, bueno, ajá, todo el programa tiene rating, ¿verdad? Pero la que...
1: Modestia aparte.
0: Modestia aparte, aunque a otro les pique y le punce, que digan, ta madre, los del show, pues es que así es.
1: Así que ponemos lo mejor de lo mejor.
0: Así es, lo mejorcito. Haga de cuenta que estamos escogiendo el tomate más madurito.
1: Ah, sí.
0: Yeah. Bueno, vamos con un bloque de saludos. Por aquí eso están los señales de vida del buen Julio. Dice, porque buenas tardes, animalitos, compa, pandita y pollo. Excelente sabadito, bendiciones para los dos. Gracias. En este sabadito alegre que estamos escuchando en el TX. Un saludo a los de los TX, ¿eh?
1: Oye, sí. Yeah. ¿Cómo aguantan el calor los pues taxistas, sí.
0: Un saludo a don Toñito que anda chambeando ahí en casita pintando los arreglos. Dice que vende su hija Angélica. Son arreglos de esos de mesa para diferentes eventos. Ahí anda rifándose la don Toñito para ese gran calorón. Ay, ay, ay. Ay, don Toñito, se refrescara usted con una bebida, mira, de esas amargas. Sí. Como su vida amarga, la vida amarga, la bebida.
1: O sea que Toñito está pintando arreglos.
0: Sí, con que no sean de Unicel porque no me gustan esos. ¿Cómo me caen de mal esos arreglos de Unicel?
1: Pasaron de moda ya esos de Unicel.
0: Habrá, pero en el rancho todavía lo ponen. En los ranchos todavía ponen. ¿No lo has visto?
1: No, señora, ya no, Unicel ya es
0: la quinceañera, la quinceañera le hacen un una formita así como de un corazón en Unicel.
1: Ya.
0: ¿Viste?
1: También que duró muchos años el papel picado, ¿no?
0: También.
1: El que hacían así con tijera, que lo doblaban.
0: Sí, ¿verdad?
1: Y lo ponían en un hilo con popote.
0: Uy,
1: ese no. Ya pasó de
0: uy, esos padrinos y madrinas de arreglo, no, guácala. Francisco, ¿qué dice el amigo Francisco?
3: ¿Qué onda, qué onda? 7351 a la distancia.
0: Ajá.
3: Mi pollito y mi pandita.
0: Ey.
3: Aquí venimos modulando la 57. De retorno para los 20 indicados de los Tuzla Gutiérrez.
0: Ah, sí, míralo.
3: Bendiciones y saluditos.
0: Gracias.
3: Ya hoy mi último día que ando por acá.
1: Gracias,
3: ya los voy a dejar de escuchar.
0: ¿Cómo y por qué? A ver, ¿cómo está?
1: En la aplicación.
0: ¿Te vas a morir o qué?
4: ¿Qué?
0: ¿Ya te vas a morir? ¿Vas a entregar no, cuentas allá arriba o qué?
1: Puedes escuchar en la aplicación, compadre.
0: ¿Qué pasó ahí, Francisco?
3: A ver. Ya, mañana ya voy para Comitán. Ya regreso en 15 días, primero Dios.
0: Eso.
3: Toda la semana para este lado.
0: Ey.
3: Ahí lo escucho.
0: Bueno.
3: Ya cuando por acá y les mando saludos y ahí les mando cosas.
0: Eso. ¿Sí? Tráenos cosas de Comitán, por favor, ahí te lo encargo. ¿Qué quieres de Comitán, pollo? Pide, tú pide.
1: ¿Qué hay en Comitán, tú?
0: Todo. Artesanías, comida, dulces.
1: Sí, ¿de dónde es la carnita?
0: De todas partes. De todas partes. En todas partes comen carne, no chingues.
1: No, pero en Teopisca es donde se dan los tipo de carne.
0: ¿Pero de qué carne hablas?
1: Embutidos y todas esas cosas.
0: Embutido aquí encuentras en cualquier tienda. ¿Tú pura chingadera pides pollo?
1: ¿Qué habrá en Comitán?
0: Que nos Comitecas. ¿Qué hay en Comitán? Comitecas. Bueno, don Leo Serafín, es un gusto escuchar a los animales. Saludos, solo falta la hormiga que está de vaca. Saludos. Don Leo, si usted extraña a la hormiga, le doy su número y mándele un mensaje. Bueno.
1: ¿Cómo que está de vaca? ¿Qué es eso?
0: Anda de vaca, dice. Ella de vaca y usted de buey.
5: Pues.
0: Órale pues, saludos don Leo Serafín.
1: Ahí está, saludos.
0: Eliazar del TX, bendiciones, los acompaña siempre. Bueno, ya está un sticker.
1: Ahí anda el Eliazar.
0: Rubén López Mejía, lo mismo, misma historia de don Leo. Quieren extrañar a la hormiga, les mando su número a ver si les contesta. Porque si no los bloquea y hace chingar. Los va a bloquear, yo sé lo que les digo, pero bueno. José Francisco del Taxi, ¿qué número de TX andas, Francisco? Hoy hay mucho Francisco por acá, ¿tú? Panchito aquí, Panchito allá, Paquito aquí, Paquito allá.
1: Sí, cómo no.
0: Pero ¿qué número anda de taxi? Nunca dice, nomás dice que anda el TX.
1: ¿Quién sabe?
0: Se ha de esconder de la querida para que no vean qué número de TX anda. Ah, el 1131, ya lo vi.
1: Ok.
0: 1131. Buenas tardes, manden saludos a mi peque Christopher de parte de su papá, Juan de Dios Pacheco Gómez. Órale, ya está, saludos. ¿Cumpleaños o qué? El peque.
1: Nada más quiere saludos.
0: ¿Nomás saluditos?
1: Sí.
0: Alonso Jiménez, el que iba a atropellar la vez pasada, ¿te acuerdas esa historia? Sí. Cada vez que escriba el Alonso, me voy a acordar de su sagrada vida. Oye, que por poquito me lo llevaba en el tumbaburro. Y por eso hay tumbaburros, ¿eh? Porque
1: ahí va a quedar atorado.
0: Como mariposa. Ahí va a quedar. Bueno, saludos, amigo Alonso Jiménez, chambeando. El Alonso que tiene es ¿cómo le hace de imprenta, no? Alonso, ¿eso te dedica, no? ¿De la imprenta o ya le cambiaste el rubro?
1: ¿Serigrafía, no?
0: Algo así.
1: Sí.
0: ¿De deportes?
1: No, hace toda serigrafía.
0: Sí, ¿verdad? Creo que hace uniformes y todo el text de ese.
1: Pone números y todo ese.
0: Alonso, ¿eso es o a qué te digo? ¿Ya cambiaste de...?
1: De género.
0: ¿O ya te corrieron?
1: De género.
0: ¿También?
1: De giro,
0: Sí serás, sí serás. Luna, ¿qué dice mi Lunita?
6: Buenas tardes, animalitos.
0: Hola.
6: Nos escucha aquí en Raymundo Enríquez. Aquí suena la qué buena.
0: Ay, la Luna. Aquí está tu sol, Luna. Aquí está tu sol. Qué sexy se ve la Luna. Pero la Luna de día no se ve. Se esconde la Luna. Bueno, ya está. Saludos a todos los que andan escribiendo. ¿Qué crees?
1: ¿Qué?
0: La primera

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4: 12:30.
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1: Perfecto, y entonces el día de hoy, como todos los días, tenemos esta lonchera práctica.
0: Oye, sí.
1: Que trae varios utensilios, como por ejemplo un garrafoncito térmico con su correíta.
0: Es como de un litro ese, ¿no? Más o menos.
1: Medio.
0: ¿Medio litro?
1: Medio litro.
0: Ah, bueno.
1: Comprobado ante notario público. Medio litro, pero ya con medio litro, mira, te hidratas muy bien.
0: La verdad es que está muy padre, sobre todo el color, y ya lo decíamos en el programa anterior, que tiene su correíta para que...
1: Claro. La correíta viene por dentro.
0: Sí, como no.
1: O sea, tiene usted que abrir el garrafoncillo y ya le pone la correíta acá.
0: Sí.
1: Se quita y se pone.
0: Quita pon.
1: Lo abres y mira, sale por mágicamente la correíta y enseguidita nomás le abrochas aquí. Míralo, le amplías, dijera okay. Que le abres
0: una
1: la trompita.
0: De, como de hule, ¿no?
1: Es hulero.
0: Hule.
1: Le abres aquí y ya mira, ahí está. Se hace
0: está
1: la
0: padre.
1: Magia, o sea, ya. Lo estoy haciendo la demostración para que el público escuche, no vea, escuche.
0: Para los niños en edad escolar, créanme que...
1: Ah, no, para la escuela, mira,
0: está muy chido. Padre,
1: este,
0: muy padre.
1: Este ya tiene dueño.
0: Además,
1: este que tengo en la mano ya tiene dueño. Para Miguelito, le toca a Miguelito.
0: Bueno, pero ¿qué más trae esta
1: Bueno, sigo
0: térmica?
1: Abriendo, no la barnibolsa, sino la bolsa de Neurobión.
0: Ok.
1: Y trae además un refractario, o sea, un trastecillo donde usted puede guardar sus alimentos debido.
0: Una vianda.
1: Así es.
0: Traste con tapa, como usted le quiera decir. Pero está muy bueno porque trae sus asas donde tú puedes asegurar la comida y no se te va a regar absolutamente nada.
1: O sea que está a presión.
0: Claro, claro.
1: Está presionado así como su esposo con usted. Así a presión, así mero.
0: ¿Qué? Sí, porque ya ves que luego llevas unos tres y que se da vuelta
1: no,
0: no, la comida.
1: Sí,
0: no, aquí no.
1: Bueno, caldo sí no lo recomiendo porque
0: caldo,
1: tampoco
0: no,
1: me vais a chingar o que poner
0: digo,
1: caldo.
0: Pero un huevito con jamón fácil.
1: Claro, mira, comida seca sí.
0: Sí,
1: no vaya a querer poner caldo de pescado, caldo de huevo
0: no,
1: para el
0: señora.
1: Crudo, porque no, ahí sí, no. O sea, todo traste se va a regar. Es para algo módico y decente.
0: Sí, sí.
1: Tampoco vaya a querer meter un cochito horneado entero.
0: Además, ya trae su sección,
1: ¿Hey?
0: Donde trae su tenedor, su uh-huh. cucharita y su cuchillito, ¿no?
1: Para, así
0: por
1: es.
0: Por si pone alguna carnita o algo ahí... Pues ya lleva su cuchillito.
1: Bueno, ¿no? Pues todo esto que acaban de mencionar se lo va a llevar una sola persona.
0: Ah, pensé que ¿cuánto cuesta?
1: No cuesta nada más que jugar Basta Radio 2.0.
0: Pero te olvidas de la lonchera que está bastante
1: Ah, bueno,
0: padre.
1: Y la lonchera que tiene...
0: es térmica, ¿no?
1: Es térmica, o sea, si usted mete algo caliente, hot se mantendrá.
0: O sea, sí entra un six ahí, ¿no?
1: Sí.
0: Hasta dos, yo creo, ¿eh?
1: Si entramos en la boca de la gente, que no entre un six aquí, imagínate, ¿no?
0: Mira, me gusta igual incluso para que el compa albañil o el amigo que va al taller pase a traer su tortilla, la meta ahí
1: y
0: él la mantiene todo el día.
1: Mira, unos 2 kilos entran.
0: Fácil.
1: Sí,
0: sí,
1: sí, o sea que está muy padre. Ay de usted, señora, señor, si no quiere llevárselo porque todo esto es para usted. Nomás que tiene que hacer la luchita de participar en el Basta Radio.
0: Échale coco.
1: Recuerden que tenemos minuto 30 en cronómetro y el tiempo empieza a correr cuando yo termino la pregunta y nos vamos con todo el abecedario de la A a la Z y no hemos roteado el récord de la J, pollo. J quedaste.
0: Recuerden que es el Basta 2.0 donde vamos letra por letra del abecedario. Tenemos un tiempo récord de minuto y medio. Y obviamente tenemos un récord mundial.
1: ¿Eso?
0: No hemos pasado de la J.
1: No, fíjate, ya tiene ratillo.
0: No, ¿qué está pasando?
1: El público nomás no da el salto de mata ahí.
0: El salto de calidad.
1: Sí, o sea, todavía estamos en... Nos hemos quedado todavía hasta en la H y en la I, de ahí no hemos pasado.
0: Hay que consumir más Neurobión.
1: Sí, más otro Neurobión también, cual sea el caso. Vamos, muchachos, no se hagan de rogar porque hoy es sábado y mañana no hay programa en vivo. Es decir, mañana no hablen. Mañana ya van a estar hablando.
0: Mañana no.
1: Mañana domingo y van a estar chingue que chingue. Diciendo quiero participar, será en vivo, no, ahorita aprovechen.
0: Pero hoy sí.
1: Porque mañana el pollo está ronqui ronqui aquí. Vamos muchachos, el día de hoy les toca el pollo, es decir que va a estar fácil el juego.
0: Hoy está muy padre la loncherita, Mira.
1: ¿Ya les está echando el ojo?
0: Azul, sí, yo ya. Mira. Ah, oye, trae aquí para meterle más cosas al lado, mira.
1: Ah, cambray.
0: Mira, trae una bolsita aquí al lado.
1: ¿Aló?
2: Bueno. Buenas tardes, pandita.
1: ¿Qué pasó, Kevin? ¿Cómo estás?
2: Compra. Muy bien, gracias a Dios. ¿Qué dice la buena vida? ¿Qué onda, mi pollodrila?
1: Oye, que dice que eres el colchonero.
0: Se compran.
1: Dije el pollo que eres el que compra los colchones viejos, usados.
2: Repite. Que tú vienes por la boba.
0: Repite, se compran colchones. A ver.
2: ¿Qué dice?
1: Que repitas eso. ¿Qué? A ver, repite lo que te dice el pollo.
0: Se compran colchones.
2: Se compran colchones.
0: Sí es la voz oficial.
1: Sí es el que grabó eso. Mi queridísimo Kevin, ya sabe las reglas del juego. Tengo minuto 30 en el cronómetro.
0: Ay,
1: por
0: sí,
1: favorcito.
0: Cierto. Falta el cronómetro.
1: Va a comenzar a correr el tiempo cuando yo termino de decir la pregunta. ¿Entendido, Kevin? ¿Alguna duda o comentario, querella? Dilo ahora o calla para siempre.
2: Sí. Entendido, pandita.
1: Perfecto. ¿Te quieres llevar esta loncherita que está muy práctica y escucharse todo lo que tiene?
2: Ok.
1: Dime que sí.
2: Sí, pandita.
1: Bueno, vamos a comenzar. ¿Listo, pollo?
0: Ya, mira.
1: Me lo pone a mi vista porque luego ahí me lo escondes.
0: No, aquí está.
1: Bueno, vamos comenzando entonces el juego, pero antes tengo que cambiar de fondo porque esto ya va a comenzar. Ahí estamos listos, muchachos. Mis dos gallos, un gallo ahí. Vamos entonces comenzando cuando yo termino la pregunta y empezamos así. Personajes, escuchen bien.
0: Ok.
1: Personajes de caricaturas con la letra A, Kevin.
2: Personajes de caricaturas con la A sería...
0: ¡Ay!
2: ¡Aladín!
1: ¡Aladín!
0: ¡Ay, espérate!
1: ¡Ya te chingó! ¡Ya te chingó!
0: Con la letra A.
1: Con la letra A.
0: Personajes de caricaturas.
1: ¡Aladín! Dijo él, muy
0: Aladín,
1: bien.
0: ¡Aladín, Aladao!
1: ¡Aladín Bombao!
0: Con la A, híjole.
1: A ver.
0: Con la A.
1: A ver, con la un personaje de caricatura. De
0: personaje
1: cualquiera.
0: De caricatura.
1: Está muy amplia la pregunta. A ver.
0: Anabel.
1: Ahora que Anabel no.
0: Sí, ¿cómo no?
1: Anabel no es caricatura, es programa de televisión. No confundas la mayonesa con la magnesia. No. Tú, Kevin, tranquilito porque ya dice la primera. Ve preparando la B porque si la dice la A, ya te chingaste tú también. Kevin, tú tranquilo. Kevin.
0: Personajes de caricaturas con la A.
1: Está haciendo mento.
0: Ay.
1: Oye, ¿te enclochó? No.
0: ¿Qué?
1: ¿Te enclochó?
0: No puede ser.
1: A la primera con te enclochó.
0: Oye, no encuentro ni uno tú. Con la A.
1: A ver, con la A. Personaje de caricatura con la A.
0: Con la A.
1: Y sí hay.
0: Sí.
1: Yo la tengo, pero como yo no estoy participando, yo me quedo chitón.
0: ¿Cuál será? No, Popeye no.
1: No, Popeye es con la P. Con la P de pellejo.
0: Con la A.
1: ¡Tiempo!
0: ¡Vamos ya, espérate!
1: Se acabó el tiempo, ya ganó nuestro amigo

0: ¿Ya viste que sí había? Sí. Pero te enclochó el Kevin.
1: Yo casi no miro caricatura.
0: Pues ni el Kevin, pero te enclochó. Kevin, felicidades. Regálame tu nombre completo para que vengas el día de hoy a hoy.
2: A hoy. Pandita. Sería Kevin. Ajá. Ricardo Cancino López.
0: Kevin, ¿qué sientes que te enclochaste el pollo en la primera?
2: No, pues siento felicidad. Oye, Pandita. Y bien. Con la B estaba Bambi.
0: Bambi.
1: Ah, me quiero humillar todavía.
0: Todavía. Estaba Bob Esponja con la B.
1: Ah, sí.
2: Con la C.
0: A ver, con la C, dile otra. Síguelo humillando, te doy permiso. A ver, con la C, ¿qué había?
2: Cenicienta.
0: Fíjate.
1: Ah, mira.
0: La semecienta. Hola, pues, Kevin, ya ganaste. El día de hoy te esperamos. Ven ya ahorita mismo en chinga por tu premio. ¿Entendido, Kevin?
2: Entendidísimo, Pandita.
0: ¿En qué tiempo vienes, Kevin?
1: Ya está.
2: Llego en 60 minutos.
0: ¿Cómo vienes, caminando o a paso de mula?
2: Caminando.
0: Ahora pues aquí te veo. Gracias, Kevin.
2: Ay, Pandita. Cuídate.
0: Ay, mira, estrellita para el Kevin.
1: Oye, qué arrastrada me dio el
0: no,
1: Kevin.
0: No, te enclochó, carajo. En la primera te quedaste azotado. Oye.
1: Es que casi no veo caricaturas.
0: Ay, Alvin, que... Alvin y las ardillas.
1: Alvin y las ardillas era una de ellas.
0: Ya te dijo Bambi, estaba Bob Esponja en la Bob C. Esponja, estaba cuál
1: C.
0: Otra.
1: ¿Cuál la C cuál dijo?
0: Cenicienta.
1: Cenicienta.
0: ¿Pero habían más?
1: Es que casi no veo caricaturas yo, por eso no le doy ahí.
0: Con la D, ¿qué había caricaturas? Con la D, dinosaurios.
1: Dinosaurios.
0: Ey, sí había, sí había.
1: Con la E.
0: A ver, con la E. Dice que con la A también estaba Animaniacs.
1: Animaniacs.
0: ¿Te acuerdas de los Animaniacs? Sí, sí, sí, sí. Muy buena. Sí, se hacía bien caricatura, lo que pasa es que te bloqueaste sí. Como lo de la comisión. Sí. Así te...
1: ¡Ay, ay, ay!
0: Así mira, pero te enclochó.
1: Oye, una nomás. Ya
0: una, te chingó. Te quedaste mudo, ya no avanzaste y mira el tiempo recorrió. Y él te dijo, y él le una, Aladín dijo.
1: De volada.
0: O sea, como que ya lo tenía preparado. Si yo no fuera el conductor, diría que todo está planeado. Te juro por Dios que yo diría, ¿de veras?
1: No le pasaste la copia de la pregunta.
0: A mí que me revisen, o sea, escúlquenme. A las pruebas me remito.
1: No será que ya estaba preparado el
0: Yo Kevin. Soy incorruptible.
1: Oye, pero sí. Apenas dijiste la pregunta y dijo, vámonos.
0: En chinga, pues hay que Pues no tiene nada que hacer el Kevin, todo el día está viendo tele. Todavía está viendo series.
1: Ay, entonces por eso.
0: He ahí la gran diferencia. Pero bueno, vamos y regresamos al show.
1: De los animales.
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1: 100, vamos de regreso en el show en este sabadito, sábado alegre, sábado sexual, no te olvides.
2: ¿Cómo?
1: Sábado sexual.
2: Hoy toca.
1: Hoy vas a mojar la brocha.
2: La que ya le tocó viernes, ya sábado ya.
1: Ya. Como bueno, cierto, pero persona, se vale repetir.
2: Cierto personaje que dice que le toca los viernes.
1: Oye, saludos al Carlos Avendaño, que es más mentiroso que...
2: Que el chilango.
1: Ah, también.
2: Querías decir...
1: Que nos es fiel. Yo tengo otros datos.
2: Así dicen,
1: mira,
2: todos.
1: Nosotros ya sabemos la historia de ustedes, que no las decimos al aire por respeto al público, que es otra cosa. Sí. Pero les tenemos una radiografía de cada uno de ustedes, sí. Y no es cuento.
2: No, y tenemos hasta fotos.
1: Eso lo es. Me ganaste, ¿eh? Tenemos evidencias, miren, fotografías y videos muy comprometedores. Sí. Ahí véanlo,
2: si
1: ¿eh?
2: Si no quieren que los exhibamos, mejor mira, calladito.
1: Chitón, perrito nalgón, Carlitos Avendaño, mira, te sé unas cosas. Uy, uy, uy, uy, uy. ¿Y sabes qué es lo peor?
2: ¿Qué?
1: Que como se lo van contando a todo mundo, ese mundo se lo va contando a todos.
2: Sí.
1: Y ellos, mira, son desbocados. Sí. Lo, mira, ¿sabes cómo? Como un trofeo.
2: Ajá, le gusta alardear, sí. ¿No?
1: Haciendo alarde, yo, mira.
2: Yo soy Juan Camaney.
1: Más cochicle, tururú. Pero mira, aquí con nosotros te topaste con paredijito. Bueno, saludos a Magni, dice, anda escuchando el programa, Magni.
2: Eso.
1: Jessica, andaba ayudándote ahí en el juego de Basta también.
2: ¿Qué dijo la Jessie?
1: Que era la de Animaniacs.
2: Ah, ya.
1: La que te faltaba.
2: Sí,
1: hombre. Pandita, dile a ese mentado Coqui que no se atraviesa así de feo, dice ahí sobre la 15 Oriente. ¿Cómo? Mi primera norte. Sé que tiene que mantener un montón de mujerío, dice, pero que no se precipite, porque le va a salir más caro el caldo que la gallina.
2: Ya ven.
1: Ay, Dios.
2: Ya ven.
1: Mira, entre ahí ustedes está. Se despedazan.
2: Ahí está.
1: ¿Te digo?
2: ¿Qué? Ahí está la prueba.
1: Son de lo peorcito ustedes.
0: Mira, pues.
1: Entre taxistas te veremos. Ahí está, mira. La consecuencia de los actos, ¿verdad?
2: Sí.
1: Bueno, por acá nos mandan un saludo. Dice, saludos a la banda del sitio San Pedro, de los colectivos de Huehuetán Pueblo. Okay. Los más guapos, dice, los más fieles.
2: Otros.
1: Miren, no se vale mentir por convivir, ¿eh?
2: No.
1: De guapos ustedes tienen lo que el pollo tiene de astronauta. Y de fieles lo que tiene el pollo, sí. De delgado.
3: ¿Qué?
1: Ahí nomás para que vean, ¿eh? Ahí nomás para que vean que cuánta mentira echan ustedes. Dice el Alonso que sí, es una tienda deportiva.
2: Ah, ya.
1: Y andamos escuchando a todo volumen, aunque se enoje la vecina.
2: Pues, aprovechando el viaje, que se te pierdan unas dos playeras de la selección, ¿no?
1: Alonso, te estoy viendo guapo el día de hoy. Qué cuerpazo se carga el Alonso.
4: Yeah.
1: ¿Qué talla eres?
2: Sí. Ay, yo XG.
1: X y tres puntos suspensivos continuarán. XG, ¿qué quiere decir eso?
2: Sí, extra grande.
1: Yo pensé que decía extra wow.
4: Yeah.
2: Alonso, que se te pierdan para ir unos clones, ¿no?
1: Dos playeritas de esas sencillitas.
2: Sí, pero que sean buenas, ¿no?
1: Pero que no sean de las que da mucho calor porque hay telas,
2: sí,
1: muy feas.
2: No, como las que anda Marcos.
1: Yo pido de algodón.
2: Salió, pero...
1: Oye, dices lo que piensas. Que sea de algodoncito, ¿no?
2: Sí, así.
1: Alonso Jiménez, estoy viendo guapo.
2: Estén chiditos, así.
1: Es bonitas. Más, un trato con Alonso.
2: A ver. Venga.
1: Las dos playeras por un pollo brujo.
2: Venga.
1: ¿Capeas o no capeas? A ver. Tú dime. Yo te tapo el hambre y tú me tapas mis ganas de la selección. ¿Está bien, no? ¿Está el trato?
2: Sí, está muy bueno. Está muy bueno.
1: Es más, le doy una lonchera también.
2: Ay.
1: ¿Cómo ves? ¿Está bueno el paquete, no?
2: Sí, la verdad, sí.
1: O sea, le doy pollo brujo y un paquete de ese del souvenir.
2: ¿A quién ofreciste un paquetón antier ayer?
1: ¿Qué?
2: Ay, a no sé qué me dieron.
1: ¿Ofrecí yo?
2: Sí, por quesadilla. ¿A quién era?
1: Ah, ¿cómo se llama? El Rey León. Otro mentiroso también.
0: Mira, pues.
1: Don Leo, enséñale a sus hijos que no sean mentirosos, porque el reino de Dios no los va a recibir.
3: ¿Qué?
1: ¿Qué? Diosito tiene Facebook y WhatsApp.
0: Ay,
1: y todo, sí, lo ve. Sí, entonces, sí. El Rey León nos ofreció unas quesadillas que dizque eran de las chingonas.
2: Ya que sí.
1: Pero mira, ahí te das cuenta que es pura mentira.
2: Sí, me acordé, fíjate que estás haciendo el combo para...
1: Don Leo, sí. Diosito tiene Face y WhatsApp y aquí tenemos guardadas las evidencias que el Rey León nos ofreció y nomás, mira, se despanzurró el solo.
2: Sí.
1: Si no quiere terminar como los chingados taxistas bloqueado... Que cumpla lo que hizo. Porque ya nos dejó aquí, mira. Sí, sí. Imagínense que estuviéramos embarazados.
2: ¿Cómo? Sí, nos dejó el antojo.
1: Sí, nos dejó el antojo adentro.
3: ¿Qué?
1: Pues sí, porque dijo, no, que dijo que habían de qué.
2: No, empezó a presumir de
1: deshebrada, de pollo, de asada, de sopilote y no sé qué.
2: Mejores.
1: Que hay unos de sopilote, dice. Hijo, le dice don Leo, usted también, don Leo, le voy a dar uno porque pura mentira son ustedes. Yo hasta hoy, oye, el que sí cumplió fue el chilango. ¿Qué tal te pareció los chilaquiles? ¿Dos tripas? Tienes paladar muy cabrón, sí. Entonces. Pobre y todavía eres jodido, ¿qué?
2: Siete sí le doy.
1: ¿Ah, sí? Sí. Es que lo comiste frío.
2: ¿Tú crees?
1: Yo digo, yo lo calenté. Yo sí tengo casa. Yo sí tengo donde calentar mis cosas.
2: Sí, le faltó un poquillo.
1: ¿Qué le faltó,
2: sí,
1: según
2: no
1: tú?
2: No sé, un poquito de
1: saborcito. Sí. Le faltaba salita.
2: Ah, como hacía, exacto. Sí.
1: Puede haber sido. Chilango entonces tiene 7, ¿ah?
2: Un poquito más de salsa.
1: Yo nomás por haberlo traído le doy 9. Solo por esas ganas de haberlo
2: traído. Bueno, si no lo hubiera traído. Yeah.
1: Pues si no lo hubiera traído, pues no. Pero todavía que te trajo. Todavía que se desprendió 20 pesos del chilaquil. Tú eres malagradecido, eres, neta, ¿eh? ¿Qué dice mi Panchito? Otra vez Francisco, ¿qué dice? Ya se va Comitán, dice, se va y se va.
2: Que otro mentiroso.
1: Mucho se despide, pocas ganas tiene de irse, Francisco, a ver.
5: Yo les hago un trato.
1: A ver.
5: Yo les doy las dos playeras de la selección mexicana de Libertianguis.
1: Ahí está.
5: Y ustedes me dan la mochilita.
1: Ajá.
5: Y un capibara.
1: Ah, mira, un capibara. Sí, capora, ya está.
2: Okay.
1: Yeah. Un capibara, sí capeo. Sí te capeo. Ahí está, mira, ahí está.
2: Pero dijo la marca Divertianguis. Yeah.
1: A ver, voy a repetir. A ver, ¿qué?
5: Yo les hago un trato.
1: A ver.
5: Yo les doy las dos playeras de la selección mexicana de Libertianguis.
1: Ajá.
5: Y ustedes me dan la mochilita.
1: Ajá.
5: Y un capibara.
1: Bueno. Capeo, trato hecho, se cierra.
2: 15 días lo queremos.
1: En 15, no hay 15. No. Entonces no hay trato.
2: Dijo que se va a Comitán y que en 15 días.
1: De Libertianguis. Así dijo.
3: ¿Qué?
1: Libertianguis, para que no les confundieran, te vayas a pedir, ¿eh? Agradecido deberías de estar.
2: Ay.
1: Bueno, yo capeo, pero tengo que ver si la playeruca tampoco deja corrientes de paca de 5 pesos. Porque mi capibara no es clon. Mi capibara es original. Tú ya viste los capibaras.
2: Ya. ¿Cómo?
1: Ya me viste el capibara.
2: También hay invitados y todo.
1: Yo capeo, pero cúmpleme, ¿no? Ellos están peores. ¿Quién, Carlos? ¿De qué? Dame contexto, porque nada más escribes a lo güey. Me estoy bañando y riéndome de todo lo que escucho, dice. Itzel, te estás bañando. Oye, se baña con nosotros, ¿te das cuenta?
2: Mira,
1: la Itzel se va a estar enjabonando, mira. Charraca. Rascándose aquí, rascándose allá.
2: Nomás no voy a tragar agua.
1: Pollito estaba también con la letra de... A ver, ¿cómo? ¿Ah? Estaba con la letra A de la... Ah, ¿todavía siguen con lo del basta? Todavía es hasta ahorita.
2: Ya
1: que estaban escuchando por internet. Internet Explorer, por eso les llegó tarde. Que dice que estaba la de Arthur, Avelina, Ballerina y Ariel del Cangrejillo.
2: Ariel, sí, cómo no.
1: Saluditos a los dos. Estoy lavando, me alegra en el día. Gracias, María Guadalupe.
2: ¿Lavándome?
1: Lavando.
2: Ah, yo lavándome.
1: Apareció el mañoso del Coqui.
2: El que se atraviesa.
1: Hola, mi querubín. Hola, Pollo. Dice, andamos en sintonía.
2: Yeah.
1: A ver, otra vez el Francisco, el del Libertianguis, ¿qué dice?
5: Ya está, pandita, peinada para atrás.
1: Ey.
5: Te voy a demostrar que nosotros los anoche somos gente de palabra.
1: Órale.
5: Ajá. La verdad que sí, en 15 días, porque yo regreso en 15 días.
2: Te dije.
5: De todos modos, yo ahí estoy en contacto con ustedes. Yo les doy mi palabra, que yo les llevo las playeras de la selección mexicana.
1: Bueno, en 15 días ya consiguió otro proveedor. Ay, Panchito, me sé que ahorita.
2: Ya viene el Alonso.
1: Ay, Dios.
2: Oye, ¿el Alonso? ¿Se quedó quieto?
1: Se quedó quietico. Sí, pues es que le, a la gente cuando se le pide, ah, ellos son buenos para pedir que nosotros les demos y les demos. Pero cuando ya les pides, todos se quedan callados y se son interesados.
2: De Alonso.
1: Mira, el Carlos Avendaño no estés hablando, es pura bola de interesados.
3: ¿Qué?
1: Todos una bola, hasta don este fregadera, ¿cómo se llama? Don Leo y su hijo mentiroso de las quesadillas. Nos ofrecieron cuánto, dos y dos, dijo, ¿no? Dos para el pollo y dos para mí, yo no veo claro, dijo el ciego ahí, atropezándose. Yo no veo claro, ¿eh? Don Leo, dígale a su hijo que no sea también mentiroso, ¿eh? Imagínese.
2: Le está usted enseñando a mentir.
1: Mal, don Leo. Mal. Diosito tiene Facebook y usted lo sabe.
2: Y también WhatsApp. ¿Verdad?
1: También, y ya abrió su Instagram también, Diosito, porque también le estaban viendo la cara en el Instagram. Entonces prefirió abrir en todas las redes.
2: Todas las redes. De
1: una vez. Bueno, voy al corte y a regresar, ¿qué crees?
2: ¿Qué?
1: Se va un pollo brujo más.
2: Yeah.
1: ¿Quieren pollo?
2: En sabadito.
1: Sí, ¿van a querer pollo o se lo echo al perro?
2: Sí,
1: si quieren, ¿verdad?
2: La banda ahí en el WhatsApp si quieren. Si
1: órale, no, pues. No voy a la pausa y regreso al show.
2: De los animales.

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1: Listo, Calixto, y ahí es el ritmo.

0: frase yo quiero pollo brujo. Tenemos al primer incauto.
1: Ok, bueno. No, teníamos al primero.
0: No esperó tanto.
1: No, es que son bien, no tenía hambre. Bien desesperados son.
0: Este no tenía hambre.
1: Recuerden que tienen que decir si están con mucha hambre, poca hambre o muertos de hambre. Le ando dando solamente a los muertos de hambre el día de hoy para poderme apiadar de ellos. Oye, pero... saludos por acá, dice a los de Ojo de Agua en Mazatán, Chiapas.
0: ¿A poco?
1: Ahí escuchan, dice a mi esposa Juanita Hernández, que la amo mucho con todo mi cora.
0: Ay, la Juanita.
1: Algo hiciste, Didier, y quieres que tu esposa... ya mira.
0: Arrodíllate, desgraciado, arrodíllate.
1: Haz el pollo brujo para que se lo ganen. Esposa de Didier, no te dejes engañar, Juanita, ese Juanita. Hombre te engaña.
0: Ese hombre no te conviene.
1: Ese hombre es mío.
2: ¿Cómo?
1: Así dice la canción. Juanita, no te dejes embabucar, que no te endulce el oído el condenado del Didier, porque algo hizo, ¿eh?
0: Sí, ya algo se sabe. Trae entre manos del Didier. Hey.
1: A ver, ahora sí.
0: Vamos a ver.
1: ¿Aló?
3: Yo quiero pollo brujo.
4: Órale, ¿cómo te llamas?
3: Adela.
4: Adela, ¿de dónde nos marcas?
0: Micha.
3: De parte de la Chiapa.
4: ¿De qué parte?
3: Bueno.
0: ¿De qué colonia?
3: De la séptima.
0: ¿Quién habla ahí tú?
4: Tú no eres de aquí, ¿verdad?
0: ¿De qué colonia nos habla?
4: Adela, tú no eres de aquí, ¿verdad?
3: Colonia Centro.
4: Sí, pero tú no eres de aquí, ¿no, Adela?
3: Sí.
4: Vienes de la ciudad de los sordos. Adela, ¿vas a querer o no?
1: No, no va a querer la Adela. No, la Adela. No, hombre. Adela, hay que despertarse, hijita.
0: No nos escuchaba Adela.
1: No, a la de a fuerzas tampoco que marquen, ¿eh? No, hay a webs, tengo que marcarle al panda porque... No, tampoco, ¿eh?
0: Es que era como la original, fíjate, se quedaba como que sorda.
1: Yo lo, no, es que yo le iba a preguntar porque me marcaba un amigo cubano la vez pasada. Sí. Pero yo le oí así como cubanita.
0: ¿Tú crees?
1: Yo así la oí. Por lo le preguntaba porque adivino cubanita. No soy todavía. Yo le oí voz de cubana.
0: Sí.
1: O de venezolana. O de nicaragüense. ¿O de qué? Pandita, soy Kevin. ¿Puedo llegar el lunes por la lonchera? No, no, Kevin, ya. No.
0: Ya, te digo.
1: Ya te chingaste, bien. Así que perdiste el premio. Gracias, Kevin. Gracias, nomás humillaste al pollo para nada. O sea, te digo.
0: Gané yo. Ah, no, ¿verdad?
1: No. Nomás te humilló lo puro güey porque, te digo. Kevin, ya no vuelvas a pedir ningún premio, ¿eh? Ya no, estás despanzurrado desde ya.
0: Desinvitado el Kevin.
1: Sí, desinvitado y todo.
0: Oye, pero se quedó muy formal, te digo, 60 minutos.
1: No, el Kevin es pura boca. Pura boca el Kevin. Kevin, ya no te muevas, ya no es tuyo. Es más, se lo voy a donar a alguien más. A mi casa. ¿Siguiente llamada? ¿Está capturada?
0: No, nadie. Ceros.
1: Y luego se quejan de que, ay, yo quiero un pollo. Que fuera del aire, San Marquín Marque, ¿no?
0: Sí.
1: Fuera del aire, ay, mira hasta el tahuacanaje.
0: Dame el pollito.
1: No. Dice.
0: Nadie, aire. Nadie se lo llevó, dámelo a mí. Dice.
1: Ya viste, mis palabras penetran.
0: ¿Cómo?
1: Panda, ya voy para allá. El miedo no anda en burro.
2: ¿Cómo?
1: Sí. Kevin ya sabe que conmigo no se debe andar ahí entre las ramas.
0: Ya dijo que viene para acá,
1: ya, ¿no? Que siempre dice que sí viene, que mejor siempre. Dice, porque yo no quiero ir mi boca. Que mejor, ya voy, dice.
0: No, es que dijo, a que te lo lleves tú, a que me lo lleve yo.
1: Egoísta eres, Kevin, ya me lo había yo embolsado.
0: Sí. Dice, no, mejor yo voy.
1: Mejor sí, ya voy, dice.
2: Ay.
1: No, pues es que lo ando quemando aquí al aire de poca vergüenza. Oye, el chilango que dice que si te gustó el chilaquil.
0: Pues ya le di mi calificación. Ya.
1: No lo oyó, dice. Ay, que lo, dijo guácala, ¿eh? Dijo que no le gustó.
0: Otra estación por... Ay, perdón.
1: Ay, ¿cómo? Chilango. Chilango. De ti no creo. Del Carlos Avendaño sí lo creo. De ti podrás hacer lo que quieras.
0: Mentiroso.
1: Todos los adjetivos que tú quieras plantarle, hasta mayate.
2: ¿Qué?
1: Pero que cambie de radio, no creo.
0: Miami.
1: Sí, Miami. Bueno, ¿qué pasó? Oye, ¿qué pasó?
0: Nada, a ver, ¿no será que era uno ahí cautivo?
1: A ver, oye. Hoy. No hay nadie.
0: No hay nadie.
1: Saludos, Pandita Pollito. Aquí seguimos en sintonía. El TX 801, Daniel. Hoy el Daniel últimamente ya no hace ni el Ricky Titiqui. Todo quiere por su linda cara. Daniel, ¿tú crees que porque estás guapo te vamos a regalar cosas? No. Estás bien equivocado, Daniel.
0: No,
1: la guapura es una cosa.
0: Sí.
1: Sí. Conquista a las viejas y a los hombres con la guapura, pero... aquí hay que ganar, aquí hay que pedalearle, no la bicicleta.
0: O la gazanería, no queremos.
1: Sí, no, aquí no queremos flojos. ¿No que un México sin hambre? A ver, ¿qué pasó? ¿No quieren?
0: No, tú. No. Nada, andan flojos ahora.
1: ¿Como diarrea?
0: ¿Qué dice?
1: ¿Cómo ya llegué? Dice, ¿de qué chilango? Si no llamaba yo. Ah, bueno, ahorita, ya, va bien.
0: Otro también.
1: Atiéndemelo, va, va, va.
0: La que buena.
5: Hola.
1: Adiós. No les digo a esta gente, Dios mío, sálvame.
0: Por eso les decimos, recuerden la frase, yo quiero pollo brujo.
1: Lo que ustedes no saben, que cada vez que ustedes no ganan pollo, aquí está el pollo, que se come todos los pollos.
0: Por eso les digo que las rellenas ya no alcanzo.
1: Canibalismo.
0: Cuando llego ya no hay.
1: Vamos.
0: Ya me dijo, fíjate, la señora me dijo, venga usted temprano, joven. Le digo, no, es que salgo hasta las 2.
1: ¿Quién dijo?
0: La señora del pollo me dijo, es que usted viene y ya no hay papa. Ah. Venga usted temprano, me dice.
1: ¿A qué hora llegas, güey?
0: Papa rellena, saliendo de aquí.
1: Ah, ya no, ya es muy tarde. Es muy tarde. Tú también. Bueno.
5: Yo quiero pollo brujo.
4: Órale, ¿cómo te llamas?
5: Iker.
4: Iker, ¿de dónde?
5: ¿Ah?
4: ¿De dónde nos marcas, Iker?
5: De la antorcha.
4: Bueno, vamos entonces, Iker.

0: hombre. No, no, no, no. No, así no se puede, Iker, tampoco. O sea, no es a la fuerza. No, tampoco. O sea, háganlo bien. O sea, sí, pero no. No
1: estaba bien. Ah, pues, Iker, desde la antorcha para el mundo falló el Iker.
0: Sí, falló el Iker, cómo no, con mucho gusto. Marquen, muchachos, ¿cuál es el número? Recuérdaselos.
1: 962-625-2767. ¿Qué dice el chilango? Que no puede, que cómo,
0: que si puede ganársele el pollo, deme la lonchera, dice.
1: No, no sé quién no.
0: ¿Cómo? ¿Cómo?
1: No, una cosa es la lonchera y otra cosa es el pollo. Aquí Dios no hay mío. No hay canje de regalos aquí.
0: ¿Aló?
2: ¿Cómo te llamas?
3: Sofía.
1: ¿Ah? Ay, la Sofía.
4: La Sofía.
1: ¿Eres tú Sofi?
3: Sí.
4: ¿De dónde marca Sofi?
3: De Mazatán.
4: Vamos, Sofi. Mucha hambre, poca hambre, muerta de hambre, Sofi.
3: Muerta de hambre.
0: Eso.
4: ¿Sale?
1: Ay, se va a quedar con hambre la Sofi.
0: Ay, no, Dios mío.
1: Saludos a la Sofi de Mazatán, gracias, chiquitina.
0: Dios mío, sálvame.
1: ¿Quién más?
0: ¿Qué más? Buenas tardes, aquí andamos en sintonía. Saludos, órale, muchas gracias. Panda, yo quiero, pues hazlo.
1: Pues yo también quiero.
0: Yo también quiero, pues hay que hacer lo que quieren que yo les marque.
4: Me digo.
1: Échame bueno. Otro. La que buena.
5: Yo quiero pollo brujo.
1: Eso. ¿Cómo te llamas, compadre?
5: Carlos.
1: ¿De qué colonia nos marcas?
5: Aquí de la zona centro.
1: ¡Venga, Carlos!
4: Carlos, mucha hambre, poca hambre, muerto de hambre.
5: Muerto de hambre.
0: Eso. Ay. Se nota. Ay. Vamos, Carlos, el muerto de hambre number one.
1: Sí.
4: ¡Sale!
0: ¡Hombre! En chinga de una vez.
1: No te aguantó ni dos segundos.
0: No. Se oía mal el audio y aparte entra destiempo, entonces así sí, no se puede.
1: Otro incauto tenemos.
0: Otro.
1: Venga.
0: ¿Aló?
6: Hola.
0: Adiós.
1: Oye, es la misma de hace rato.
0: Sí, no entienden.
1: Escuchó el mismo hola.
0: Sí, pero no entienden. O sea, ¿qué creen ustedes? ¿Que me voy a olvidar de todo?
1: Tienen que decir... Yo quiero pollo brujo.
0: Díganlo, por favor. Y es obligación de ustedes, sí, si es que quieren participar. Si no,
1: pues... hola, no cómo están, no, no querubín.
0: Nada. Eso, no sean barberos, no sean barberas. ¿Aló?
5: Yo quiero pollo brujo.
4: Órale, ¿cómo te llamas?
5: El Mapaneco.
4: El Mapa.
0: Órale, Mapaneco, ¿qué número de taxi andas?
5: El carro 717.
4: Perfecto, Mapaneco, mucha hambre, poca hambre, muerto de hambre.
5: Mucha hambre, pero
0: yo les doy a los muertos de hambre, Mapaneco. O sea, si no estás muriendo de hambre, ¿para qué necesidad de estar hablando? Dime tú.
5: Mi voz, no me cortes.
0: ¿Ah?
5: Pero dame chance que escuches mi voz, no me cortes.
4: Pero es que si no lo haces bien, ¿para qué sigo?
0: Este es como un matrimonio, si ya no funcionamos, ¿para qué?
5: Mira, ¿desde cuándo he querido decírtelo? No es lo mismo cuando te dicen sales, cuando tú estás esperando.
4: ¿Cómo? A ver, explícamelo con manzana, porque no entendí.
5: Cuando la música empieza, ya sabe uno cuál es el ritmo, riquitiquí por los rincones. Ya uno ya sabe, o sea, uno espera cuando tú dices, sale. Uh-huh. Cuando tú dices, sale, uno está esperando el ritmo de la música.
0: No, pero es que cuando yo digo sale, debe empezar a cantar, así está el ritmo, o sea, cuadrado.
1: ¿Quién quiere que no le diga sale?
0: Ah, bueno, no le digo bueno.
1: ¡No, sale!
0: ¡Mátate solo! ¡Corre! Ya vas a ver que ni diciéndole sale no lo va a hacer.
1: Sale,
0: nada, dice, mudo yo, chitón, cierra el portón. Ahora pues.
5: Dicen.
0: Ya te chingaste solito. ¿Te das cuenta? Deje cuenta. Toda la culpa la tengo yo.

0: Bueno, ¿quieres más o ya?
1: Ay. Ya con eso.
0: Ya con eso. Ya. Bueno.
2: Yo quiero pollo brujo.
0: Órale, ¿cómo te llamas?
2: Dylan.
0: Dylan, tú sí. Mucha hambre, poca hambre, muerto de hambre.
2: Muerto de hambre.
0: Dylan.

0: Dios mío,
1: si
0: salve.
1: No es borra, dila. Chiquiti triqui.
0: Muchachos, renuncio.
1: No, paciencia, paciencia.
0: Paciencia, Solín, decía aquel. Ay, mapaneco, no me voy a quitar de la mente el mapaneco hoy día. Mapaneco, me querías chingar y saliste chingado. Porque tú solito, mira, te clavaste. Que no le digan sale ni entró.
1: Ni salió ni entró.
0: ¿Te das cuenta?
1: Ni una ni
0: no,
1: otra.
0: No, no, no, mapaneco, ponte a hacer que hacer, hijito, a buscar pasaje. Bueno.
2: Yo quiero pollo club.
0: ¿Cómo te llamas?
2: Marco Antonio.
0: Marco, el, ¿cómo el Marco Antonio?
1: El dinosaurio.
0: Marco Antonio, a ver, ¿tú dices que lo mismo que el mapaneco, sí o no?
2: No.
0: Puta madre, esas ganas de ser. No, vamos, pues, ya. Ay, Dios, yo quería que me ayudara y salir más afectado. Esas ganas del hombre. Se descuadra. Va a perder.
1: Sí.
0: Va a perder. ¡Sale!
2: Riquitiqui, por los rincones.
0: Adiós.
1: Oye.
0: Ay, dinosaurio.
1: Ay, ay, ay, ay, ay, ay, ay.
0: Yo quiero pollo brujo, dice aquí el WhatsApp. Sí, pero hay que marcar el número, sí, de claro. Cabina. ¿Cuál es, pollito?
1: Es el mismo del WhatsApp, el 962-625-2767, para que nos marquen y digan la frase, yo quiero pollo brujo.
0: Dice el mapaneco, le pasó como aquel dicho que dice, fue por lana y vino trasquilado. Sí, así le pasó, porque te digo, andaba muy salsa. Salsa para los chilaquiles jodidos, oye, que sí. Trajo ayer el chilango.
3: ¿Qué?
0: Eso sí estaban buenos.
1: Oh,
0: Dios mío, vamos. Último, si no, le regalo el pollo al pollo.
1: A ver,
0: ¿eh?
1: A ver.
0: ¿Canibalismo el día de hoy?
1: Sí, como
0: bueno.
1: No, sí.
0: ¿Aló?
4: Yo quiero...
0: Órale, ¿cómo te llamas?
4: Analí.
0: ¿Analí de dónde?
4: De vida mejor.
0: Bueno, mucha hambre, poca hambre, muerta de hambre, Analí.
4: Mucha hambre.
0: Ok, bueno.

0: ¡Sale!
1: Triqui tiqui por los rincones. ¡Sí!
2: ¡Hola, qué rico! ¿Te das cuenta?
3: Ay,
2: llevamos como 16 llamadas.
3: ¿Qué dice el mapaneco? ¿A todo esto qué dice el mapaneco?
2: No sé, callado se quedó porque le salió, mira, el tiro por la culata. Sí, solito él se clavó, se ensartó.
3: Yo no quiero ayuda, dijo en pocas palabras.
2: Pero ahí está, mira, malagradecidos. Porque todavía que les digo sale para ayudarlos porque la canción ahí empieza justo. Cuando yo digo sale, es ahí empieza a cantar el Quique.
3: Sí, claro.
2: Pero la gente, la boca. Ay, no. Yo cuando el pollo está acá no le digo sale porque le chingón y entra. Pero ustedes porque no me
3: están. Estoy adentro.
2: Ya estás adentro. Bueno, última llamada. ¿Aló?
4: Quiero pollo brujo.
0: Órale, ¿cómo te llamas?
4: Diego.
2: Diego, vamos. Diego
3: Francisco Javier.
2: El niño de los mil nombres.

0: Juan.
1: ¡Pita!
2: Se agarró aire y perdió.
1: Pollo, demuéstrales que sí se puede, por favor. Sí se puede contigo, claro, sí lo vas a hacer para que vea la gente que no es cuento.
2: Que no es mentira.
1: A ver, última llamada. A ver, última ya. Prometo que sí. Bueno.
3: Yo quiero pollo brujo.
4: Órale, ¿cómo te llamas?
3: Hugo César.
4: ¿Cómo?
3: Hugo César.
4: Hugo, ¿de dónde nos marcas?
3: Aquí de Camino a la Pita.
4: Órale, mucha hambre, poca hambre, muerto de hambre.
3: Muchísima hambre, muerto de hambre.
1: Poquito, llévatelo, Hugo.

0: Ahí está, en tu jeta, mapaneco. Para que veas, ¿ah? Ahí nomás para las cocas.
1: Claro.
0: Nomás para las cocas, ¿eh? Bueno.
1: Oye, tanto pollo ya. Oye.
0: Ya te vas a engordar más. La pausa, regreso al show.
1: De los animales.
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4: 1:32.
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1: Dime, ¿vamos para el mambo o no vamos para el mambo? ¡Zumba!
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1: Perfecto, hemos desempolvado una canción muy buena. En cuanto la escuchen, ya sabrán. Mírala. Para que se den un solo pollo. Sol. La del moño colorado, fíjate, ya llegó. Esa. No, pero no así, así. Toda la descompusiste. Vamos y regresamos al show
2: de los animales.
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0: Y ahora sí, la última y nos vamos, señoras y señores, damas y caballos guaros. Hoy vamos a despedir el show con un duelecito entre el pollo y su servilleta, o sea, yo mero. Así que gane el mejor, ¿eh?
1: Ya estamos listos para el duelo. Así que nosotros ponemos dos canciones y ustedes deciden cuál quieren escuchar.
0: Oye, antes, atención, un aviso parroquial.
1: A ver.
0: Tengo en el estado de WhatsApp, no les voy a decir qué es, porque se supone que están agregados al grupo de favoritos, ¿verdad?
1: Y supuestamente iniciaron el show y dijimos lo que iba a haber.
0: Bueno, pues ahí está, así que atención, los primeros que comenten, le doy ese premio. Vayan al estado de WhatsApp, chéquenlo. Los primeros dos que comenten, le regalo lo que dice allí, pero en chinga. Así que los primeros dos, ahorita les digo si les llega el sticker de la Qué Buena. Y felicidades, quiere decir que son ganadores, pollo.
1: Ok, yeah. Así que ya saben que nosotros sí les cumplimos, muchachos.
0: Órale, y ahora sí, de este lado tenemos el duelo. Así que atención, señoras y señores. El día de hoy el pollo, hemos decidido de las viejitas pero bonitas.
1: Sí, cómo no. Yeah.
0: Presenta tu canción, por favor, vamos.
1: Casi la sacamos de las maduritas.
0: Eso, bien maduritas, ¿eh?
1: Se llama Tonta, es el grupo Mojado.
2: Yeah.

0: primera opción para ustedes en el duelo del show.
1: Y atención, porque yo le voy a dar batalla al pollo el día de hoy con otra madurita. A cargo de los Bukis para mis morenitas preciosas.
0: ¿Tecnobanda?
1: Así es. Dale.

0: Está buena, ¿verdad?
1: No,
0: muy buena. Es más, las dos están buenísimas, pero solamente una tiene que ganar, la primera que llegue a los 3 votos. Y atención.
1: A ver.
0: Si les gustó mi canción, tienen que decir: Panda, yo soy tu morenita.
2: Yeah.
0: O tu morenito, ¿verdad?
1: Sí, ¿verdad?
0: O color cartón. Okay. Panda, yo soy tu morenita. Si les gustó mi canción, si les gustó la del pollo, ¿qué tienen que decir?
1: Pues igual, lo mismo.
0: ¿Con tu morenita?
1: No.
0: Pollo, yo soy pollo, tu tonta.
1: Sí.
0: Ah, bueno. Pollo, yo soy tu tonta.
1: Pues sí.
0: O tu tonto. A ver cuántos hay aquí, ¿eh? Bueno, recuerden entonces, Panda, yo soy tu morenita, o Pollo, yo soy tu tonta, o tu tonto.
1: Claro, claro.
0: Bueno, vamos entonces. Tres llamadas, dije, ¿verdad?
1: Tres llamadas, muchachos. 962-625-2767. La primera llamada dice más o menos así.
3: ¿Aló? Soy tu morenita.
0: A ver, otra vez.
3: Panda, yo soy tu morenita.
0: Ay, ¿tú qué? Mi morenita.
3: Ay.
0: Así dijo, morenita, ya te... No, no.
1: ¿Monedita?
0: Morenita, es que así habla, déjala, así habla. Morenita, yo te...
1: Está bien, está bien.
0: Veneno nanto.
1: Tenemos otra llamada.
0: Siguiente, aló.
3: Panda, yo soy tu morenita.
0: Ay. Oye, pura color cartón el día de hoy. Vientos, vamos bien, 2-1, Pollo, 2-1.
1: 2-0, ¿qué?
0: Ah, perdón, sí es cierto. Te estaba regalando una, ¿va? 2-0, sí es cierto. Vamos, con esta
1: pasar,
0: ganamos.
1: Me va a pasar como me dejó el Kevin.
0: Ah, sí, te voy a dar una revolca. A ver, última llamada, creo.
1: ¿Otra llamada? Sí, no, ¿quién dijo yo? A ver.
0: ¿Aló?
4: Yo soy tu parejito.
0: Ay. Yeah. Pollo, ¿cómo te quedó el ojo?
1: A ver. Morenito.
0: Ni un tonto agarraste el día de hoy. Para que veas que no hay tontos.
1: Puros vivos, puros vivos.
0: Puros avispados el día de hoy. Puro color cartón.
1: ¿Cómo?
0: Sí, ganamos, Pollo, ganamos.
1: Yeah.

0: Y nosotros nos estamos despidiendo como siempre. El agradecimiento a todos ustedes por acompañarnos a lo largo de esta semana. De verdad, muchas, muchas gracias. Y Pollo, tenemos dos ganadores, ¿verdad?
1: Ahí está, muchísimas gracias por estar pendiente del estado de WhatsApp para Mariela.
0: Ajá.
1: Hernández.
0: Mariela Hernández y Jorge Flores son los dos ganadores.
1: Bueno.
0: ¿Y qué se ganaron? Accesos dobles para el cine.
1: Así es, favor de pasar a traerlos el día lunes de 9 a 2 de la tarde.
0: Correcto, así que muchas felicidades. Ya no sigan escribiendo porque ya valieron.
1: Sí, ya no, ya.
0: Ya,
1: no,
0: ya. Dije los primeros dos que se pusieran bien avispados
1: ya fue,
0: y
1: ya fue.
0: Ellos, los primeros dos que leyeron el mensaje, el estado de WhatsApp, son los que se pusieron bien avispados, bien pilas, y se llevaron acceso doble para el cine. Repito, Mariela Hernández y Jorge Flores son los dos ganadores de acceso doble para el cine. Y ya lo dijo el Pollo, próximo lunes de 9 de la mañana a 2 de la tarde, solamente en ese horario, con identificación para que les entreguen el premio.
1: Así es, y es para la peli que ustedes quieran, no es función especial, así que felicidades para ellos y gracias por estar ahí pendientes del estado de WhatsApp de La Que Buena.
0: Oye, antes de despedirnos, saludamos con todo el gusto y el placer del mundo a nuestros radioescuchas de Lo Mejor del Show, porque ese segmento es del domingo.
1: Ah, pues ya saben, muchachos, no marcar porque si no me despierta.
0: Sí, no, hombre, está roncando el hombre aquí. No, pues es. Oye, ya nos vamos.
1: Oiga, muchísimas gracias. De verdad que una semana que ojalá que hemos cumplido con el propósito de este show. Que se diviertan, que la pasen bien y sobre todo que olviden los problemas, muchachos.
0: Claro que sí. Bueno, a nombre de todo ese gran equipo que hacemos posible el programa, gracias infinitas, cuídense mucho. Buen provecho, feliz fin de semana. Bye, bye.

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Bueno, nos quedamos entonces a las movidas. Seguimos acompañándolos con muchísimo gusto después del show de los animales. Aquí andamos, muchachos. Con muchísimo gusto. Bueno, vamos entonces acompañándolos a esta hora de la tardecita, a la hora de la botana. Ya se la saben. Es la hora de una, pero bien fría. Por ahí hace unos días se me marcó mi compita y me dijo, pues cuando guste, dice, hacemos el cevichón. Me dijo, pues ya está, compadre, usted está tardando, ¿eh? Es que es la hora de la botana. Bueno, que también ya les he dicho que algunos lugares dicen la botana es la hora de la comida. Nosotros aquí en Tapachula decimos la hora de la botana, ir al botanero, ¿no? Pero en la parte, por ejemplo, en el norte dicen, no, ya es la hora de la botana, vamos a la botana, Entonces, pero esa es la comida. Nosotros le decimos botana al, ¿qué? El cevichito, ¿eh? Que no pique mucho, señora, porque mi colitis. No. Sí, no. Nosotros vamos a hacer la variedad de botanas, ¿no? Cevichito, caldito de camarón, ¿qué más? Costillita frita, cocidito, ¿qué más, señora? En algunos lugares dan alitas, ¿sí es cierto o no? Carne asada. En algunos te dan así como como ostiones, ¿no? Te dan dos o tres así en un tazoncito, también para adentro, ¿no? Y algunos otros te dan una especie de coctelito así pequeñito, ¿no? Como es la botana de la chela, ¿no? Hasta ya se me antojó tú. Ya se me antojó. Don Jorgito, saludos a Don Jorgito. Ahí me avisan, dice. ¿De qué, Don Jorgito? ¿De las chelas o del cevichón o del qué? Ya no supe. Dice, buenas tardes, voy a poner la canción de qué. ¿Cómo? ¿Quién? Saludos para mi hijo Ian Norberto, así es, Norberto. Ahí en Mazatán, Chiapas. Saludos hasta Mazatán, muchas gracias. Saludos para Ian. Me pide una rola, por aquí te la buscamos y la ponemos. ¿En qué está? ¿En qué nos quedamos? Esas son las básicas, ¿no? Alguien que sepa así, digo, de otras botanillas que den así. Ya dije las básicas, ¿no? El caldito de camarón, ceviche, cocido, costillita, carne asada. ¿Qué más? Ostioncito, de repente dan como ostioncitos así, ¿no? Algunos dan un mini cóctel así tantitito, una probadita nomás, agüita así con cápsula para que sientan que corte. ¿Qué más? No vayan a empezar con su chicharrón y palomita, porque eso no es botana, ¿eh? O sea, Dios no ve. No, eso no es botana. Y si van a esos botaneros, esos no son botaneros. Ah, son cantinas. O sea, si les pasan puro limón y sal, esos no son botaneros, esas son cantinas. De una vez les digo, ni empiecen con su chicharrón. Ay, es que me dan chicharrón. No, esa no es botana. Yo no he visto a un botanero que te den un chicharrón ese de... No. No empecemos. Ahí está, mira. Cacahuate y chicharrón. No, chilango, esos no son botaneros. Ya son cantinas de mala muerte, a ver, ¿a dónde te vas a meter? En esas nomás se dan sal y limón y ya está, eso sí tienen, y si no, no te dan nada. Dice, buenas tardes, pollito, dicen mis tías, Felipa y Araceli, y todavía pone el nombre, tan linda ahí. Patitas envinagradas, dice. Ellas son expertas.
Seguimos escuchando, dice Alondra de la Cruz. Gracias, Alondra. Buenas tardes. Patitas en vinagre. Sí, sí, entra. Patitas en vinagre. Eso sí. Ay, no, hasta la dirección me da el chilango. No puede ser, de verdad. Esas son cantinas, papá, esas no. Cevichito de camarón. Muy bien, compadre. Muy bien. Muy bien. Ese sí, para que veas. Cevichito de camarón sí te lo ando aceptando, ¿no? Cevichito de pescado. Que tengo unas ganas de comer cevichito de pescado hace algunos días también. No, sí, sabroso el cevichito de pescado. Sí, mira. Su serranito así bien picadito. Mira. Ah, qué rico, qué rico. Estamos antojando aquí a la banda. Espérenme. Leo Serafín, no, pues me toca. Tengo que cubrir. Hoy estoy cubriendo. Descansa, hoy descansa el Puma. Pues no vino. La hormiga anda de vacaciones. Y ahorita el oso está de vacaciones, o sea, ¿qué quieren, muchachos? O sea, alguien tiene que cubrir y ese soy yo, o sea, ¿qué quieren que le haga? Me han engañado, dice el chilango. ¿Qué pasa, mi compañero de Dan Ríos? Esas son otras, compadre. Sí, hombre. Bueno, sí entran como botana también, pero ya en unas, en altas horas de la noche, ¿no? Saludos a mi compita Adrián Ríos, saludos. ¿Quién más? Por aquí nos escriben. También está el levanta. Ah, cómo no, el levanta. Ah, qué cosa. El levanta muerto. Ese es riquísimo, tú. El levanta muerto. Ah, ay, ese es bueno. Pero bueno, vámonos con musiquita. Se llama 25 Rosas. Ahorita seguimos botaneando. Ay. La Sonora Tropicana 2:17.

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4: ¡Bueno! Venga, 2 de la tarde con 21 minutos. Aquí ya me están cambiando de giro. No, no, no estamos hablando de table aquí. O sea, no, muchachos, dijimos botana, bien familiar, ambiente familiar. Dice que ya sí dan este chicharrón y palomitas. No, no, no, aquí sano, familiar. Recuerden que es horario familiar, por favor. No me hablen con cosas. Saludos a José María. Ay, ay, ay, muchachos. ¿Qué dice Germán, Fabiel? Chorizo argentino, dice. Sí. A veces ya es candías este botanero gourmet. Ya, ahí sí. Ahí ya cuesta 200 pesos la chela, ¿no? Ya si te dan chorizo argentino, ya 100 pesos la chela fácil. En el, ¿cómo dijo este? Me mandó un nombre el chile, ahorita lo voy a leer. Oye, mira, botanita así familiar, sabrosa, agradable ahí en casita, ¿eh? Manguito, mira, con chilito y limón. Qué rico está. Saludos de tu Santa. Ay, qué rico el manguito. Ay, que por cierto, me tocó ir hace algunos días. ¿A dónde fuimos? Ah, fuimos aquí por Poste Rojo se llama, ¿no? Están las rejas de mango ahí en venta en la carretera. Ay, qué bonito, ¿eh? Por la prisa no me pude parar, chamacos, a preguntar cuánto costaba la reja de mango. Si alguien sabe, díganme. Todavía mango. Provechito, Daima está comiéndose un rico manguito, mira, con chilito y sal y limón, qué sabroso. ¿El cómo se llama? ¿Cómo el tentempié? No, no, no, de veras. Son bandidos. Mira, casco de mula, dice. Ah, su dónde hay, compadre. Ahí sí, mándenme la dirección, por favor, que ahí sí ocupo, ¿no? Unos cascos. Hay gente que no le gusta, ¿eh? Hay gente que no le gusta el casco de mula porque traen como una especie de sangrita así. Bueno, es el tinte que trae la concha, ¿no? Muchos dicen que es sangre, pero no es sangre, señora. O sea, es el color del líquido que trae el molusco. No, no es sangre. Muchos dicen, ¡ay, trae sangre! No, señora, no. Así es el agüita, el color, pero no es sangre. Oye, Pequer, ¿quién come casco de mula, eh? ¿Ah? ¿No le gusta, señora? No, sí, como no son bien ricos. Bueno, yo sí los he comido, ¿eh? Son bien sabrosos. Bueno, seguimos con más. No, las cantinas no entran aquí en los... El chilango solo sabe dónde están. Allá por la tercera sur. Saludos a Germán Fabiel, a Daima, a mi compadre Eliezer. ¿Cómo año? Dice, en mi casa solo caldito de trompa me dan. Dice. Pues por eso mucha banda va a los botaneros, porque si te dan un caldito de trompa, mejor te van a otro lado, ¿no? Dice, saludos a la cabina, excelente programa, bendiciones para cada uno de ustedes. Saludos a Ojo de Agua Mazatán. Saludos a mi esposa Juanita Hernández, que la amo, dice. Aquí le estamos escuchando a mi compa Didier, muchas gracias. Se anda reivindicando el Didier con Juanita, saludos. Ah, de veras, un pozolito, ¿ah? Sí, cómo no, un pozolito. José María, muchas gracias. O camarones al mojo. Hoy de veras nos faltaban, ¿eh? Camarones al mojo. Al mojo diajo. Bueno, vámonos con más música. Me piden eso porque quieren bailar. Es el Oso Polar. 2:25.

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4: El calor dejó de ser una molestia pasajera para convertirse en una amenaza mortal en Chiapas. Las cifras oficiales revelan una realidad alarmante. 28 casos asociados a las altas temperaturas en apenas una semana, de las cuales 25 corresponden a golpes de calor. Municipios como Tapachula, Tonalá y Arriaga concentran el mayor riesgo, además de encabezar la lista de afectados. Las elevadas temperaturas, que superan en un 30% las registradas el año pasado, confirman que el cambio climático impacta de manera directa a la salud pública en la entidad. El golpe de calor no distingue edad ni estrategia social, pero sí impacta con mayor fuerza a quienes son más vulnerables. Niños, adultos mayores y personas con enfermedades crónicas enfrentan un alto riesgo de deshidratación y fallas orgánicas, incluso permaneciendo bajo la sombra o en espacios cerrados sin ventilación. Especialistas señalan que cuando el cuerpo supera los 40 grados centígrados y pierde la capacidad de regular la temperatura, las consecuencias pueden ser irreversibles. Sin embargo, en gran parte del estado, trabajadores agrícolas, ambulantes y transportistas continúan laborando bajo temperaturas extremas sin medidas adecuadas de protección. Hagamos conciencia sobre la gravedad y las consecuencias de este problema. Hasta el siguiente comentario.
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6: Dos treinta y uno.

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2: Bueno. Y bueno, seguimos con más. Tengan muchísimas gracias por la compañía.
3: Se llama La Troquita, ¿eh?
2: Claro que sí. Bueno, y vamos con más música. Recuerdo que son las movidas, son para ustedes.
3: ¡Cumbia!
2: Dice mi compadre que ahí también hay caldito de médula.
3: Que lo vayas abrazando.
2: Hablando de botanas, ¿no? Caldito de médula. Todo el mundo ya sabe en dónde hay, ¿no? Bueno, vámonos con más música para cerrar esta primer hora. Se llama Sobredosis de Amor. La verdad. 2:50.

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4: Los países americanos poseen la mayor parte de los recursos hídricos en relación a la cantidad de habitantes. En América del Sur vive solamente el 6% de la población mundial. Sin embargo, en ese continente permanece concentrado el 26% de los recursos hídricos. Por otro lado, en América del Norte y Central reside el 8% de la población y esta posee el 15% del recurso. Mientras que en Europa se concentra el 13% de población y el 8% del recurso. En cambio, en Asia vive el 60% de la población mundial y solo cuenta con el 36% del agua. Por último, en África vive el 13% de la humanidad y solo se dispone del 11% del agua.
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9: ¡Bueno! Oiga, llegamos a las 3 en punto. Para toda la bandera, que buena que anda a la hora del almuerzo, a la hora del lonche. Pues bueno, buen provechito, ¿eh? Hace calorcito en Tapachula, yo lo sé, muchachos. Va a llover, ahorita vamos a checar. Pero eso sí, hace mucho calor, mucho. Oiga, 34 grados centígrados, parcialmente nublado.
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9: oiga, sensación térmica de 41, está fuerte, ¿eh? Sí, está fuerte. Bastante fuerte el calor. Bueno, tendremos 3 de la tarde, porcentaje de... así 80. Pues supuestamente debería. ¿Dónde está lloviznando? Pues yo veo el sol, no veo que esté. Sí, tenemos 80 de probabilidad de lluvia. 3 de la tarde, pero no veo claro. Y 67 a las 4 de la tarde y 34 a las 5. 52% a las 6 de la tarde. Y de ahí para arriba se va a mantener nublado. Pero en teoría, o según esto, hay probabilidades de lluvia en la tardecita, después de las 4 de la tarde, yo creo. Según aquí estoy checando los porcentajes, pero bueno, ese ya es otro rollo. Bueno, seguimos acompañándolos con más musiquita para toda la bandera que buenera. Bueno, pongan su botana favorita, muchachos, ya les dijimos varias. Dice, ya por el central oriente está lloviznando. Sí, es que tengo que ir porcentajes elevados. Saludos a mi compadre Eleazar, que anda ahí en el taxi. Sí, como no está el chipichipi, como que ya quiere llover, ¿verdad? Aquí por la central oriente, dice, pues está una famosa plaza. Ya quiere caer. Sí. Saludos, compita, muchas gracias. Mi compadre Eleazar, que anda ahí reportándonos con un videíto ilustrativo. Bueno, me piden esto que se llama Un Montón de Estrellas. Va solita porque la verdad sí tarda como media hora la canción, ¿verdad?
11: Ay.
9: Hasta que hace un pequeño corte ahí, pero vamos a escuchar esto. Se llama Un Montón de Estrellas, 3 con 3.
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4: ¡Bueno! Bueno. Oigan, seguimos con más. Oigan, recuerda que somos la estación oficial de la Copa del Mundo 2026. Vamos a tener programas especiales, vamos a tener partidos en vivo, vamos a tener resultados, polémica, bueno, todo lo que tiene que ver con el fútbol. Hay mucho, mucho de qué hablar de la selección. Ayer ganó 2-0, el grito homofóbico. Bueno, la federación dice que... pues que la FIFA les vetó un poquito el estadio, ¿no? O sea que si entraban 30,000, dijeron, nada más mete 20. Lo cierto es que el estadio no se llenó. Entonces yo digo que es un poquito de todo, ¿no? Y pues bueno, tendremos obviamente los partidos de México, ya saben que van porque van, muchachos. Y de ahí tendremos una selección de partidos de la Copa del Mundo. Por si usted está en el negocio, si usted está trabajando, está en oficina, no le dan chance de ver la televisión, bueno, escúchalo a través de la cadena internacional, que buena, porque vamos a tener mucho fútbol en la Copa del Mundo 2026 a través de la que buena. Ya se la saben. Alguien que me apoye, porque me dicen por aquí que una canción de ping-pong, pero no me acuerdo. Sí, la, más o menos la ubico, muchachos. Pero no me acuerdo. ¿Cómo se llama la de ping-pong? Alguien que me diga. Los que bueneros. Ay, es que esa. Ya, no me acuerdo. Estoy tratando de ubicarla, pero no. Me dicen que es la de. ¿Cómo se llama la de ping-pong? No, tú no me acuerdo. Solo sé que es este. Con teclado, es tropical. Bueno, es de la que yo me acuerdo, ¿verdad? No sé si sea esa. Pero los que bueneros, díganme el nombre de la canción. La del ping-pong, dice, así me dijeron nada más. ¿Alguien se acuerda? ¿Cuál es la del ping-pong? ¿No? ¿Nadie? Híjole. Yo la verdad que no. Estuve buscando ahorita ping-pong. Pero sí, de que está. ¿Verdad que sí? Lo voy a seguir buscando, ¿eh? Me dijeron que era la de ping-pong, pero no recuerdo bien el nombre. Ahorita lo vamos a buscar. Oiga, y con esto del Mundial, pues ya sabes, sintoniza la que buena, porque vamos a tener mucho, mucho fútbol para ustedes, porque somos la estación oficial. ¿Dónde más? Solo aquí, señora. Vámonos mientras con el Pulpo.
5: La mada, sí, señor.
4: Se llama Llorando Se Fue. 3-13.
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4: 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Bueno, 3 de la tarde con 18 minutos. Oiga, vámonos con más porque pues la banda de verdad que sí. Conta aquí que muchas gracias. Me dicen que se llama el Pato Pipón. Pato Pipón. Saludos a la familia Zúñiga que está presente y se quieren mover el bote. Así dice mi comadre. Yo qué. Bueno, vámonos a este segmento patrocinado. Ah, no tengo segmento patrocinado. ¿Qué pasó? Mi heroico cuerpo de venta. Sí, hombre, cómo no. Tanto botanero que hay. Es que es la hora de la botana. Más esto se debería llamar la hora de la botana, no las movidas. Y aquí produciendo, ¿no? Pero vámonos con música, complaciendo, se llama el Pato Pipón.
5: Muchas gracias, cuidado.
4: 3:19.
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4: Oiga, llegamos a la media, 3:31. Habana de primera, se llama Tres Días.

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4: Mira, mis niños, cuídense mucho. Nos escuchamos al ratito a las 5 con las norteñas. Él es Lalo Rodríguez. Devórame otra vez. Yo soy el Pollo. Buenas tardes, buen provecho. Y nos escuchamos al ratito. Bye, bye.

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4: Así es, con muchísimo gusto estamos iniciando con las norteñas este sabadito 23. Sabadito. Aquí andamos con muchísimo gusto, estamos de regreso. Nada más fuimos, comimos y vuelta para atrás, muchachos. Así es esto, hombre, ya se la saben. Aquí andamos con muchísimo gusto para acompañarlos con las norteñas, para toda mi plebada que anda ahí ya en sintonía de La Qué Buena este sabadito 23. Ya los vi. Ya están destapando las primeras, o más bien las últimas. Bueno, aquí anda el pollo para acompañarnos en las norteñas, después vienen las pegaditas y así nos vamos con más de la programación de La Qué Buena. Recuerde que somos la estación oficial de la Copa del Mundo, vamos a tener mucho, mucho fútbol a través de nuestra frecuencia, así que ustedes pendientes a partir del próximo 11 de junio, ya estamos muy cerca del Mundial. La estación de las promociones ahora es la estación del fútbol. Así que para todos los amigos que están de guardia, oiga, de veras, muchas gracias. Un abrazo a ustedes para la distancia y gracias por estar ahí siempre en sintonía. La Qué Buena. Bueno, ya saben, el número de contacto en cabina del WhatsApp es el 962-625-2767 y es el mismo número con el cual ustedes pueden marcar a cabina, ¿eh? El mismitillo. Así que, oiga, ¿quieren de dolor? ¿De enamorados? ¿O de desengaño? ¿De traición? De todo hay en las norteñas. ¿Movidita? ¿Quieren una cumbia norteña? Bueno, ustedes dicen de qué va a ser. Así que yo encantadísimo de la vida. Saludos a mi compadre Machín, que ya anda en sintonía. Compadre, el mismo número de WhatsApp es el mismo número de cabina, así que usted no le mueva. Ahí es.
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4: Ay, ay, ay, mire. Con una así, mira.
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4: Esta canción les va a caer a muchos, miren. Se llama Mi Tesoro. Es Ramón Ayala. Buenas tardes, son las norteñas. 5:05.

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15: Y bueno, seguimos con más, acompañándolos con muchísimo gusto a mis amigos del transporte público. Saludos a mi compadre Chilango. ¡Ay, sí! Engañado. ¡No, hombre! Te van a estar engañando si tú ya te conoces todos esos lugares y muchos más. Ese mira, todavía está decente. Saludos a mi compa Chila que ahí anda. Saludos también a mi compadre Luis que anda ahí en el 273. Saludos a doña Gaby. Doña Gaby, échale muchas ganas con este hombre. Saludos para ustedes. Muchas gracias por el mensaje a cabina. ¿Y quién más? ¿Quién más se ha reportado? Mi compadre Machín, que ahí anda también en sintonía. Muchas gracias. Y pues bueno, ya sabe que son las norteñas y son para ustedes. Oiga, la de mi tesoro estuvo buena. ¿Cómo no? Para bailar así, mira, pegadito, cachete con cachete, ombligo con ombligo. Y todo. 5 de la tarde con 11 minutos. Dice Ramón Tercero. Ajá, Ramón. Sí. Tú tranquilo. Mañana, hasta que no se dé el resultado, muchachos, ustedes. No sé por qué se ponen así de que, ay. O sea, si su equipo no está en la final, o sea, mejor ni se metan. O sea, mira, si no le vas a Pumas o a Cruz Azul, mejor háganse un ladito, ¿no? O sea, con la pena, ¿no? Y pues ya mañana veremos, muchachos. Ya saben que a mí no me gusta siempre vaticinar resultados. Trato de explicarles cómo están los resultados, pero ya que se dan, y antes, previo a, pues simplemente manifestar algunas estadísticas, algunas cuestiones de los partidos, pero como dar resultados, adelantarse, sí está muy difícil. Los partidos se tienen que jugar y así va a ser el día de mañana. Mañana veremos, 7 de la noche, para todos mis azules, muchachos, ánimo. Vamos por la décima, eso nada más les puedo decir. Y si no se da, pues ni modo, si el equipo ahí está en busca del campeonato. Con Pumas, pues bueno, también suerte a los Pumas. La verdad que como se vio el partido de ida, híjole, está muy difícil para los Pumas, pero veremos. Veremos qué sucede, ya son circunstancias de partido. Ya vimos que en la ida, pues simplemente no se marcó una roja y un penalti que sí era, pero bueno. Como dicen los que le saben a esto, pues bueno, son condiciones de partido. Y ya veremos. Simplemente la pelotita no quiso entrar. Así que ya lo que se dé el mañana domingo, pues ya será otra cosa. Pero bueno, veremos, veremos. Tranquilos todos, tranquilos, tranquilos. Mañana sufrimos como Ludovico Peluche, más o menos, ¿no? Saludos a la banda del sitio San Pedro, dice, los colectivos de Huehuetán Pueblo, los más guapos, dice, y los más fieles. Órale, pues. Ahí está el saludo para toda la bandera que anda ahí en los colectivos. Sí, el Keylor está con todo, ¿eh? El Keylor Navas, la verdad que por algo está ahí, y por él, por Keylor Navas, el equipo está donde está. Quitó muchísimos goles a lo largo de la temporada. Es un portero atajador 100%. Hagan de cuenta Memo Ochoa. En las salidas le cuesta un montón. Por eso yo creo que ahí está la fórmula. La cosa es por arriba en los centros. Ahí es donde va a sufrir Pumas y veremos. Veremos todavía, muchachos. Ahorita podemos decir un montón de cosas, pero mañana. Así que aguados todos. Tranquilos, tranquilos. ¿Qué dice por acá? No les digo. Dice, si gana Cruz Azul, dejo a mi mujer. Dice, ¿cómo? No, no, espérate. ¿Cómo tanto así? No, no, espérate, tranquilo, ¿ya ven? Luego empiezan de... No, hombre, ¿qué culpa tiene la mujer? ¿Verdad? No, tranquilos, tranquilos. Yo por eso ya saben que ya les he dicho que no apuesten, ¿eh? Porque luego hacen cada apuesta. No, no, no, mejor miren tranquilos. A mí ya me han tentado varios aquí que apuesta, que apuesta y que no sé qué. No, no, no. Mejor llévense la relax, muchachos. Bueno, vámonos con musiquita, ya saben. 962-625-2767 son norteñitas. Y vámonos con esto que me pidió mi compadre Luis, el comisario. Es Lalo Mora. ¿Cuál es el poder del norte? O no sé qué grupo me dijo. 5:15.

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6: Oiga, 5 de la tarde con 20 minutos, seguimos con más de las norteñas. Ya sabe que aquí puro conocedor, nada de los que dicen que saben, pero no saben. O sea, aquí puro conocedor, muchachos. Puro así, puro bigotón, puro embotado, puro cinto piteado, puro sombrerudo, ¿no? Sí, porque luego andan unos con tenis aquí. Ay, ¿qué pasa, compadre? Que no sé qué. No, muchacho, aquí puro botudo. Nada de que ahí le ando haciendo al que yo le decía a las norteñas. No, cállate la boca. Oiga, andan dejando a la mujer, al novio, a todo mundo, si gana un equipo u otro. Sí, no sé por qué. Saludos a la Normita Zúñiga, que dice que si ganan los Pumas, deja al novio. Así, ese pelo. Ay, Normita, ¿qué culpa tiene el novio, hombre? No, tú tranqui, no pasa nada. O sea, estamos aquí para competir, muchachos. Si no se gana, pues ni modo, será para la próxima y siempre así es, el deporte así es. Así que no se me agüiten, bueno, si ganan los Pumas, pues bueno, felicidades. Y si gana el Cruz Azul, pues también felicidades. Así que no se me agüiten ni se pongan así de que, ay, voy a dejar a mi marido si ganan los Pumas. No, ¿qué pasó? Sí, porque aquí andan dejando a la mujer, al novio, a todo el mundo. No, hombre. A lo mejor al marido ni le gusta el fútbol o hasta al novio o a la novia. Y ustedes ya lo andan cortando. Tranquilos. Saludos a mi compadrito Alonso Jiménez. Aquí seguimos en sintonía, dicen el trabajo. Eso, compadre. Eso es todo. Hay que reportarse para saber quién anda ahí a las vivas. ¿Qué dice? ¿Cómo? Déjame buscarte algo de los viejones de Linares, compadito. ¿Sale? Porque la que me andas pidiendo no la ubico muy bien, pero si no, te pongo algo de los viejones. Oye, andan adoloridos. ¿Normita, estás adolorida o qué? ¿Qué te hizo el novio? Algo te hizo, comadre, porque, o sea, la canción sí está. Ahorita van a ver cuál me pidió la Normita. Como que anda sentidona con el novio, ¿no? Dice, si gana el Cruz Azul, deja a mi mujer y a mi Miami. ¿Qué pasó ahí? Oye, ya se están proyectando bien feo, ¿no? Tranquilos. Sí está herida, dice la Normita. Pues ahí le va para el novio la Normita. 5:22.

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1: Bueno, y continuamos con más musiquita norteña para todos ustedes. Ya saben que aquí puro conocedor, nada de que como que ahí le hago como que le sé y como que no le sé, ¿verdad? Es que me han tocado ya algunos, así de que, ay, fíjate que... ¡No, hombre! Saludos a mi compadre Octavio, García, buenas tardes. Gracias, dice, ¿de qué? No sé, compadre, pero de todos modos, de nada. Normita Zúñiga, complacida, comadre. ¿Quedó ya feliz con esa canción o le echamos otra? Le echamos un montón. No, ya,
2: que reclamarte.
1: No, hombre, ustedes tranquilos. Dice el Ramón, así son todos los del Cruz Azul, dice. A mí se me hace que este es del otro bando, tú. De los americanistas. ¿Verdad? Sí, sí. Porque solo los americanistas hablan así. Sí, ahí se me hace que sí. Es de aquellos. ¿Qué pasa, compadre Chilango? Ya sacó los fierros. Tranquilo. Oigan, como cuando le dicen ¿y cómo es él? Ya hay que preocuparse, ¿no? Está comiendo el mandado, dice. 5:31.

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7: Y bueno, seguimos con más. Oiga, 5:41 PM. Nos acercamos a la otra orilla. Así es. Bueno, vamos complaciendo con muchísimo gusto, ya sabe, en la medida de lo posible, muchachos. No se vale repetir artista, ¿eh? Porque por ahí me están pidiendo otra canción con un mismo artista. No. Tenemos que echarle variadito porque si no, nos regañan. Bueno, 5:42 PM y ya sabe que somos la estación de las promociones, pero también somos la estación oficial de la Copa del Mundo 2026. Vamos a tener partidos del Mundial completamente en vivo desde cualquier parte del mundo, ya sea México, Estados Unidos o Canadá. Vamos a tener varios partidos de eliminatoria y a lo largo del campeonato, pues bueno, ya saben que vamos a tener partidos completamente en vivo, además de programas, estadísticas, resultados, polémicas, bueno, todo lo que tenga que ver con el Mundial a través de la estación de las promociones, porque somos la única estación de radio oficial de la Copa del Mundo. Ahí se los encargamos, nomás para que le vean, para que le midan el agua a los camotes. Nada de que yo también, no, aquí muchachos, aquí somos la estación oficial, aquí en la que buena. Bueno, vámonos con más música. ¿Les gusta Leña de Pirul? ¿Sí? Pues ahí les va, muchachos. 5:43 PM.

Facebook, Instagram y en TikTok. Ahí estamos a la orden, para el desorden, para todos ustedes, para que ustedes estén enterrados de las promociones, la actividad, todo lo que tiene que ver con la estación, la estación de las promociones. Y pues no está de más decirles que somos la estación oficial de radio de la Copa del Mundo 2026. Así que vamos a tener mucho, mucho fútbol a través de nuestra frecuencia, con muchísimo gusto para todos ustedes. Así que no, para que no pierdan detalle de la Copa del Mundo. Nos estamos despidiendo. Sí, hombre. Pues yo no quiero, pero pues ya saben que tengo que despedirme porque vienen las pegaditas en punto de las 6 de la tarde. ¿Sale? Bueno, quédense, no se vayan. Y obviamente nos vamos a despedir con musiquita. Se llama La Baraja. Y son los Cardenales de Nuevo León. Buenas tardes. 5:52. Bye bye.

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